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0: Aquí estamos a través de Tropicana en esta noche, noche ya de miércoles, mitad de semana, de este 26/08, de este 2026, ya 26 días que llevamos de este mes de agosto. Aquí estamos en esta noche bacana. Para todos los oyentes, una feliz noche, un abrazo. Los que ya están saliendo de trabajo y dicen, oiga, ya terminé con mi horario laboral, van rumbo a la casa, van ahí en la buseta, en el taxi, los que ya van en su carro, los que se van preparando y los que también se van alistando, porque sabemos que hay mucha gente que trabaja en horas de la noche. Y bueno, pues aquí estamos como siempre activadísimos en Tropicana.
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0: Arranco esta siguiente hora contándoles noticias que son buenas, dice uno, sobre todo porque tiene que ver con los peluditos. ¿Cómo les parece que ahora ya es ley en Colombia que castigará con cárcel el abuso sexual contra animales? Una buena noticia, porque de verdad se necesita tener una mano de verdad dura contra este tipo de situaciones o este tipo de personas que la verdad uno dice llegan a ese nivel de abusar de nuestros peluditos. Pues, ¿cómo les parece que Colombia dio un nuevo paso en la protección animal? El presidente sancionó una ley que incorpora al Código Penal el delito de acceso carnal a animales, estableciendo también penas de prisión que parten de 55 meses y que pueden aumentar cuando se presentan circunstancias agravantes. La nueva norma busca fortalecer también la protección de los animales frente a este tipo de violencia y establece también consecuencias penales para quienes cometan estos actos. Ustedes saben que Tropicana es la emisora de los peluditos y la gente, y la verdad pues esa iniciativa nos alegra muchísimo, y que además fue impulsada desde hace más de 2 años por organizaciones animalistas y la senadora Esmeralda Hernández, quienes destacaron también que la aprobación representa pues un avance en materia de bienestar y protección animal en Colombia. Así que bien por nuestros animalitos, porque ya es ley en Colombia que se castigará con cárcel el abuso sexual contra animales. Así que bueno, una buena noticia para contarles a los oyentes a esta hora, sobre todo arrancando con otra hora más de cómo atardeció de Tropicana, y que uno dice, oiga, la verdad se necesita hacer de mano fuerte. La verdad, estaba por acá viendo un oyente que me dice, sí, estoy de acuerdo con eso. Sí, es que realmente esta ley definitivamente ayuda muchísimo a los animalitos, porque hay muchas historias, noticias, no solamente de los peluditos, sino también inclusive hasta con gallinas, que fue una noticia que se contó hace poco también, que sucedió en un lugar, creo que fue en el Tolima, que también se contó sobre esto, sobre el abuso sexual que mucha gente tiene contra animales. Así que bien por esto, ¿no? Que ahora es de ley que van a castigar con cárcel el abuso contra animales. Muy bien por eso. Buena noticia. 7-7. Excelente noche para todos los oyentes. Aquí está la emisora bacana.

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1: Momento para contarles algunas noticias importantes de la ciudad.

hecho histórico para la salud del departamento del Meta a realizar con éxito su primera cirugía a corazón abierto. Un procedimiento que fortalece pues la atención de alta complejidad y pues amplía también las opciones de tratamiento para los pacientes de la región. Este importante avance representa también un paso en la consolidación de los servicios especializados de la institución. Estaba viendo por acá además, interesante esa noticia, que permite que más personas pues de cierta manera puedan acceder a estos procedimientos cardiovasculares de alta complejidad sin necesidad de ser pues remitidos a otras ciudades. Este logro pues fue posible gracias al trabajo conjunto de un equipo que está pues ahí, un equipo de especialistas cuyo conocimiento pues y experiencia y compromiso hicieron realidad este procedimiento, considerado pues uno de los más exigentes en el campo de la medicina. Y obviamente pues esto pasó en la Clínica Primavera, que pues obviamente se destaca por esta importante, ese importante avance por parte de esta clínica aquí en Villavicencio, que pues alcanzó este hecho histórico para la salud del departamento del Meta al realizar también con éxito su primera

0: cirugía a corazón abierto. Qué buena noticia, además.
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0: A las 7:19 minutos me voy también con más noticias. Esta tiene que ver con movilidad. Se habla que durante julio 37 vehículos fueron inmovilizados en Villavicencio por prestar el servicio de transporte ilegal de pasajeros, entre ellos pues 21 motocicletas, 13 automóviles, 2 camionetas y un motocarro. Las motocicletas pues se representaron el 57% de los vehículos además inmovilizados y fueron el tipo de automotor más detectado durante los operativos realizados en diferentes sectores de la ciudad, lo que pone pues el foco en el uso de estos vehículos para transportar pasajeros sin autorización. Por ese motivo pues se dice que está esta noticia, obviamente, hablando de esta inmovilización de 37 vehículos por transporte ilegal, lo que fue en el mes de julio. La mayoría, pues se dice, eran motos y durante los operativos también los agentes revisan pues los vehículos, verifican la actividad que desarrollan y comprueban también el cumplimiento de las condiciones establecidas por la normatividad. Cuando detectan irregularidades, pues aplican las medidas correspondientes, incluida pues la inmovilización del vehículo cuando así pues se establece la norma. Y las inmovilizaciones también registradas en julio demuestra también la importancia de mantener la presencia en las calles. Estos controles pues son importantes, la verdad, que buscan también anticiparse a situaciones que pueden poner en riesgo a los ciudadanos y evitar que recurran a alternativas de transporte que no ofrecen pues condiciones de seguridad requeridas. Así lo da a conocer por parte de la Secretaría de Movilidad, que invitó también a la comunidad a verificar que el servicio de transporte que usted utiliza pues realmente sea transporte utilizado, sea de forma legal y cumpla con las condiciones exigidas. Esto pues por hablar, ¿no?, de un pequeño reporte de lo que se habla del mes de julio. Aproximadamente inmovilizaron 37 vehículos por transporte ilegal, hablando de este mes, el mes pasado, el mes de julio, y la mayoría, pues según se dice, eran motos. ¿Ah? ¿Cómo la ven? Hablando un poquito del tema de movilidad, hablando un poquito de esas noticias importantes, que uno dice, oiga, pues chévere también que se haga pues más presencia por parte de los agentes de tránsito, y hablando de este pequeño reporte que se dio en el mes de julio, donde pues ya las autoridades inmovilizaron 37 vehículos por transporte ilegal en la ciudad. 7

como hace de falta alguien para azotar baldosa, precisamente a través de nuestras redes sociales, ahí les dejamos un contenido a los oyentes de Tropicana, porque la Navidad ya nos está respirando en la nuca.

0: Llegaron los breads de Tropicana, vienen por ahí en camino, que van a estar muy de moda para el mes de septiembre. Mejor llegan a ser de las suyas.
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0: Ahí a través de nuestro contenido, que ustedes pueden ver a través de nuestras redes sociales, les estamos preguntando precisamente a ustedes, los oyentes de Tropicana, si les gusta la Navidad, sí o no. Y también me gustaría preguntarles por acá a los oyentes de Tropicana, ¿ustedes les gusta la Navidad, sí o no? Es que ya estaba prácticamente...

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1: A ver, por acá oyentes que me digan, a mí la verdad me encanta la Navidad, sobre todo porque dice uno, qué época más bonita, la unión familiar, la época de la engordación, la época donde se pone esta fruta de moda que es el buñuelo. Ay, ay, ay, qué época que hace de las suyas, ¿no? Mejor dicho, usted no se me vaya a pesar en el mes de diciembre porque termina usted diciendo, no, yo voy a dejar tirada por ahí la dieta, me voy a desordenar. Pero sí le estábamos preguntando por allá a los oyentes en un contenido bien especial, bien bonito. Porque la verdad es que la Navidad ya nos está respirando en la nuca y les estamos preguntando a los oyentes porque ya viene por ahí de cerquita la Navidad con Tropicana, vienen los breves Tropicana.
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1: Y les estamos preguntando a través de nuestras redes sociales, ¿a usted le gusta la Navidad sí o no? ¿Le gusta la Navidad sí o no? A ver por acá oyentes que me respondan, a ver por acá.
3: Hola. Hola. Milenita, muy buenas noches, yo escucho y te comparto Tropicana, te estoy escuchando. Sí, a mí me gusta que llegue la Navidad. Para compartir en familia, para gozarla, para estar siempre feliz y donar regalos para los niños más necesitados, darle regalos a los niños más necesitados de este país. Milenita, que tenga una feliz noche, Dios me la bendiga.
1: Una feliz noche. Feliz noche.
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1: No, es que ya estamos a poquito, ya estamos ya a 26 de agosto, ya que falta para que se acabe pues el mes de agosto. Ay, ay, ay.
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1: Los breles Tropicana son los meses terminados en breves. Tropicana, la más bacana, bacanísima. Oiga, yo no sé ustedes, pero me pasa lo de Amparo Grisales en ese preciso momento. Me enicé.

0: Más de uno por ahí con ganas de bailar, ¿cierto? Más de uno por ahí con ganas de bailar. Es que esta música definitivamente lo pone a uno muy feliz, ¿cierto? Cómo me gusta la Navidad. A ver, por acá.
1: Bacana,
0: a ver.
1: Buenas noches, Milenita.
0: ¿Cómo estás?
1: Para ti, bueno, fiel oyente. Sí me gusta que venga la Navidad. Sí me gusta la música de Navidad. Y me gusta mucho el mes de diciembre porque
0: bello.
1: Son mis cumpleaños.
0: Uy.
1: ¡Ay, qué emoción!
0: Mejor dicho, apenas.
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0: Bacanísima, Tropicana, sí, definitivamente.

0: porque yo era diciembre. Uy, el año pasado llegó diciembre y la verdad yo no quería saber nada.
1: No, no se ha aburrido.
0: Me tenían mamado desde septiembre, octubre, noviembre, diciembre. Uy, no, qué mamera. Pero la Navidad es muy bonita. Es un mes muy hermoso. Hermoso también para nosotros, para los tropiamarillitos. Pero también es hermoso para los niños. Que la Navidad, que la natilla, que los buñuelos.
1: Ay, sí, qué delicia.
0: Bueno, en fin, es muy bonito, mire.
1: Sí, totalmente.
0: Usted es mi regalo. Usted es mi regalo.
1: Hay que guardarle el regalito, Ferchito. No, pero la verdad le digo una cosa, a mí sí me gusta porque nos permite de cierta manera empezar con tiempo a organizar todo y nos dice, oiga, chévere, cuando llega la Navidad.
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1: Son los meses terminados en breve. Oiga, un abracito por acá, saludo a Ismael que me está reportando sintonía. Un abracito, bendiciones. A ver por acá, ¿quién más se reporta por acá? Buenas, hola.
3: Milenita, a mí sí me gusta la Navidad, a mí me gusta mucho la Navidad porque 2 días después cumplo años y sigue la parranda. Y me gusta que empiezan a colocar ya la música de diciembre para estar alegre todos los días.
1: Claro, mi amor, es que de eso se trata, ¿cierto? ¿No? Hay que estar
3: Tropicana
1: felices.
3: La más bacana.
1: Bacanísima. Mejor lo dejo por ahí mientras
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1: Llegan los Breles Tropicana, que ya estamos, mejor dicho, a poquitos días. Estamos a 26, ya el 31, que es el lunes que finaliza el mes de agosto, y ya llegan los Breles Tropicana. Así que hay que estar preparados, hay que estar listos para disfrutar.

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0: A las 7:42, estamos ya a poquito de finalizar el pico y placa en la ciudad de Villavicencio. Así que bueno, ahí vamos acompañándoles de corridos a las 8 de la noche. Ya viene, ya viene.

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0: Apenas a las 7:53, quiero irme por acá con un pequeño reporte de movilidad a esta hora para ver cómo está Villavicencio, cómo está la ciudad. Me están reportando por acá un accidente fuerte, más exactamente, según me están reportando por acá los oyentes a esta hora, frente al cementerio central. Están pidiendo servicio de ambulancia a esta hora. ¿Qué es lo que nos reportan los oyentes por acá? 311-4638-993. A ver por acá, ¿qué me hacen saber? Buenas noches, hola.
2: 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Tropicana, buenas noches. Acaba de ocurrir un accidente terrible frente al cementerio central. Frente al cementerio central, subiendo por la vía como llegar al Hotel Rosado. Hay más de 5 motos involucradas. Y hay 3 personas tiradas en el piso botando sangre.
0: Ay, ay, ay, ¿se pide servicio de ambulancia hasta ahora?
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0: En este preciso momento por acá los oyentes nos están compartiendo. Muchísimas gracias por acá a un oyente que nos comparte. Ya está la ambulancia, o mejor, ya llegaron las ambulancias en este sector, porque la verdad el accidente se ve que fue fuerte. Accidente fuerte que se acaba de presentar. Ustedes los oyentes aquí nos reportan.
2: 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Tropicana, buenas noches. Acaba de ocurrir un accidente terrible frente al cementerio central. Frente al cementerio central, subiendo por la vía como llegar al Hotel Rosado. Hay más de 5 motos involucradas y hay 3 personas tiradas en el piso botando sangre.
0: Sí, señor, muchísimas gracias.
3: No.
0: A ver, por acá.
3: ¡Tropicana!
0: Sí, señor, por acá me están reportando los oyentes. Muchísimas gracias de verdad a los que nos van reportando de esta situación que se acaba de presentar y que ya afortunadamente llegaron el servicio de ambulancia.
4: Mile, buenas noches.
0: Buenas noches.
4: Ya va la ambulancia para allá porque acaba de pasar por el 7 de agosto. Va, pero a millón.
0: Sí, señor, y es que no solamente estaban solicitando el servicio de una ambulancia, sino de 2 ambulancias, al menos que llegaran a este punto, porque al parecer el accidente fue fuerte ahí por ese sector. 7:55, así de esta manera, pues, reportamos tema de movilidad a esta hora, más exactamente ahí por ese sector, donde se estaba pidiendo urgente servicio de ambulancia. Afortunadamente ya está ahí llegando la ambulancia, dando servicio, pues, para este accidente que se acaba de presentar, ¿ah?

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0: ¡Hey, familia bonita, familia bacana de Tropicana! Como siempre, qué placer saludarlo desde este momento y hasta las 12 de la medianoche. Vamos a estar con todos ustedes. Colombia, qué bueno, qué bacano, qué placer saludarlos. Y estamos. Hoy no es un miércoles cualquiera, ombliguito de semana. Atención, porque tenemos muchas sorpresas. Y entre esas sorpresas, mi gente bonita, mi gente bacana que escucha Tropicana en toda Colombia, vamos a tener invitaciones para que no se pierdan, bueno, aquí en la ciudad de Bogotá, un tremendo evento para los niños. Esto lo estamos haciendo por los tenderos que quedaron, obviamente, sin nada, perdieron todo, y nosotros, pues, lo vamos a ayudar a ellos. Pero también el domingo, ese mismo día, vamos a hacer una recolección grandísima de juguetes aquí en la ciudad de Bogotá. 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Entonces, los que quieran estar allí, los que quieran sumarse a esta bonita causa por los niños y los tenderos que lo han perdido todo, llegó el momento de escribirlo ya al 310-206-3302. Y también hoy, como si fuera poco, vamos a estar con historias por decirlo de alguna manera, historias de miedo, historias paranormales, historias con encuentros, o sea, inesperados para muchos, encuentros random, cosas que les haya sucedido en el carro, en el trabajo, cosas que te haya sucedido de pronto en el paseo familiar. Llegó el momento de enviar tu nota de voz al 310-206-3302 de Tropicana, la emisora diferente, la emisora más bacana en toda Colombia. Entonces, ya está disponible nuestra conexión, y también para los oyentes de Tropicana tenemos el 601-348-7601. 601-348-7601. Es Tropicana, la emisora diferente, la más bacana en toda Colombia. Así iniciamos a Que No Me Duermo.
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0: John Lotus, un abrazo, hermano. Gracias por hacer parte de esta gestión tan bonita que tenemos el próximo domingo con los oyentes de la emisora Diferente Tropicana. Bueno, pues, familia, 8 de la noche, 8 minutos. ¿Será que la señorita Karina está por ahí? ¿Será que la señorita Karina ya está lista, dispuesta a hablar con nuestra gente? Y si no, la esperamos. Karina, mujer divina. Bueno, y como esto es de una, atención, porque le traemos a nuestros oyentes algo que está dando de qué hablar y nosotros aquí también lo vamos a poner en contexto y queremos conocer sus opiniones.
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0: ¡Demasiado caído! ¡Demasiado caído! Bueno, y tiene que ver con esto. Le voy a poner este audio a los oyentes de Tropicana. Y ya le íbamos a hacer la pregunta en concreto para que obviamente comiencen a opinar. Aquí está. Vamos a escucharlo. Le voy a ir narrando porque al inicio se escucha un ruido fatal, pero al último del video se logra apreciar a un niño de 6 años que la maestra lo está corrigiendo. El niño todo pues nervioso, su carita nerviosa, por supuesto. Ella lo toma por la camisa, por el cuello del suéter, lo abofetea, le dice: me hace el favor y venga para acá. Los otros niños también, por supuesto, con miedo. Y en un momento el niño viene y se desvanece. El niño se cae, el niño se desvanece por completo. Ella lo estaba reprendiendo, como que no llevó la corbata o el corbatín que le ponen a estos niños en su uniforme. Y el niño, de repente, después de la bofetada que la maestra le dio, porque quedó en cámara, el niño se desvanece. Y la noticia es: este niño, identificado como Pranay Teja, murió dentro del aula. Esto fue en India. Esto sucede mucho aquí en Colombia. Todavía no hemos conocido el primer reporte de algún alumno pues que haya fallecido por una bofetada o por un golpe, pero esto sí ocurre en nuestro país. Sí ocurre que hay profesores que corrigen de manera extrema a los alumnos. Para muchos de nosotros, antes eso era lo más normal. Antes tú ibas a una guardería, antes la profesora, si de pronto no te sabías las tablas de multiplicar o no llevabas la tarea o de pronto no llevabas los zapatos lustrados, te daba con la, eso se llama la regla. También te daban con el borrador del tablero. Te ponían castigos. Por ejemplo, habían chicos que los ponían con unas checas, las checas de las botellas, de las bebidas, en las rodillas. Se tenían que quedar ahí o te colocaban con las manos arriba en el rincón del salón porque no habías llevado pues tu tarea, no habías hecho el compromiso. Hoy en día eso no se puede hacer, pero sigue sucediendo. ¿Qué opinan los oyentes de Tropicana con el actuar de muchos docentes, de muchos profesores que hoy en día siguen pues poniendo este tipo de castigos a sus alumnos? ¿Qué dicen los oyentes? Al 310-06-3302. Y es que yo he visto más de 5 veces el mismo video, lo veo detenidamente, y los niños están despavoridos mirándole la cara a la profesora y también mirándole la cara a su compañerito, y ellos se quedan así atónitos. ¿Qué está pasando? Cuando el niño se desvanece y la profesora, en vez de pronto de tomarlo, salir corriendo a la enfermería, no sé, buscar ayuda, vuelve y lo zarandea. O sea, lo coge por aquí por los hombros y como que lo zarandea, lo estruja, y esto le está dando la vuelta al mundo. Y queremos saber qué opinan los oyentes de Tropicana. A ver, ¿qué dice nuestra gente? 310-06-3302. Hola, Tropicana, buenas. ¿Con quién hablamos?
3: Es la profesora, si de pronto no te sabías.
4: Ellas son mis hermosas hijas, caballo, y mi mujer.
0: Ah, ok, claro. Bueno, saludos para ellas. Gracias, gracias. Un abrazo, gracias. ¿Qué dicen los oyentes? ¿Están de acuerdo con que las profesoras, los docentes, los maestros hoy en día sigan reprendiendo a los alumnos con reglazos? De pronto lo cogen por aquí por las patillas y cuando tienen el pelo muy largo, yo le dije a usted que se motilara y no se motiló, no hizo caso. Entonces lo cogen por aquí, por las patillas y lo reprenden. ¿Ustedes están de acuerdo con ese tipo de castigo o eso ya pasó a otro plan? Ya hoy se reprende de otra forma. ¿Qué dicen los oyentes? Hola, Tropical.
4: Caballito, caballito, pues yo le digo, porque es en la India, donde fuera en Colombia, yo creo que ya estuviera bajo la tierra, porque a mí me le pegan a un hijo así que me lo zarandearon.
0: No, y se murió el niño.
4: Pues, al menos yo les enseñaba que no se dejaran, hermano, que respetaran, pero que no se dejaran.
5: A ver.
4: Bendito Dios. Es un mal estazo por allá lejos, pero con esa vocación que las manden a enseñarle a burros.
0: Resulta que los maestros, después que el niño se desvaneció, que duró ahí como 2-3 minutos inconsciente y siguió inconsciente, ya la maestra pidió ayuda, pero ya era muy tarde. El niño le dio un ataque de pánico y fue fulminante su muerte. O sea, su muerte fue fulminante, su corazoncito dejó de latir. Y por eso es una noticia trágica, de verdad que sí, es horrible. ¿Qué dicen los oyentes? Quiero hablar con ustedes. 601-348-7601, en cualquier parte de Colombia. Recuerden que para comunicarse con la que no me duermo de Tropicana, tienen que anteponer el 601, porque es un número fijo aquí en la ciudad de Bogotá. 601-348-7601. ¿Qué dicen los oyentes? Hola, muy buenas.
6: Viejo, el problema ahora no está en los maestros ni en los profesores. El problema está ahora en los padres de familia que están criando hijos pendejos. A uno lo cogían a cocotazo, le jalaban la patilla y le pegaban con regla.
0: Sí, pero es que imagínate, o sea, este niño murió. Ya esto está en otro level, en otro nivel. Ya esto se salió de lo normal, de lo común. Este niño de 6 años, un angelito. Este niño apenas comenzando su etapa escolar. La profesora lo zarandeó de qué manera y un impacto fulminante en su corazón y murió. O sea, ¿qué opinan los oyentes de Tropicana? ¿Ustedes están de acuerdo con que hoy en día los profesores sigan reprendiendo a sus alumnos de la forma que se hacía antes? De pronto abofeteándolo, así como hizo esta maestra con este niño de 6 años. De pronto con reglazos en las manos, con reglazos en las popis, en las nalgas. ¿Qué dicen los oyentes de Tropicana? Hola, buenas.
7: Caballo, buenas noches, buenas noches. Bueno, caballo, es un caso que habría que mirarlo muy de fondo, sobre todo porque, no sé hasta qué punto es bueno, hasta qué punto es malo, hasta qué punto puede ser permitido o no. Lo cierto es que la generación que crecimos con los profesores que... No digamos que nos maltrataban de una manera violenta, pero que sí había castigo fuerte. Aquí estamos paraditos en la raya, mi hermano, sin ningún trauma. Y ahora que ya no les pegan, que ya no le salen con sus potes de vaina rara, que secretaria, que se considera un no sé qué. Entonces la mano dura es buena hasta cierto punto.
0: ¿Qué dicen los oyentes? Quiero hablar con ustedes en cualquier parte de Colombia, al 601-348-7601. 601-348-7601. Señorita Karina, ¿qué opina usted al respecto de este suceso en ese colegio de la India?
8: ¡Por fin, hombre, Dios mío!
0: En este colegio de la India, el niño de 6 años, pues murió. Un impacto fulminante a su corazoncito dejó de latir porque la maestra lo reprendió y lo ofeteó.
8: Yo creo que hay maestros que no están nivelando en este momento su comportamiento con los niños. Pero también otra cosa, antiguamente, ¿cuánto le pegaban los profesores a los niños?
0: Por ejemplo, a mí me dieron reglazos. Yo me acuerdo...
8: No, a mí sí no me dieron reglazos. A mí me volteaban, era el cuerito en el lado del brazo.
0: Bueno, eso se llama el mordisco del burro. Pero a mí me daban unos reglazos la profesora. Es más, hasta cuando estaba en un 10.º grado, por allá en el 2011, 2010, un día un profesor me cogió y me dio un coscorrón porque tenía mucha confianza conmigo y yo calladito, listo, profe, así es como usted dice.
8: Ah, no, mijito, pero ya será culpa suya.
0: Sí, es correcto, pero no me parece que con estos niños, con estos bebés, porque son unos bebés de 6 añitos, pasen este tipo de cosas. Son la Tropicana, muy buenas.
8: Buenas.
5: Aló, buenas noches, burrito.
0: Oiga, ¿cómo así? ¿Verdad? ¿Burro usted?
5: Caballito. ¿Cómo vamos?
0: Ahora sí que burro.
8: Buenas,
0: vea, burro, burro en Barranquilla es otra vaina, yo.
5: Eso, sí, la he visto, con burro, dale,
0: no, los burros allá en Barranquilla son otra cosa.
5: Ajá, sí, señor.
0: Sí, señor. Oiga, mi hermano, ¿cómo es su nombre?
5: Edilberto Pavón, aquí de Duitama, Boyacá.
0: Duitama, Boyacá.
8: ¿Qué más, pues?
5: En la juega, mi amor.
0: Oye, mi hermanito.
8: Ay, qué lindo, eso sí me gusta.
0: Bueno, ¿qué opina al respecto de este tema? De la maestra que en la India le dio una bofetada al alumno, lo estrujó, lo cogió por el cuellito, también lo cogió por el brazo y se desplomó, murió.
5: A ver, le cuento, lo que pasa es que en estos tiempos ya no es para estar con esos llamados de atención. Y la edad que tiene el niño no es para que le pegue otro que no sea el papá ni la mamá, porque uno como padres o como madre no es capaz de pegarle a sus hijos para que otros venga a pegarle y le causó, y si pues él, sí. Si ella le causó la muerte, porque eso es delicado, pues el único que sabe es ahí está el problema de la proveedora, porque no, ella no,

0: Entonces, y todo tiene que cambiar en la vida.
1: Es verdad.
0: A mí me pegaron en el colegio, en la escuela, cuando yo tenía 7 años, 8 años. Cuando estaba aprendiendo a leer, la profesora María me pegó una vez en la mano. Y que ahí para acá uno queda con ese trauma. Yo personalmente lo digo y lo confieso. Yo para leerle al público, tengo que, mejor dicho, comer de todo para estar calmado. De lo contrario, no soy capaz de leer bien.
2: Ah,
0: más que le quedan a uno.
2: Entonces el burro no soy yo, el burro es otro, que una vaina.
0: Exacto.
2: Oiga, mi hermano, pero
0: yo opino que
2: usted no está de acuerdo con que las maestras le peguen a los niños.
0: No, para nada.
2: Oye, pero entre otras cosas también, bueno, y te voy a poner este escenario porque también sucede, Karina. Ya de pronto las maestras, ¿señor? La gran mayoría ya no pegan, sino es que le dicen a los niños, "Oiga, me hace el favor,
1: le usted quito
2: que
1: lo el celular.
2: Usted es bruto y tal, que no sé qué hay." Sí, porque hay unas que son
0: le
2: así.
0: Una cosa, eso es peor que lo griten a uno, ya a esa edad.
1: Entonces,
2: ¿cuál es la forma correcta de corregir?
0: A una mujer o a una pela, llamar al papá y explicarle la situación, y habrá otra forma de castigarlo, pero no otra tercera persona que no sean los papás.
2: Okay.
0: Digo yo, ¿no? Yo tengo mis hijas. Y créanme que...
2: Ya ¿usted no permite eso?
0: En los 17 años.
2: ¿Y usted no permitiría eso?
0: Una vez. No lo permito, porque no, es que a usted le gustaría que viniera su vecino y le pegara una cachetada a usted, ¿cierto que no?
2: No.
0: ¿No ve? Entonces...
2: Oye, pero hay unos papás permisivos.
0: Ya papá o mamá, entonces no hay que permitir las cosas, porque por eso es que los niños se enfocan en otras cosas, no en el aprendizaje. Porque si a usted le enseñan con buenas palabras, no lo gritan para nada, créanme que sus hijos, sí, son gente de bien. Y si usted es una persona que permite que a sus hijos los traten mal, es porque usted no está enfocado en la educación de sus propios hijos. Digo yo.
1: Es que tiene razón.
2: Un abrazo. Karina, ¿en algún momento a ti te pegaron?
1: ¿Los profesores?
2: Sí.
1: No me pegaron, pero, por ejemplo, recuerdo una maestra, o sea, Dios santo. A mí no me dejaba era ir al baño. Yo chiquita, no me dejaba ir al baño.
2: O sea, que tú te orinabas.
1: No, todo se queda sentado. Una vez me oriné el salón.
2: No, hombre, no, Karina, sea seria. Tan
1: una
2: grande
1: vez
2: orinándote.
1: Me
2: no,
1: hombre,
2: no,
1: por culpa de esa profesora. Ella no dejaba que uno fuera al baño. No sé, que supuestamente uno se iba para otro lado. ¿Qué va a hacer un niño chiquito de unos 7, 8 años con ganas de ir al baño? ¿Ah?
2: Bueno,
1: no,
2: con
1: a ir a pegarse, ¿de qué decir cuando eso no había celulares?
2: Con las buenas noches, señorita Camila Bravo, la cónsul de Pasto. ¿Qué opina usted al respecto de los maltratos de los profesores, que ellos no dicen que es maltrato, sino una forma de corregir, hombre, de incentivar al niño a hacer las tareas, sus compromisos, de ir bien bonitos al colegio?
1: Cuente.
3: Tropicana, buenas noches, Karina, Caballito, a todos los oyentes, buenas noches. Bueno, en realidad yo opino que no, el maltrato físico no se justifica bajo ninguna circunstancia. Hay herramientas hoy en día, sobre todo, más importantes y más adecuadas para educar, sobre todo a los niños. Así que no estoy de acuerdo.
1: Yo digo
3: con
1: también
3: el
1: que va desde la casa.
3: No me pegaron nunca, a pesar de que estoy en un colegio de monjas, pero nunca me pegaron.
2: No.
1: Dice no, que
2: pero,
1: las
2: la, pero las monjas
1: bravas.
2: Sí, las monjas eran bravas.
1: Sí.
3: Las monjas son muy bravas, de hecho, pero nunca me pegaron, ¿saben? No,
1: decían que hacían lo mismo del chancletazo desde lejos como la mamá, sino que con el borrador del tablero.
3: Con la regla. Y nosotros teníamos misa diaria, mi querida. No creas que era cualquier cosa.
1: Misa diaria.
3: Sí, señora. 7 de la mañana en punto, misa diaria, durante 11 años.
2: Y si no llegabas a la misa, ¿qué te decían las monjitas?
3: No, era un regaño muy grande y suspendidas todas. Era un colegio femenino.
2: Pero nunca te dijeron, de pronto se pasaron de la raya, una palabra así toda grosera, ¿no?
3: No, en realidad no. Ellas eran muy estrictas, pero siempre como con respeto.
1: Cultas
3: y sobre todo, pues, manteniendo los límites, por supuesto, y no llegar a un maltrato físico.
2: ¿Y si el hijo tuyo a la hija tuya la calienta una maestra? Porque de pronto no está haciendo las cosas como tiene que ser.
3: No. Definitivamente no sería capaz de tolerarlo, porque no estoy de acuerdo con eso. Y no, nada que ver. No estoy de acuerdo. No al maltrato físico y menos a los niños. No.
2: Pero de vez en cuando hay que calentarlo.
1: Ustedes no recuerdan, ven, Cami, al papá que castigó y le pegó a un niñito de 4 años porque no sabía decir los números como del 1 al 10.
3: Ay, sí, total, por supuesto.
1: Descarados.
3: ¿Qué tal?

0: no se justifica el maltrato físico.
1: No, pero es papá, Camila, es papá. El papá fue el que lo hizo.
2: Puede ser muy papá, pero no. O sea, hay niveles de regaño, está bien una pelita de vez en cuando, pero no maltrato, pues que uno quede prácticamente de cirugía.
0: Hay niveles de niveles.
2: Hay niveles de niveles.
0: En todo en la vida, pero no, definitivamente a los niños, definitivamente no, ellos tienen su mundo, ellos tienen derecho a crecer, a conservar y preservar su inocencia, entonces definitivamente no al maltrato físico.
2: Ay, ay, ay, bueno, bueno gracias, pues. Cami.
1: Ahí está, la embajadora de pasto en el mundo.
2: Llámala, llámala, espere, pregúntale una cosita.
1: Ajá.
2: Que si a ella nunca le dio ganas de estar en un colegio mixto, porque el noviecito en el colegio, eso era chévere.
1: Lo que pasa es que tú eres una corrompida, ¿viste? No, no iba a estudiar sino a buscar novio, no te digo. No, o sea, no iba a estudiar sino a buscar novio, esas son las vainas que yo digo. No te digo.
2: Pero es que uno se cansa en un
1: colegio. Camila, cuidado que vas a salir con una vaina. No. Ay, sí, los machos.
2: Claro.
0: No, pero sabes que en realidad sí, se me dio ganas de estudiar en un colegio mixto, más que por los chicos, pero porque en realidad es importante como la interacción con el sexo opuesto. No, no. Porque de verdad que los hombres tienen cosas interesantes para aportarnos.
2: Hay que hacer interacciones con el sexo opuesto.
0: Interacciones, conexiones, amistades.
2: Miraditas. Chocolatina en el recreo.
0: Cogidita de mano en el recreo.
1: Bueno, ya. Hola, Tropicano, buenas noches. ¿Con quién hablamos? Uy. Claro, sí.
2: Caballo aburrido.
1: Mi querido amigo, ¿cómo está usted? Ah, pues, imagínate yo aquí escuchando a estas dos mujeres. Ay, no, que el peladito del colegio, que esto, que lo otro. Y van a buscar
2: caballo,
1: a la vida del colegio.
2: ¿Cómo sería en un colegio masculino toda la vida? Dios mío.
1: Gracias a Dios, yo estudié en colegio mixto.
2: Bueno, entonces no alegues y notas, queremos estar en mixto.
1: Vea, saludos para mi querido amigo John Lotus. El domingo, mi hermano, estamos calentando para irnos al desmadre. Compadre, ¿cómo está? ¿Cómo es su nombre? Amigo.
3: Caballito.
1: Dígalo.
3: Jesús David Quintero, aquí en Manizales.
1: Bueno, Jesús, ¿qué opina al respecto?
3: Oiga, caballito, yo creo que Karina era la que mantenía dando picos andeñados por ahí.
1: Sí,
3: en los colegios.
1: Sí. Entonces,
3: y la falda cortica por ahí para las escalas.
1: Es correcto. Y Karina me dijeron que en el colegio se cuadró con los más coleticos del colegio. Los Brian del colegio, ella se cuadró.
2: Con la falda así, que uno se la doblaba. No. Mire, así. Una de las
3: ciudades. Medio le agarraba Karina, ay.
2: Ay, bueno. Mijito, cositas que aprendimos.
3: Oiga, caballito y Karina, les voy a ser sincero. Dime. Yo tengo dos hijas que son docentes.
2: Ajá.
3: Y ante todo, los docentes deben tener vocación. Porque cuando son docentes, la pedagogía es lo primero. Y si no son pedagogos, pues hasta luego, que no tengan esa profesión.
1: ¿Por qué?
3: Me tocó un colegio con un cura. Diego Rivera se llamaba aquí Manizales, qué hijo de madre, yo con volteadas tajadas con la mano y los gatos quedaban para arriba cuando gritaba. Pero nunca los maltrató el cura, muy jodido. Pero no, hasta allá no llegaban, una cachetada, una cosa así, no, para eso son los papás.
1: Qué barbaridad, ¿no?
3: Porque ya pues un niño bregando a coger valores en un colegio, aprender a ser persona en la vida y que lo maltraten así, no, ya sos deber de los papás, y si el niño se sobrepasa de pronto en una grosería, papá y mamá, ven a ganar que este muchacho, ¿qué pasa pues?
1: Pero mira que yo voy a...
2: Porque ¿para qué? Sí. Hay que tener paciencia también con los muchachitos. Le digo, pues ser profesor es algo muy teso, porque ahí está el peladito que hace bullying, está el peladito que no hace caso, el que vive brinconeando encima de los pupitres, el que entra y sale cuando le da la gana, el que está comiendo. Es que eso es muy teso.
1: Yo te voy a decir algo. Para mí eso es una de las profesiones más bonitas que hay, de los oficios más lindos que hay, porque enseñar no es para todo el mundo. Hay personas que solamente sirven para llenarse de conocimiento, pero para transmitirlo no. Entonces, esas personas que estudian pedagogía infantil, esas personas que se preparan para ser docentes, maestros, me parece que es una de las profesiones, de los oficios más bonitos que hay. Pero también... Es cierto, de pronto uno en la casa, uno en su trabajo, uno en su espacio, siempre pone en tela de juicio el actuar o el manejo de los docentes. Hay cosas que no van, pero también hay que ponerse en sus zapatos, en sus chancletas, en sus tableros. ¿Cuántos? Mira, a veces uno lo desespera, el hijo de uno, su sangre. Y ahora, 15
2: por eso
1: niños,
2: lo mandan al colegio.
1: 16 niños, 20 niños, y todos gritando, llorando, que el lápiz, que se cayó, que el borrador, y por cualquier cosita arman unos escándalos. Y también hay maestras docentes que tienen que limpiar a los niños. Por eso le piden las no sé si eso se llama bayetas acá, pero son como unos limpiones, le piden no sé qué pañitos húmedos, le piden, y eso es un trabajo que demanda mucha paciencia. Y por eso yo digo que el que estudia eso para ser docente de estos niños pequeñitos es una vocación inmensa, Karina. Una vocación inmensa, de verdad que
2: vocación
1: sí.
2: Vocación total, pa' que mi admiración, de verdad. Y países, ciudades, municipios, en todo el lado se va a encontrar un profesor. Entonces, muy, muy bacano, admirable, pa' adelante y... Y los buenos son más, así como lo decimos.
1: ¿Qué dicen los oyentes? Hola, Tropicana, maratón de nota de voz, porque esto está lleno.
4: Tropicana, la más bacana, Caballito, muy buenas noches, Karina, un abrazo. No, en desacuerdo con esas conductas de los maestros. En muchas partes se ven. Y nuestros abuelos tenían la tendencia de autorizar a los profesores para que nos corrigieran, pero hoy en día no, eso está mandado a recoger. También hay que mirar de que la juventud de hoy en día sufre más de salud que anteriormente. Eso fue un infarto lo que le dio el niño por el pánico. Claro que sí. Aquí hubiese sido en Colombia, como dice el compañero ese que acabo de hablar, el otro oyente. Aquí se ha tomado unas capsulitas de 9 milímetros, por ahí 6 o 7. Y todo el que haya atravesado en el colegio, pues también se le dan las capsulitas. Tropicana, la más bacana.
1: Gracias, más oyentes. Hola, Tropicana.
2: Un abracito.
5: Tropicana, más bacana, buenas noches, reportando sintonía de Popayán. Que le, no, es que el único que tiene derecho de darle a sus hijos es sus padres. Hay otras maneras de reprender y no, eso así no. Toca es, si nos manda al colegio o a la escuela es para que aprendan, no para que vayan a aprender miedo. Tropicana, más bacana, yo no estoy de acuerdo que los castiguen. Pues que se les hable, ¿no? Se les hable bonito para que ellos escojan amor al estudio. Tropicana, la más bacana.
1: Eso, mi señora.
2: Hay niveles, ¿cierto?
1: Más oyentes, hola.
6: Buenas noches, Caballito, ¿qué más? No. No hay manera de que nadie le pueda pegar al hijo. Uno puede corregir sin pegar. Nada más los padres son los que lo pueden hacer. Es un aseño, ¿no? Uno no le puede dar ese poder a un profesor y que porque le faltó el respeto y que porque no sé qué, pongan la queja.
7: Sí, había castigo fuerte.
6: Eso y lo que era antes. Por algo ha cambiado.
7: Y ahora que ya no
1: respeten. Ok, un abrazo, más oyentes.
2: Ay, Dios.
8: Buenas noches, Caballitos de la ciudad de Ibagué.
1: Abrazo, mi hermano.
2: Desde Ibagué, buenas.
8: Los profesores nos cogían de las patillas y nos corregían. Hoy en día los chinos, hermanos, los toca y lloran. Es la educación, la educación.
1: Más oyentes, Tropicana.
9: Yo escucho y veo Tropicana y comparto Tropicana, la emisora diferente que ayuda a los perritos y a la gente, a que no me duermo. Karina, está muy mal hecho lo de esa profesora.
2: Terrible,
9: lo que
2: cierto.
9: Hizo con ese niño, así como hizo eso con ese niño, lo pueden hacer con mis hijas. Saludos para mi hermano Duván Gamboa en San Antonio Noroccidental, en la droguería, en el sector de Usaquén.
1: Eso, saludos. Bueno, ahí están los oyentes opinando, más oyentes, porque todos quieren dar su opinión.
10: Caballito, yo tengo que contarle una muy hermosa. El profesor Luis Alfonso de primaria.
2: Con nombre y todo.
1: Sí, el profesor
10: nos cogía a todos los hombres y nos daba
1: de la música popular
10: cachetadas, nos jalaba las patillas, nos daba duro por cualquier cosa. Tenía los dos hijos de él estudiando ahí y siempre decía, es que miren mis hijos, no sé qué, da. Los hijos eran el ejemplo para todos, los hijos eran unas caspas y nunca les pegaba a los hijos. Lo que él se desquitaba, lo que le hacían los hijos con nosotros. El caso es de que yo soy tropi amarillito.
2: Sí.
10: Y un día me encuentro a este profesor Luis Alfonso. Le hago un servicio y le pegué un gato en en las piernas le pegué un gato y le dije que si se acordaba de mí. Como saludándolo, no. Pero le pegué un gato. Con eso creo que me desquité. Me echó la madre, no. Pero me desquité.
2: Eso es rencor.
1: Herda, qué vaina tropical.
2: Cuidado, haga el favor. Caballito, no se ría.
11: Cortázar, de aquí de Villavicencio Meta.
2: ¿Cómo estás?
11: No estoy de acuerdo con el maltrato a los niños, pero anteriormente los profesores, como no eran, no le exigían el estudio con, de pedagogía, no, sino simplemente eran profesores empíricos. De nombramiento, y pues la crianza que ellos tuvieron fue muy diferente a la crianza de hoy en día. Entonces por eso castigaban anteriormente los profesores a los alumnos. Por ejemplo, yo tengo un recuerdo de una de mi primera profesora, estaba en segundo grado, cuando ella me dio un varazo con una vara de guayaba, por no decir la fecha de nacimiento mía, para llenar la ficha técnica.
1: ¿Qué dicen los oyentes? Hoy estamos preguntándole a nuestra gente qué opinan sobre los profesores que tienen todavía esas costumbres.
2: Esas mañas, sí, esas mañas de, bueno, reprender.
1: De pronto, si tú le dices a un profesor, profe, ¿y esa maña qué? Él te va a decir, eso no es maña. Esa es mi forma de enseñar, de educar. Y antes la letra con sangre entraba. Esa vaina no me la estoy inventando yo. Eso lo decían los abuelos, los padres. Y muchos de esos alumnos, de esos niños, porque yo me incluyo ahí. Joder, te cuento que yo nunca he cogido un cigarrillo, yo nunca me he prestado para vainas malas, y yo nunca, o sea, nunca me he torcido, y tampoco nunca se me ha ido a la cabeza, y que el rencor con el profesor, por el contrario,
2: San Caballo,
1: yo...
2: ¡San Caballo! ¡San Caballo!
1: No, es que sea santo, pero yo sí le agradezco a mis profesores, a mis maestros, porque cuando yo estaba haciendo una vaina extraña, o de pronto me unía o me juntaba con gente de una reputación no tan buena en el colegio, enseguida, una reputación muy mala en el colegio, yo me abría. Ese eres tú, que andabas pensando en macho.
2: No señor, de todo se ve en el colegio, en la universidad.
1: Iba al colegio con el jumper cortico. Ay, hola, ¿cómo está mi amor? Me regalan la meriendita, la gaseosita.
2: Que lo inviten a una cosita desde chiquito, que hay que enseñarlos bien como se debe. Venga, pero
1: eso fue lo que te hizo falta, Rejo.
2: Otros, por ejemplo, hay profesores que tienen rosquita con unos y unos estudiantes.
1: No, pero
2: A unos les pone cero, así te dan todo bueno. Hay otros que, ay, así no hagan nada y los ponen de primeritos. ¿Roscas qué? ¿Quién me va a hablar de eso?
1: No, hombre. Yo no creo que sea rosca. Yo creo que son indisciplinados. Bueno,
2: qué rico hablar con un profesor.
1: Si hay un profesor por ahí, que nos escriba en el Tropi WhatsApp y nosotros lo llamamos. Yo lo llamo para hablar con él o con ella, a ver qué opina al respecto de este comportamiento o de esta forma de enseñar, de educar de algunos profesores en reprender con un reglazo, hablando de las patillas, dando bofetadas. 601-348-7601, vamos a recibir oyentes, a ver qué dicen en cualquier parte de Colombia. Recuerden que es 601-348-7601. También, Karina, invitar nuevamente a los oyentes aquí en la ciudad de Bogotá. 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Tropicana, dale, Cari.
2: A ver, Tropicana, buenas noches.
12: Buenas noches.
2: ¿Con quién hablo? ¿Con quién tengo el gusto? Reportando, bienvenida.
12: Reportando sintonía de Duitama, Boyacá, con Lucy
2: Duitama.
12: Cruz.
2: Qué bien, qué dicha que te conectes con Tropicana. Primero, ayúdame bajándole, porfa, al radio y nos escucha por el teléfono.
12: Bueno.
2: Vaya, bájele, eso. Tan juiciosa. Bueno. Y ahora sí, despáchese, ¿qué opina de esos maestros que todavía dicen el estudio con sangre entra? ¿Sí es así o no?
12: Pues la verdad, no estoy de acuerdo. Hoy en día, de verdad, no, ni nunca he estado de acuerdo. Yo fui una de las alumnas muy maltratadas en mi infancia. Nunca voy a olvidar una profesora, Carmenza Contreras, terrible. Me castigo. Y es que los padres también aceptaban eso. que los maestros también ayudaran a educar los hijos. Entonces se desmandaban mucho con uno. Queda uno como un poquito traumado, pero bueno, hoy en día sí ya las cosas han cambiado, la verdad que sí.
2: Ok, perfecto. ¿Tienes de pronto hijos hoy en día y qué dicen ellos de los profes que tienen?
12: No, mis nietos.
2: Ah, ok, los nietos.
12: Sí, los nietos. Yo ya voy llegando al séptimo piso, pero sí, los nietos se quejan, pero son muy sensibles. Pero bueno, eso es muy respetable hoy en día, el tema con esa cuestión. Ya es otra etapa.
2: Ah, ok, bueno, un abracito y gracias por escucharnos, Dios te bendiga, ya sabe, bien, pues, Tropicana.
1: Bueno, más oyentes, 601-348-7601, aquí estamos en A Que No Me Duerma de Tropicana, miércoles bien sabroso, hoy vamos a estar hablando la próxima hora, así que ya pueden comenzar a enviar su notica de voz con historias paranormales, con esos encuentros extraños, con esas entidades raras, extrañas, pueden contarla aquí en Tropicana, en la próxima hora. Todos pueden contarnos su historia enviando una nota de voz al 310-206-3302. Recuerden que envían su nota de voz y luego la palabra confesión, o también pueden contar su historia en vivo al 601-348-7601. Tropicana, buenas.
13: Tropicana, que no me duermo. Caballito,
1: amigo.
13: Papá, ¿cómo vamos?
1: Excelente, papá. Hello. Todo lindo.
14: ¿Cómo estás de ella el día de hoy, mi vida?
2: Ay, gracias. ¿Qué más?
14: Escucha lo que te gusta a ti.
2: A ver.
14: Escucha
2: tu susto. Pite.
13: Caballito, yo no estoy de acuerdo con el maltrato, pues a nosotros nos tocó duro. Anteriormente, pues nosotros éramos como de hierro, como de resistíamos, como en berraco. Pero ahorita los pelados son como los carros nuevos. La madre, los carros nuevos ahorita le pegan un golpe y quedan pérdida total. Entonces ahorita no, fuera de mi hijo, mejor dicho, esa vieja tiene que pagar escondero. Caballito.
1: Bueno, más oyentes. Ay. Hola, Tropicana, buenas noches, 310-206-3302.
15: Buenas. Caballito, mi hermano, saludos.
1: Un abrazo, hombre, mi hermano.
15: Ya, eso que la crianza de antes cambió y que la ahora es mamá, es un maricada y por eso es que hay tanto pelado vago en la calle, no joda. Me acuerdo del profesor de
1: matemáticas. Farmeando Aura.
15: Luis Alberto Pomares se llama, que todavía está vivo. No joda, que no le pusiera cuidado, le mandaba el borrador. No joda, y todos profesionales, los que salimos, los que fuimos alumnos de él. Ahora aquí que no se puede mirar a esos niños porque, mejor dicho, que tienen que ir con el pelo de colores porque esa vaina queda. ¿Quién ha dicho?
2: Vamos a farmear Aura, Caballito y yo, listo.
1: No, ves, a seria. Imagínate, a Caballito farmeando Aura. Ay, Caballito, la gente me va a decir, ay, Caballito, ¿qué es? Se te voltearon la chupa.
2: Vamos a farmear Aura, hágale pues.
1: Yo no me pregunto para esa vaina.
2: Yo acá hay farmear Aura. Hágale.
1: Vea, yo en estos días le pregunté al hijo mío, papi, ¿tú sabes qué es farmear Aura? Sí, eso es algo que está muy de moda. ¿Y tú haces eso? No, eso a mí no me gusta, eso es de pelo bobo. Muy bien, papi, muy bien, muy bien.
16: Tropicana, la más bacana. Descarado. Bueno, saludos, reportando sintonías desde la ciudad bonita. Saludos a Karinita, a Caballito.
2: ¿Cómo estás?
16: Bueno, opino del tema. Yo le voy a contar una historia. Yo sufrí eso de... ¿De qué? De maltrato en mi infancia, cuando estuve en mi primaria. Ya hoy en día pues las cosas han cambiado mucho, pero sí sufrí de maltrato junto con mi hermana. Recuerdo una vez, pues la verdad yo poco me entraba al estudio porque tenía mucha psicología y mucho maltrato. Me daba miedo, me daba pánico cuando tenía que ir a la escuela. Recuerdo una vez porque a mí no me entraba la matemática. Pues a veces era por psicológicamente miedo, temor. Nunca le entré a la matemática y él me agarraba y me estrellaba contra el tablero del pelo. Y a mi hermana la agarró y le dio una muenda de correa con la correa. Se quitó la correa y le dio a mi hermana. Y recuerdo que él lo castigaba, le ponía dos ladrillos a uno en cada mano uno, y lo arrodillaba en dos chapas de cerveza mirando frente a la pared. Yo la verdad tuve mucho maltrato en mi infancia y uno como niño lo marca eso. Y la verdad, soy defensor de que un niño no lo maltrate, ¿sí? Porque el niño es la base, o la base es la infancia. Yo escucho Tropicana, la más bacana. Saludos a Karinita, la más hermosa de Tropicana.
2: Gracias.
16: Saludos y bendiciones.
2: Un besito.
1: Bueno, rapidito, 8:44, señoras y señores, en Aquí no me duermo de Tropicana.
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1: Aló, aló, aló, aló, aló, aló, aló, yo aquí, ¿quién allá? ¿Quién habla?
18: Tropicana, más bacana, bacanísima.
2: ¿Qué más, pues?
1: Aló.
18: Excelente.
1: Pues madre. Dale, dale, Karina, otro, caballo, otro.
2: No le colgues. ¿Quién más? Tropicana, hello, otro. Buenas noches.
1: Otro. Dígalo, buenas noches, pero duro, Karina, duro, duro.
2: Tropicana, buenas noches.
1: Esa vaina, ahora sí te escuché, dale.
18: Tropicana, la más bacana, bacanísima.
1: Eso.
2: ¿Con quién, desde dónde?
18: El de la ciudad de Barranquilla, Pope Perreo.
2: Oh, sí, Barranquilla. Caballo, ¿con qué vamos a jugar?
1: Dale, pregúntale.
2: Por eso, ¿con qué canción?
1: No, que le preguntes. Ya el último, dale, el último.
2: Listo, amigo, ¿tú qué opinas de eso? ¿Te tocó una profesora así, maltratadora, o un profesor?
18: Bueno, yo no viví en mi tiempo acá, gracias a mi Dios, 30 años, no viví ese trauma, pero tuve un profesor que sí trató, mejor dicho, de alzarme la voz, de pegarme, y dije, no, ya ven, un momento, una cosa que usted sea mi profesor, mi docente, o le tengo que respetar la clase.
1: Pero tú eras caspa.
18: Y otra que usted me venga a alzar la voz ya.
2: No, venga, ¿sabes? Una pregunta.
18: Que no tiene que ser vulgar. No, y murió ya. El profe ya fue calmándole todo.
2: Ok.
18: Más que todo, amigo, era por la cuestión de la formación ya. Porque quién va a ser, con estas temperaturas, quién va a ser formación plena a 10 de la mañana después de recreo.
1: Imagínate. Oye, Karina. Karina. Hola. Karina Uribe.
2: ¿Qué quieres?
1: En este momento, solamente por el Tropi WhatsApp, porque a Karina le gusta es el WhatsApp. 310-206-3302. Vallenatico, bien bacano, vallenatico sabroso, vallenatico romántico. Pero tiene que ser de Diomedes Díaz. De Diomedes Dye. 310-206-3302. Me dice, mi nombre es Fulanito de tal ciudad, y mi canción de Diomedes es esta. Ya de una.
2: Fulanito es otro señor.
1: Ok. Fulanito. ¿Qué canta Fulanito?
2: Merengue, bebé, merengue.
1: Vea, saludos entre otras cosas. Ahorita llamaron de Bucaramanga, la ciudad bonita, la ciudad de los parques, a un amigo de nosotros. Oye, Eduardo Muriel, mi hermanito del alma. ¿Qué será la vida de Eduardo?
2: Vea. Este es de Fulanito, mientras que el oyente reporta.
19: Tropicana, bendiciones. Me llamo Hernán Fontalvo, de la ciudad de Barranquilla, y mi canción de Diomedes es En Buenas Manos.
1: Ok, buena esa. En Buenas Manos. Otro oyente, rapidito.
20: Mi nombre es Miguel, desde Villavicencio. Vamos con La Ventana Marroncita.
1: O sea, tres canciones. Entonces, la primera canción es esta.
2: Dímelo.
1: Ustedes van a decir, en este momento, voto por la primera canción o la segunda canción. La primera canción es esta, En Buenas Manos, y la segunda canción está.
2: Yo voto por esa, por la segunda.
1: Yo voto por la primera. ¿Qué dicen los oyentes? Ya, de una. La primera canción o la segunda canción.
2: Mande notica.
1: 310-06-3302. A que no me duermo de Tropicana. Chacayan. Que hola, Tropicana, dígalo.
21: Voto por la primera, En Buenas Manos.
1: Ok, listo, dale, la primera.
2: 1-0.
20: La Ventana Marroncita, me voy
2: 1-1.
1: Ok, 1-1. A ver.
2: ¿Cuál más?
18: Por la segunda, Karina.
2: 2-1.
1: 2-1, 2-1, 2-1, 2-1, 2-1.
22: La primera canción es esta, En Buenas Manos, y la segunda canción es esta.
2: ¿Cuánto, pues?
1: Ajá. Hable rápido, no habló.
2: No habló otro.
23: Pablo, tú eres cachán.
1: Ah, ay, entonces, nada.
24: Caballito, en buenas manos.
1: 2-2, dale.
24: Caballito, en buenas manos.
1: Ya, se jodió el primer, el segundo.
2: Se la repitió. No,
1: que
2: no se vale. La repitió.
1: En buenas manos, Tropicana, la más bacana, bacanísima. Deja de estar diciendo, yo no repetí nada.
2: No, se la repitió,
17: de

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1: Buenas noches, saludos desde Estados Unidos. Bueno, yo les voy a contar una historia bastante curiosa y paranormal. Sí. Bueno, que me pasó y poco la cuento realmente, pero vemos muchos testigos de eso. Y es que estaba yo pequeño, alrededor de unos 10 años, y mi abuela, ella había sufrido de un ACV, de un problema cerebral, y ella quedó cuadrapléjica en una cama. Ella estuvo 8 años en una cama que no se podía mover del cuello para abajo. Y bueno, el día que ella falleció, en la casa, en la habitación donde ella estaba, había un reloj de esos de péndulo que no servía, estaba en desuso, solamente estaba ahí de adorno. Apenas ella falleció, comenzó a funcionar el reloj. Y pues todos nos sorprendimos. Entonces comenzamos a hacerle preguntas al reloj y el reloj no respondía. Con una campanada era sí, dos campanadas era no. Y le preguntábamos cosas y el reloj sonaba. Una campanada para sí, dos campanadas para no. Y bueno, ella se comunicaba con nosotros por medio de ese reloj que estaba en el cuarto donde ella estuvo 8 años en cama. Recuerdo que habíamos 11 nietos y todos estábamos sentados ahí enfrente del reloj y le preguntamos cuántos nietos hay aquí y el reloj sonó las 11 campanadas exactas y funcionó hasta el día de la última noche. El día de la última noche, a las 12 de la noche, el reloj dejó de funcionar. Y una silla que estaba al lado de la cama donde ella dormía, donde ella estuvo por 8 años, la silla se movió hacia un lado y escuchamos un ruido de unas cadenas que cayeron del piso. En ese momento dejó de funcionar el reloj del péndulo y hasta ahí hubo comunicación con ella, hasta la última noche a las 12 de la noche. Y todos los nietos somos testigos de eso que pasó allá en el pueblo, cuando bueno, tenía más o menos unos 10 años.
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0: Hoy las confesiones, Karina, son de miedo. Son paranormales.
5: De miedo, sí, señor.
0: Son paranormales. Encuentros con el más allá. Y llegó el momento donde los oyentes tienen la oportunidad de contarnos su historia. 310-206-3302. El que quiera puede hacerlo en nota de voz a ese tropi WhatsApp. Y luego tienen que colocar, Cari, la palabra confesión. Y también, si quiere contarla en vivo, puede llamar al 601-348-7601. 601-348-7601 en Tropicana, la emisora diferente, la más bacana en toda Colombia.
5: Gracias a todos los que se conectan, caballito, también a nivel nacional, desde cualquier rinconcito, y también a los que se conectan a nivel internacional, www.tropicanafm.com. No importa la emisora que seleccione, Medellín, Bogotá, Barranquilla, Cali, Pereira, Armenia, Manizales, los que se conectan por Cúcuta, Tunja, los que se conectan por Villavo, a todos, bienvenidos a Tropicana, A Que No Me Duermo, aquí estamos listos para escucharlos.
0: Bueno, saludos también para Juliana, me dice, hola caballito, buenas noches, yo vivo aquí en la ciudad de Bogotá y quisiera ir con ustedes el próximo domingo, mi amor, con mucho gusto, ya te acabo de enviar las boletas para que vayas con un combo bien grande, gratis como te gusta, con Franci, Banda Parranda, Diego Giraldo, de Súbele el Volumen, allá vamos a estar todos y también van a participar por muchos premios ese día. 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A ver, ¿qué dicen los oyentes? Recuerden que pueden enviar su nota de voz o también llamarnos al 601-348-7601. Hola, Tropicana, buenas noches, ¿con quién hablamos?
5: Buenas.
0: Hola, buenas noches, Tropicana.
5: Hello.
0: Nada, se fue este oyente, recibimos otro. Hola, Tropicana, buenas noches.
5: ¿Quién
0: ¿A qué no me duermo?
6: Buenas noches, Tropicana.
0: ¿Cómo está, mi hermano?
6: Saludo de Nariño, Colombia.
0: Mi querido amigo, ¿cómo es su nombre?
6: Felipe.
0: ¿Cómo?
6: Felipe.
0: Felipe, bueno, de Nariño. Mi querido amigo, llegó el momento de que usted nos cuente su historia paranormal, rara, extraña, ese encuentro con el más allá aquí en Tropicana. Te escuchamos.
6: Cuando trabajaba en un camión, me pagaron un trasteo desde el municipio de Túquerres hasta Garzón Huila.
5: Listo.
6: Lo cargué, lo fui a dejar, era un policía. Lo fui a dejar a Garzón Huila, llegué como a las 8 de la noche, descargué y me devolví hacia Pasto. Uh-huh. De Mocó hacia acá me cogieron como las 2 de la mañana, hacia arriba, por el trampolín de la muerte. Yo siempre viajaba solo en el camión. Entonces, pasando por ahí, me acordé de lo que contaban los compañeros, que se aparecían cosas, bueno, que esto, que el otro. Yo casi no les creía. Abrí la ventana manejando, venía manejando, abrí la ventana y venía sacando la cabeza, pues, para que me dé el viento, para que no me dé sueño. Y en una de esas, en una curva de esas más feas, escuché que cantaban. Estaban como cantando, como si estuvieran en la misa, un coro de mujeres.
5: Ay, no.
6: Cerré esa ventana rapidito y seguí mi camino y seguí hablando con mi esposa y mi niña.

0: mi esposa me contestaba, yo las miraba sentadas aquí a mi lado. Manejé como una media hora el camión así, hablando con mi esposa. Cuando llegué a una parte que se llama Las Torres, donde ya hay luz, todo eso, hay unas casitas, unas ventas, ahí como que me desperté y me di cuenta que yo venía solo.
1: Dios.
2: Fuerte, hermano, ¿ah?
1: ¿Eh? Uy,
2: pero,
1: no, intenso.
2: Este, ¿le diste la mano a esa persona? ¿Tuviste algún tipo de interacción? Claro que sí, pero ¿tú contacto. Sentiste que era una persona?
0: No, contacto no, simplemente yo venía hablando, veníamos hablando de nuestras cosas, de nuestro hogar. Mi niña, yo la miraba que venía dormida, mi esposa la traía marcada, era una bebé, venía
1: como
0: dormida.
1: Como si estuviera soñando.
0: Yo venía...
2: Uy, fuerte, ¿perdón? fuerte.
1: Como si
2: fuerte.
1: Estuvieras soñando.
0: No, o sea, como si fuera realidad.
1: Dios okay. mío.
2: ¿Y te diste cuenta que la persona no estaba en dónde?
0: Cuando llegué al paradero donde se compra uno a veces mecato, se toma un tinto, ahí había muchas luces y todo eso, entonces como que desperté de ese sueño, pero pues yo me venía prácticamente hablando en realidad con mi esposa ahí. Y ahí en esa parte donde había mucha luz y todo eso.
2: Muy fuerte.
0: Ahí me di cuenta que yo venía solo.
2: Fuerte, fuerte, fuerte. Uy.
1: Ay, qué miedo.
2: Mi amigo, un abrazo, gracias. ¿Y le ha vuelto a pasar algo similar, parecido, o solamente fue esa vez?
0: No, esa vez, nada más.
2: Y ven acá, y cuando te despertaste, no sé, ¿sentiste escalofrío? O sea,
0: no,
2: ¿te dio algo,
0: miedo,
2: sentiste algo?
0: Mucho miedo. Así como dicen, los pelos de punta, y me quedé ahí, me parqué al lado de otros camiones y no salí hasta que aclaró el día.
2: Muy fuerte.
1: A mí me ha pasado, es que yo cuando siento cosas así, yo tengo que dormir con la luz prendida, siento que me da algo como de seguridad. Ay, la oscuridad es fuerte.
2: Más rápido ves al fantasma con la luz prendida.
1: No, y gana caballo, rápido, ¿qué?
2: No, yo no puedo, vea, fantasma, si te vas a aparecer, aparécete, pero yo duermo con la luz apagada, compadre.
1: No, mijito, yo no soy capaz.
0: Sí, lo extraño es que yo no supe a qué horas se me subió eso, a qué horas, no sé. Simplemente yo seguía hablando, o sea, como
2: ibas,
0: que si me vieran privado,
2: sí, tú
0: y
2: ibas,
0: seguía hablando con mi esposa.
1: Pero entonces siguió conduciendo normal.
2: Eso se llama, estabas como sonámbulo, ¿no?
1: Como desdoblado.
0: Sí.
2: Sonámbulo.
0: Eso es lo que me da miedo. Y doy gracias a Dios que no me derrumbé ahí en el trampolín de la muerte y ya no estuviera contando la historia.
2: Uy, mi hermano, de verdad que sí. Oiga, gracias, un fuerte abrazo. Y los oyentes de Tropicana contando su historia, contando su anécdota con el más allá, eso raro, extraño. Oye, historias paranormales en A Que No Me Duermo de Tropicana.
1: Ay, ay, ay, opinen ustedes.
2: Recuerden que pueden enviarnos su nota de voz al 310-206-3302. Primero nos envían la nota de voz contándonos su historia, y esto lo decimos siempre y lo reiteramos porque a veces la hacen al revés. Y pienso que es una historia, vamos a ver que es una opinión. Entonces por eso, envíen la palabra confesión, anécdota, historia, lo que ustedes quieran, pero para nosotros saber que es una confesión. Y si usted lo quiere hacer en vivo, llegó el momento de llamar 601-348-7601 aquí en la ciudad de Bogotá. Por eso tienen que anteponer el 601-348-7601. Hoy, confesiones en A Que No Me Duermo de Tropicana. Buenas
1: que
2: noches.
1: Que terminen el año con el número aprendido.
2: Buenas noches, ¿con quién hablamos? Tropicana, la más bacana.
1: Buenas.
3: Muy buenas noches, Tropicana, con Miguel desde Villavicencio.
1: Miguel, qué bien, ¿cómo estás, Miguel?
2: Muy padre, bien, el viejo Miguel.
3: Gracias a Dios.
1: Qué dicha, me alegramos saludarte esta noche, mismo. Bienvenido.
2: Oye, viejo Miguel, bueno, espérate ahí, coge la suave, vamos a preguntarle a Miguel cómo estuvo el día. ¿Qué ha hecho, viejo Miguel? ¿En qué camilla usted?
3: Yo soy conductor de un tropi amarillito.
2: Ok, ¿y cómo te va ahí, brother?
1: Bien.
3: Muy bien, gracias a Dios.
2: Hombre, qué
3: muy
2: bacano.
3: Muy bien.
2: Vea, tropi pregunta, amarillito, venga, que venga. Se respete, tiene demasiadas historias.
1: Caballito, pregunta, sí, ¿usted es de los que llega al lugar sin Waze o sí o sí le toca utilizar Waze?
2: Te mantiene, no, voz de veterano.
3: Solo con que me diga la dirección.
2: Claro, él tiene voz de
1: increíble.
2: Veterano.
1: Muy teso, eso sí me parece muy teso. ¿Cómo no se pierden? ¿Ah?
2: General de seis soles, manejando tropi amarillito, ¿no?
3: Sí, señor, ya con bastante experiencia.
2: Bueno, ahora sí, cuéntenos, hablando de experiencia, su experiencia con el más allá, con cosas raras, extrañas, compadre.
1: A ver.
3: Bueno, imagínense que una vez iba con un servicio.

0: hice para un barrio, de esos que están empezando hasta ahora, que son vías destapadas, casas regulares, por así decirlo.
1: Sí.
0: Yo llegué a la zona, llevé el servicio, lo descargué normal, común y corriente, y en mi satelital de taxi entró un servicio en la misma zona. Yo, pues, ahí sí, como dicen, aprovechar el papayazo, pum, lo acepté, normal, me desocupé, fui, llegué al sitio de donde estaba supuestamente el servicio, que me dieron la dirección y eso, y no salía nadie, estaba oscuro, ya era como las 10 de la noche, y no salía nadie, y yo echando pito y nada, todo apagado, y yo dije, ve, ¿qué habrá pasado? Cuando de un momento a otro mi carro pues tiene vidrios polarizados, aire acondicionado, etcétera, se me abre la puerta del copiloto y se me enciende la luz interna del taxi.
1: Ay, no.
0: Que es cuando tú abres la puerta, la luz se prende automáticamente.
1: Sí, uno
0: la tiene para que se prenda apenas abran la puerta, se prenda la luz. Y yo, pues, muy amablemente volteé y buenas noches. No había nadie. La puertica se abrió solita. La luz se prendió solita. Cuando fui a llamar a la central para decir, venga, central, estoy acá, no sale nadie. El servicio se había eliminado del sistema, el sistema estaba como en stand-by, como básico, como si no hubiera escogido nada. Le escribí a la central y me dice, pero no, es que yo no he botado servicios para allá. Le dije, pero central, estoy aquí hace más de 15 minutos y el servicio estaba. Que no estaba. Yo dije, papi, cerremos la puerta y nos fuimos, porque
1: me van a robar.
0: Señal que me están mandando. Posiblemente me estaba salvando de algo.
1: Dios.
0: Porque eso no es normal, que a usted se le abra una puerta y se le encienda la luz y usted voltee y no haya nadie. Entonces esa experiencia me dejó marcado y después de esa vez nunca volví a entrar a ese barrio después de las 6 de la tarde.
2: Hermano, ¿y se llama cómo el barrio?
0: Ese barrio se llama El Brillante, le llaman aquí en Villavicencio.
2: El Brillante. Y del 1 al 5, ¿qué tan peligroso es?
0: Ese está como en 9.
2: Hijo de madre. O sea,
0: siempre es
1: pesadito,
0: pero pues el servicio estaba en la vía principal.
2: O sea, que usted entra en pantaloncillo y le roban el boxer.
0: Sí, no, allá sale usted hasta sin la virginidad también.
2: Así es la vaina.
1: ¡Ey, no!
2: A mi gente linda de Villavicencio, en el barrio donde brilla la luz.
1: Que sigan brillando las buenas cosas. Sí, sí, sí. Ay, ay, ay.
2: Hermano, y la aplicación, listo, pitó. O sea, no sé. ¿Pudiste chatear con la persona? ¿Pudiste chatear? Porque tú sabes que las aplicaciones, a veces uno chatea o uno también llama al taxista, ¿no?
0: No, es que era aplicación de empresa de taxi como tal, y la empresa votó por el satelital de la empresa de taxi el servicio. Entonces, cuando yo lo tomé por el satelital de la empresa. Oye,
2: ¿y tú no le preguntaste a la operadora?
0: Claro, yo le escribí inmediatamente, venga, central, el servicio aquí, estoy esperando, no sale nadie. Me dice, no, pero es que yo no he votado servicio para allá. Digo, pero es que tenía el servicio abierto, se acabó de cerrar. Que no, que ya no votó nada por allá.
2: Está loco, o sea, que el espanto, el espíritu se metió al sistema.
1: O sea, le dijeron, no sé, está loco.
0: Sí, literal, quedé como el loco, que porque entonces, ¿de dónde saqué la dirección? ¿De dónde saqué todo?
2: O sea, el satelital es por radio, ¿verdad? Te dicen.
0: No, por celular.
2: Ajá, pero ¿y tú no tenías ahí la... de pronto la carrera para comprobar que sí te salió?
0: No, es que cuando después de que se me abrió la puerta y eso, la aplicación se reinició, quedó okay.
1: O sea, se bloqueó el teléfono,
0: no tiene servicio ni nada.
2: Okay.
0: Que como si no hubieran pedido nada.
2: Hijo de madre. Bueno, mi amigo, un abrazo. Gracias por contarnos su experiencia, su historia. Y
1: eso,
2: nada,
1: porque vigilándolo.
2: ¿Por qué le gusta tanto que no me duermo?
0: Ah, porque ustedes tienen una parla muy bacana, sobre todo cariñita, mamacita.
1: No.
2: Ah, bueno. Ah,
1: lindo.
2: Dígale cositas bonitas a ella, porque macho con macho da calor, cuida una vaina.
1: Yo voy a Villavicencio y le digo que me haga una vueltecita, pero pues no lo
0: mando. Oh, yo le hago el respeto de una.
1: ¡Ajo! ¡Qué rico! Gracias, mi amor. Un besito, pues.
2: Los oyentes de Tropicana están enviando también su notica de voz al 310-206-3302. Y por supuesto pueden llamarnos y contar su historia en vivo hoy, historias de terror, paranormales, encuentros raros, extraños. que no tienen explicación alguna, hoy te vamos a escuchar aquí en Tropicana. 9:30 minutos, buenas noches, más oyentes, ¿con quien hablamos? ¿Cómo es tu nombre?
3: Buenas noches, ¿cómo estás, caballo? ¿Cómo estás, Crenita, mi amor?
1: Hello.
3: I love you, ¿cómo? Baby, que digo, I love you por siempre.
1: Ay, I love you tomorrow, mi amor.
3: Qué rico.
2: Bueno, ¿cuál es tu historia? ¿Qué nos quieres
1: contar? Cuénteme, a ver, bueno, ¿qué le pasó? ¿Dónde y cómo?
3: Yo fui militar.
1: Militar. No me hable de militares, que por estos días... Ay, bueno,
3: ahí te piqué, Cari. Y bueno, en ese tiempo estábamos prestando guardia en el monte, eran guardia de 2 horas, hermano. Y de la noche a la mañana alzó la mirada y vio como un animal grande, era como un búho, pero no sé, un animal grande con unos ojos enormes. Y me cayó un sueño, hermano. Y tú crees que yo trataba como de despertarme y no podía. O sea, quedé inmóvil.
1: Ay, mi hermano,
3: cuando reaccioné, sentí un chupón en el cuello.
1: ¿Qué?
3: Bueno, yo dije, no joda, qué vaina más rara. O sea, me sentía como con un ardor en el cuello. Y yo le pregunté a un amigo mío. Yo pensé que nada más me estaba pasando a mí. Y no era a mí, era a todas las guardias. Para mí, en este cuento nos pusimos a hablar. Mira, marita, un compañero que es de pueblo dijo, esa es una bruja. Va, caballo, la verdad es que tú sabes que uno que es citadino, a uno le cuesta creer ese tipo de cosas.
1: Ay, no.
3: Y yo decía, ay, no, ustedes con su cuento aquí y tal, mínimo esa vaina juegue yo mismo en el sueño, tratando de despertarme, yo me reunía de alguna manera. Caballo, el día siguiente la misma película. La misma película. Y nos dijeron que echáramos sal alrededor donde nosotros prestábamos la guardia y nos echáramos un poquito de sal, y parecía mentira, caballo. Yo no sé qué tiene la sal o qué
2: ¿sí?
3: cosas hace, pero ese animal no se acercaba, caballo.
2: Hijo,
1: frenaba.
3: Y después los pelos que estaban durmiendo, que también le echaron sal, los levantó a peñón con compañeros, y en realidad era una bruja. No la vi, compadre, pero la forma como ese animal saltaba,
2: uy, madre,
3: y se alejaba, era una vaina impresionante. O sea, yo te puedo decir que yo no creía en esa vaina hasta ese día, vio, caballo.
2: Uy, pero y al fin, ¿qué animal hoy después de tanto tiempo, para ti qué animal era?
3: O sea, animal como tal era, parecía como un buitre, como un animal grandísimo, con unos ojos que daban como miedo. Y,
1: ay, no.
3: Y era como algo que te dormía.
2: Hijo,
3: una vaina que te dormía, caballo. Yo no sé si en el sueño te abusaba o qué, porque te levantabas con el vello chupado, yo, caballo.
2: ¿En serio?
3: O sea, era una vaina, ay, no, impresionante. Caballo, cuando a mí me dijeron de que esa vaina era una bruja, va, caballo, te lo juro, por lo más sagrado, que yo lo dudé. Yo dije, no, esta vaina es mentira, esta vaina, hermano, pero cuando lo experimenté y vi la vaina que era, yo dije, verdad, o sea, marica, en los pueblos se ven unas vainas que uno,
2: claro,
3: cree que la gente es una embustera.
2: Sí, no, no, no. Sí, o sea, sí, sí, sí.
3: Unas vainas, hermano, que son reales.
2: No, y también el tema de las brujas, el tema de las brujas que se presentan en forma de animales.
1: En muchas formas,
2: Y dicen,
1: sí.
2: Y dicen también en los pueblos de la costa que las brujas las cogían con hilo. Yo no sé, o sea, tienen sus creencias, sus vainas.
1: Con agujas.
2: Con hilo.
3: Sí, sí, entonces el compañero estaba haciendo eso, pero nunca logró cogerla. Ella como que se percató y la vaina, y nunca logró cogerla. Porque es que la gente de pueblo sabe mucho de eso. Es más, después de eso, todo el mundo andaba con su sal. Porque te mueve la mente. O sea, era una vaina que te, como si te agarraran, caballo, que no te podían mover.
2: O sea, quedabas inmóvil, paralizado, estático.
3: Inmóvil, hermano, no podías ni gritar ni nada. Eso tiene un nombre, la verdad yo no sé cómo se llama esa, cuando uno queda así. Pero hermano, o sea, te puedo decir que de todas las cosas que yo viví, para mí esa fue como la más, que más me marcó en ese sentido. Y era algo que yo no creía, yo decía, no, que las brujas no existen, que ese puro cuento de ustedes, hasta que me tocó vivirlo, hermano. Y las brujas cuando se enamoran, hermano, son una cosa seria.
2: ¿Verdad? Las brujas. Uy, madre.
1: Flechados.
2: Señor. Ey, fuerte, fuerte, fuerte.
3: Señor,
2: fuerte, fuerte.
3: Fuerte.
2: Brother, y esto más nunca te ha vuelto a suceder, ¿no?
3: Bueno, gracias a Dios no, hermano. Gracias a Dios no, porque una vaina de sí, me mudo.
2: Uy, güey, madre.
3: Me voy para otro lugar. Esta vaina fue fuertísima. Y yo pensé que era a mí solo. Yo dije, bueno, me la tienen dedicada a mí, porque cada vez que me pongo en este puesto,
2: te pasaba
3: lo mismo. Pero cuando yo le comenté la situación a los compañeros y me vieron el cuello chupado, ellos me dijeron, ojo, marica, eso es una bruja, mira, a mí también. Cuando yo, que no era solamente a mí.
2: No, pero era una bruja sin vergüenza, casquisuelta. Óyeme. Sí, señor, como dice uno, como, vea, como dice uno en Barranquilla, ¿le gusta el bongue?
1: Y no, caballo, cálmese, cálmese.
3: Esa ventadita.
2: Karina, pero tú no sabes qué es eso.
1: No, no sé qué es, pero explíqueme.
2: No, tampoco te voy a explicar, déjala así.
1: Me imagino que es cuidadito, porque eso es lo que les encanta a ustedes.
2: No, eso es otra cosa que nosotros ahí en Barranquilla, eso se come.
1: Señor.
3: Gary,
1: dime.
3: Ella andaba como los monos, Gary.
2: Sí, señor, enganché los palos.
1: De palo en palo, de rama en rama.
2: Listo, amigo, oiga, un abrazo, gracias. Los oyentes de Tropicana opinando, los oyentes de Tropicana enviando su nota de voz. Recuerden que tienen que ponernos la palabra confesión. Hasta el momento, Karina.
1: Señor.
2: Confesiones fuertes, ¿no? Brujas.
1: Muy fuertes, ¿no? Y fantasmas. Muy teso porque son cosas que uno diría, no, eso no existe, no hay, no funciona.
2: No.
1: Y de que las hay, que si sé. Le pasa a uno, le pasa a varios. No sé por qué sigue sucediendo. El amor
2: algo, claro,
1: también cruza fronteras.
2: Y es que el yin yang, desde que yo lo leí y tal, eso es el blanco y el negro, lo bueno y lo malo. Y así como existe lo bueno, uh-huh, también existe lo malo y viceversa.
1: Ay, qué susto, caballito. Sí, las cosas sí, sí me dan como...
2: Sí, y mire, y para muchos dice la magia negra. Yo también he leído eso. Y hay poblaciones, ciudades que la practican aquí en Colombia, que la practican, uh-huh, la santería en Venezuela, en Cuba, República Dominicana.
1: Hay mucha vaina.
2: Sí, hay mucha cuestión. Entonces, también hay canciones que adoraban,
1: les cantan,
2: a los santos.
1: Les adoran.
2: Sí, sí.
1: Ajá.
2: Por ejemplo, Ricardo Rey y Bobby Cruz, unos salseros espectaculares. Ellos hoy en día están en la palabra, pero ellos le cantaron a María Leonza, le cantaban a Babacoroco.
1: ¿Y muchas canciones?
2: Tienes que escuchar, tienes que escucharlas porque es bastante extensa. Entonces, María Leonza,
1: no, o sea, me refiero a que
2: todo eso.
1: Ellos quieren, o sea, como brujos.
2: No. Eran también Celia Cruz, la guarachera de Cuba. Celia Cruz también le cantaban a los santos, a la santería. Entonces, en la salsa y la música jíbara, muy arraigadas, uh-huh, a eso. Entonces, eso existe. Lo bueno y lo malo existe. Hay que estar, es con papito Dios. Cari, más oyentes, por favor.
1: Dímelo.
2: Si eres tan amable.
1: Sí, señor, ¿quién?
4: Hola, Rafael Yepes, por acá de Santa Verónica.
1: ¿Cómo vas?
2: ¿Santa Verónica dónde es?
1: Para, va a ver por acá.
4: Para allá, ¿cómo que? Por...
2: ¿Santa Verónica dónde es?
4: Santa Verónica, sí.
1: ¿En qué ciudad?
4: En Juan de Acosta.
2: Ah, ok, Juan de Acosta, Atlántico, ahora sí, claro. Ahí por donde tienen el apartamento Silvestre de Angón.
1: Pero es
2: agua
1: que
2: marina.
1: Con playa, eso tiene playa.
2: Por supuesto.
4: Sí, son playas, claro.
1: Oh,
2: playas.
1: Ya
2: son playas, cabañas. Sí. Yo sueño.
1: ¿Y puedo ir?
4: Sí, está muy
2: mira,
4: bonito por aquí.
2: Yo sueño en algún momento hacer este programa en una cabaña, en una hamaca.
1: ¿Y con una vieja loca?
2: Así. Alguien que me esté ponchando las cámaras. Sí. Yo me llevo una Conres para allá y desde por allá salgo.
1: Pero
2: sí
1: es muy lindo, caballito.
2: Obvio. O a Santa Verónica, qué vaina linda, Santa Verónica, Puerto Velero, Tubará, todo eso es espectacular.
4: Playa Mendoza.
2: Sí, Playa Mendoza.
1: Uf, qué nota.
2: Qué chévere. Bueno, ahora sí, mi hermanito.
4: La historia me pasó en Playa Mendoza, de bruja también.
1: Sí, mucha bruja. A ver, cuénteme, pues.
4: Por cierto, hace ratito ya, yo estaba con unos amigos, unos parranditos, me invitaron. Yo salí a las 12 de la noche, me iba al teléfono a hacer una orinada afuera, al cine patio. Y de ahí, de las 12, no supe a qué hora me pasearon por toda Playa Mendoza. Me metieron por la portería, me pusieron allá en la puerta del CAI, la policía que está ahí frente a Playa Mendoza. A las 3 de la mañana entré a Playa Mendoza, miré el teléfono otra vez. ¿Qué me pasa a mí? Decía yo, entre mí. Uh-huh. Y llamaba a todo el mundo y nadie me contestaba porque yo tenía minutos y marcaba el teléfono a la familia porque yo me sentía perdido.
1: Ay, Dios.
2: Pero
4: y me pasó y eran... ¿Ah?
2: Te hago una pregunta. Pero estabas consciente, estabas inconsciente, ¿qué sentiste, qué te dijeron? O sea, la bruja, ¿cómo llega a ti o cómo tú llegas a la bruja?
1: ¿Qué sucedió? De ahí en adelante, ¿qué?
4: No, yo estaba, cuando me dejaba sola en una parte que había como una lucecita, yo, pero no, nunca la vi.
2: O sea, ¿tú nunca la viste?
4: Tenía consciente ya. Ah, nunca alcancé a ver.
1: O sea, pero ¿y qué acá sentías?
2: Él estaba como, no, como, eras como un...
1: ¿Sonámbulo?
2: Sonámbulo, sí.
1: Pero ¿y qué sentías?
4: No, nada, yo miraba cuando había luz, que ya me dejaban de había luz. Yo cogía el teléfono y miraba a las 3 de la mañana, yo qué hago por aquí esta hora, decía yo mismo en el teléfono.
2: Sí,
4: y marcaba
2: sí
4: la familia Newton, ahí me estoy a la
1: chela. O sea, como que te sacaron de la casa.
2: Claro,
4: sí,
2: lo sacaban.
4: Bueno, y como a las 4 de la mañana me dejaron frente a una tienda, donde yo siempre comía ahí. Y estaba un muchacho amigo mío, dice, pues si me rapa, yo sí. Dijo, muchachos, dan en la moto que yo venía para afuera. Me dio ahí, el día siguiente que yo le conté, no, yo estaría ahí tirado a las 4 de la mañana. Y yo, pues sí, que yo no sabía qué estaba haciendo, que yo andaba todo loco en toda esa zona.
2: Fuerte,
4: ¿ah? Volví a las 5 de la tarde, donde me llevó a dormir en la casa donde yo dormía.
2: Mi querido amigo. Yo en Santa Verónica, sí, pues iba a la playa en la noche, día de semana, porque tú sabes que está sola. Pero nunca, nunca experimenté eso, gracias a Dios. Fuerte, fuerte, fuerte. Bueno,
1: uy, no.
2: Los oyentes enviando su nota de voz, su confesión, Cali, también.
1: Que uno tiene que tener como, no sé, una energía fuerte para poder soportar ese tipo de casos o ese tipo de cosas, porque llega el momento que hasta uno se desmaya, le pasa algo y nadie supo.
2: Confesiones, más oyentes, Hola Tropicana. Un par de confesiones y nos vamos a la pausa.
5: Tropicana la Matocana, bacanísima. Buenas noches, caballito. Buenas noches, Karenita.
2: Un abrazo, papá.
5: ¿Cómo estás?
1: Buenas noches.
5: Bueno, les voy a contar. Yo fui la persona que hace, bueno, varios días se hizo la videollamada de que siempre me pasaban cosas paranormales y, bueno, todas esas cosas. Voy a contarles una anécdota que me pasó. Cuando mi hermano tenía 2 días de nacido, algo se lo iba a llevar. No sé qué, pero algo se lo iba a llevar. Resulta que, pues, como tenía 2 días de nacido, mi mamá llegó al hospital, la acostó en la cama, en todo el rincón de la cama estaba pegada contra la pared. Y nada, pues el niño ahí quietico. Nosotros estábamos en la cocina, estábamos lavando loza. Yo le estaba ayudando a mi mamá. Cuando yo escuché que el niño gritó, corrí rápido hacia el cuarto para mirar a ver qué había sucedido. Y el niño estaba debajo de la cama de mi hermana. Solo tenía la cabecita y las manitos por fuera debajo de la cama. Pues cuando llegué, pues yo vi simplemente una sombra. Una sombra y ya, pues, me tocó levantar la cama para sacar al niño, un bebé de 2 días de nacido.
2: Hijo de madre.
5: Entonces, pues, eso fue lo que me sucedió. No sé qué se lo quería llevar, pero algo se lo quería llevar. Tropicana la más bacana, bacanísima.
2: Son confesiones de los oyentes, fuerte. Más oyentes, 6, 7, 8, 9. Con esta confesión finalizamos, Karina, y escuchamos.
1: Señor, dímelo de
6: buenas noches, Tropicana la más bacana, bacanísima.
1: Buenas noches.
6: Mi historia paranormal del día de hoy, bueno, de la noche de hoy, es que hace algún tiempo yo estaba presentando para una universidad militar y en esos tiempos mi tío era coronel. Resulta que él me está ayudando con eso y me dijo, bueno, quédate en mi oficina porque donde vas a presentar es muy temprano. Para que no te agarre el trancón, yo te paso buscando temprano y nos vamos. Y yo, bueno, estaba feliz porque en ese tiempo yo tenía como 15, 16 años y como que nunca me había quedado sola. Y nada, yo estaba feliz. Mi tío se va de su oficina. Valga destacar que la oficina de mi tío era la oficina que estaba a la entrada, tenía una puerta, seguía otra puerta y detrás tenía una habitación. Era como un apartamento, más o menos como 50 metros cuadrados. Bueno. Resulta que yo me quedo y ya cuando mi tío se vaya y me empezó como a entrar el miedo, pero yo dije, no, no pasa nada. Debajo de la oficina de mi tío habían unos custodios y yo me asomo por la ventana y digo, no, bueno, no pasa nada, todo está bien. Me puse a ver televisión. Como a eso de, yo sentía, a todo este tiempo yo sentía que me estaban viendo. Entonces, ya cuando eran como las 10, las 11 de la noche, más o menos, resulta que ya se intensificó el tema, ya sentía como que me veían. Y yo decía, pero es que aquí no hay nadie. Ya todo el mundo se fue, mi tío dejó toda la puerta cerrada. No había acceso a nadie porque el edificio estaba solo. Solamente estaba sí. Yo en ese edificio y los custodios abajo. En esas, yo que estoy mirando la televisión, ya me estaba poniendo como nerviosita. La puerta se abre hacia el sentido donde yo estaba.
1: ¡No!
6: Y suena así tal cual. Yo dije, no, no pasa nada, es el viento. No pasa nada. Ahí mismo la puerta va y se mece en sentido contrario con el mismo sonidito.
1: ¡No!
6: Dije, no, el viento dio en contra y no sé qué. Yo me paro porque yo dije, no, aquí tiene que haber una corriente de aire. Yo tenía todas las ventanas cerradas, todas, porque hacía frío y yo dije, no. Bueno, yo veo que la puerta se mueve en sentidos contrarios y yo dije, no, no pasa nada, esa es mi imaginación. Entonces pasa que yo vengo y como ya siento que ya es como que el susto está ahí, yo pongo el canal religioso y están pasando como el rosario, un Padre Nuestro, algo así era, y lo pongo durísimo. Bueno, ajá, se abre esa puerta ahora como con más fuercita.
1: ¡Uy! ¡Ay, no!
6: Para el otro,
1: no, amiga,
6: lado.
1: Haga así.
6: Y ya yo me estaba asustando y yo tenía las luces encendidas. Yo dije, no, no, no, no, no, no, no puede ser. En esa, cuando me quedo mirando la puerta era de perilla, la perilla se mueve hacia ambos lados.
1: ¡Tuc, tuc! Ah, no.
6: En esa que se mueve hacia ambos lados, ¡pum!, la cierra. Eso sonó durísimo. Mira, yo no hallé qué hacer. Yo me quedé como privada porque ni siquiera me salió un grito. Yo, el susto no me dejaba ni moverme. Yo no vi nada, simplemente me cerraron la puerta, así me movieron la manilla de la puerta horrible. Y resulta, ay, no, que en lo que me pude mover, llamo a los custodios. Y los custodios asustados porque dijeron, nada, le pasó algo a esa muchacha. Revisaron, no había absolutamente nadie más que yo en esa habitación. Bueno, con los años, yo llego a trabajar allí y me cuentan mis compañeros que cuando yo fuera a hacer como el rondín de ese edificio donde me sucedió eso, ya después de pasaron como 10 años después de eso, cuando fuera a hacer el rondín, que fuera acompañada. Y yo me les quedaba mirando así como con duda y decía, hasta que por fin me dijeron que mejor subiera porque como 2 años antes de que yo llegara allí ya a trabajar, unos superiores míos fueron a pasar la ronda y ellos fueron los tres chismeando, tres hombres chismosos que fueron a chismear, la. Subieron los pisos mirando que no hubiera nadie para cerrar el edificio. Cuando ellos de pronto ya habían pasado por ese piso y se les detiene el ascensor y se les abre en el piso donde estaba la habitación de aquella vez que me sucedió lo que me sucedió. Cuando se abre, hay un superior y los mira a todos y le dice, parte, porque como era un sitio militar, cuando un superior es de noche y ve unos subalternos que están pasando ronda, ellos tienen que decirle quién está o no está en la unidad. Entonces ellos, los tres parados firmes, dicen, bueno, hay tanta gente y tal, no sé qué, no sé qué. Ah, bueno, ellos eran tres, miraron a la persona y le dice, bueno, continuar. Se cierra el ascensor y bajan a piso 1. Cuando ellos están en piso 1, que salen, se miran y entre ellos se preguntan, ¿ustedes les vieron las presillas? Las presillas es lo que llevan los hombros, que se le ve el grado militar. Eso con el tiempo lo cambiaron. Y resulta que la persona que les pidió parte en el piso tenía las presillas de antiguas. Y ellos ya se miraron, lo que hicieron fue cerrar ese edificio y correr. Cuando le ven el portanombre, resulta que el señor era alguien que fue director de la unidad y se suicidó años antes. Como,
1: ay, no.
6: Imagínate, en ese tiempo, como 12, 13 años.
1: Párelo, párelo ahí, caballo, una mañana, párelo ahí.
6: Nadie sabe qué le pasó, qué problemas tendría. Se disparó en la cabeza y quedó. Y todavía yo creería que ese señor anda por ahí rondando, pero asusta y asusta horrible.
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1: Vea, esto se va pasando rapidísimo. Cuando los programas son buenos, se pasan súper rapidísimo. La gente enviando su confesión, su nota de voz al 310-06-3302 y al 601-648-7601. 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

0: Karina, ¿de qué vamos a hablar en esta hora? Cuéntenos qué es lo que hay que saber, qué tenemos que opinar.
1: Pues caballito, déjeme decirle que usted me habla a mí de chismes y ahí estoy de primerazo, eso se sabe, listo. Y hay algo que pasó que todos ustedes tienen que enterar y yo quiero que se activen los oyentes a empezar a opinar. Dios santo, escuche lo siguiente, vamos a ver si por acá lo puedo poner.
2: Una revelación muy importante, y en esa revelación me hablaban de un periodo de tiempo, me hablaban del 2023 al 2033, que nos iban a dar cerca de 10 años a la humanidad para que cambiáramos, para que mejoráramos ciertas cosas. En pocas palabras, como que Dios, el universo, la divinidad, la vida, ese ser consciente macrocósmico, iba a tener los ojos puestos en la humanidad y en el comportamiento de la humanidad, que si seguían las guerras, violencia, destrucción, odio, división en las personas, el daño a la naturaleza, a los animales, a las formas de vida, el daño con nosotros mismos, los seres humanos. Si seguía ese racismo, los años del 2030 en adelante, la naturaleza iba a hacerse sentir muy duro en la humanidad, en los diferentes países, a que las catástrofes naturales iban a aumentar. Ese mensaje me lo compartieron y lo compartí desde el 2023 y de que eran más o menos cerca de unos 7 o 10 años que nos iban a observar.
1: Bueno, hay un joven, se llama, dame un segundo por acá, se llama Uriel Revelaciones, así lo conocen en Medellín y en las redes sociales. Este joven ha hecho varias revelaciones a las que se ha llegado a una conclusión, o sea, quedado como conclusión de que cumple lo que dice, ¿cierto? Él estuvo hablando que de un artista que iba a fallecer, falleció Jason Jiménez. Él estuvo hablando de un sismo, y vea, terremoto de Venezuela, Colombia y otros que han entonces llegado a diferentes lugares del mundo. Este señor, bueno, este joven vidente que hace revelaciones, dice que vamos a tener por otros años más muchas catástrofes naturales. ¿Ustedes, oyentes, creen?
0: ¿Cómo es que es la cosa?
1: ¿En los videntes o creen en esto? compro chicharrines para eso.
0: ¿Cómo es que la cosa?
1: Cachito. La cosa es peluda. O sea, hay un muchacho que se llama Uriel, hace revelaciones y dice que si seguimos con tanto daño en la humanidad, con tanto racismo, con tantas vainas, vamos a seguir teniendo entonces cosas del destino por medio de la naturaleza como desastres naturales afectando el mundo.
0: ¿Tú le crees? ¿Así cuántos no han salido? ¿Así cuántos no han salido a decir lo que pasa es que la humanidad se está acabando porque la humanidad es mala, que no sé qué? Mira, yo a ellos no les creo porque son muchos, son unos charlatanes y como están pasando tantas vainas. Y bueno, si él lo dijo, si él lo predijo, en la catástrofe y tal, ¿dónde están los videos? ¿O dónde están los tweets o los escritos?
1: Él ha publicado, él publica siempre los videos.
0: Acuérdese,
1: días antes, meses antes, caballo.
0: Acuérdese, Karina, que todo hoy en día se puede tergiversar.
1: Por
0: hoy
1: eso,
0: todo el día se puede editar.
1: Caballo,
0: hoy no hay que tragar.
1: No, yo no le creo,
0: porque sea, unos que son charlatanes que son. Unos son unos caballito, charlatanes.
1: El pelado publica videos, digamos, hoy tengo una revelación, dentro de unos días vamos a tener, no sé, un regalo en Tropicana.
0: Oye, yo no te había visto, oyentes. Yo estaba en otra vaina. Esa es tu cabina normal, ¿verdad?
1: Sí, señor, mi cabina normal.
0: Joda, qué bueno, Dios mío, Padre Santo bendito, no me había dado cuenta de esa vaina. ¡Qué bueno!
1: Pereira, mucha atención, me pone 3 horas aquí con usted mirando para el páramo, listo, muy bonito. Siga y verá con la revelación, papito.
0: Ajá.
1: Oiga, pues, entonces el muchacho publica incluso meses antes y se cumple. Y él, cuando se cumple la revelación, dice: vea, esta fue la revelación que hice, la publiqué tal día, la muestra con
0: Karina, pero
1: evidencia.
0: Ven acá. ¿Pero tú por qué le crees? ¿Pero tú por qué le crees, Karina?
1: Por lo que ya ha pasado y que él lo ha dicho.
0: Así han pasado otros.
1: Cumplido.
0: Así han pasado. Yo no le creo. O sea, porque hoy en día todo se edita. Y yo creo que hay mucho charlatán ahí en las redes sociales, mucha gente que se aprovecha de este tipo de vainas para subir seguidores. Ese es otro.
1: Caballito, no, pero él se ve que es como un peladito sencillo, no le veo
0: ¿será?
1: Nada de elegancia, celo, serio. Véalo, es que mírenlo aquí, vea, lo muestro. Vayan al TikTok para que lo vean. Mire, por ejemplo, dice, se cumple la revelación espiritual, movimiento de la tierra. Mire lo que dice.
0: ¿Sí?
3: Hola amigos, ¿cómo están? Sean ustedes bienvenidos. El pasado
2: 17 de agosto de este año 2026. Les compartí una revelación donde les hablaba, les mencionaba.
0: Apriete con la voz.
2: Van a presentar varios movimientos en diferentes lugares. Uno de ellos el Perú, otro de ellos Ecuador, que se iban a presentar movimientos de la tierra aquí en Colombia y que iban a haber réplicas en los lugares donde ya habían habido, donde ya se habían presentado estos movimientos de la corteza. Ustedes saben que las revelaciones siempre se las comparto con mucho respeto, como objetivo principal siempre invitando a las personas a buscar de Dios en todo momento de acuerdo a su propia fe.

0: de las que uno diga, se está aprovechando.
1: ¿Tú nunca has escuchado una canción de Silvestre Dangond que se llama Cuidado con Judas, Cuidado con Judas? ¿Nunca la has escuchado?
0: No.
1: Habrán hombres con vestiduras de oveja, pero son unos lobos por dentro, que no te engañen con su apariencia. Chiqui, chiqui, chiqui, chiqui, chiqui, chiqui. ¿Qué dice lo siguiente? Bueno, yo me voy a quedar. Karina, si le crees,
0: yo
1: lo pongo en tela de juicio. Yo sí lo pongo en tela de juicio, yo no trago entero. Yo me tengo que llenar de razones y cuando ya yo digo, bueno, ahí sí, ahí ya se la compré porque el man dijo las cosas de forma veraz, lo dijo contundentemente hace algún tiempo y pasó. ¿Qué dicen los oyentes de Tropicana? 601-348-7601, llamen ya de una para ver qué es lo que es, para ver si es verdad, porque yo siento que muchos ahora salen y dicen, sí, porque esto iba a pasar y yo lo predije. Entonces la gente, anda, él lo predijo, hay que seguirlo y se ganan sus seguidores. ¿Qué dicen ustedes? ¿Le creen, no le creen? ¿Ustedes creen que de pronto ellos están ganando seguidores, están captando la atención de la gente con estas catástrofes que están pasando en el mundo? Por ejemplo, hoy en Nepal,
0: caballito.
1: Hoy en Nepal, la frontera entre Nepal y China, ¿sabes lo que pasó? ¿Sabes lo que sucedió?
0: Claro, el deslizamiento
1: Deslizamiento, avalancha. No, una avalancha.
0: Pero fue
1: 900 personas.
0: Pero fue por un deslizamiento de una capa de hielo, cayó en este río y de ahí para abajo fue una avalancha la gigante.
1: Es correcto, pero bueno, sucedió, pasó y esas son cosas pues naturales.
0: Pero yo te digo, hay personas que nacen con dones.
1: A los condones, sí, claro, claro que sí. Sí, sí, los condones. Obviamente hay que utilizarlos, claro.
0: Con dones del de arriba, del supremo, es más.
1: Con el don de la evidencia.
0: Pero caballo, de verdad, o sea,
1: sí,
0: si hay oyentes que conozcan personas que tienen algún don, o si hay algún oyente que tenga algún don, que nos cuente también su experiencia, claro. Porque yo
1: don
0: le Fernan, aseguro
1: yo por ejemplo conozco a don Fernando y a don Nando también.
0: ¿Quiénes son? ¿Dónde están ellos?
1: ¿Dónde están ellos? El señor que me alquila aquí el apartamento aquí en Bogotá, don Fernando se llama.
0: Él tiene descarado.
1: Sí, sí, sí.
0: Es que mira, don caballo.
1: ¿Qué dicen?
0: Deja ser horrible.
1: ¿Qué dicen los oyentes?
0: Que perece.
1: ¿Qué dice? Que perece. Así, Karina es inclusiva. ¿Qué perece?
0: Es que tengo
1: para no decir que pereza. Karina.
0: Es que mira cómo tengo ese retorno, qué desespero.
1: Mismo me pasaba en Barranquilla. Lo mejor que me ha podido pasar es que me trajeran para Bogotá. Tropicana, buena.
2: Tropicana, buenas noches. Tropicana, no creo en eso.
1: Este oyente dice que no cree. Más oyentes, vamos a hablar con ustedes en vivo al 601-348-7601. Vamos a hablar con los oyentes de Tropicana. ¿Ustedes qué dicen? ¿Creen en este tipo de personas que según predicen el futuro? Y yo le quiero dar a Karina el saque de honor. Por favor, recibe a este oyente si es tan amable. Me lo trata bien.
0: Tropicana, buenas noches. ¿Con quién, mi vida, mi amor? Bájale al radio primero.
1: Ahora sí.
3: Muy buenas noches, Tropicana.
1: Bájale, caballito. ¿Cómo dice Karina? Mérmele.
0: Mérmele.
3: No, caballito, yo tampoco creo en esa vaina.
0: Pero vaya, mérmele.
1: O sea, que le baje el radio, que le baje el radio y nos escuche por el teléfono. Para que la comunicación sea óptima y usted, por supuesto, pueda opinar.
0: Es que, caballito, decir mérmele.
3: No, caballito, yo tampoco creo en esa vaina, porque ahora todo el mundo, si eso fuera verdad, entonces, ¿por qué no dicen la vaina antes que pase?
1: Es correcto, eso es lo que yo le estaba diciendo a Karina Uribe, esa muchacha que uno no le puede ganar media pelea. Yo le estoy diciendo, Karina, ¿dónde están los videos? ¿Dónde están los escritos? ¿Dónde están los tweets? ¿Dónde están los X? Y Karina no me los muestra. Yo claro. Sí le creo, me dice que ella sí le cree.
3: Claro.
1: Dígale, hágale entrar en razón, porque yo no he podido.
0: Yo sí le creo, me parece
3: no,
0: algo...
3: Karinita, eso es una mentira, porque ¿por qué no dicen antes que sucedan las vainas?
0: Es que lo dicen,
3: ahí está
0: lo dicen
3: el problema.
0: Antes.
3: ¿Por qué no hablan antes que sucedan las vainas?
0: Mor, sí, por eso le digo que le creo, porque es que él ha hecho videos de antes del suceso y después corroboran cuando se cumple,
1: Esta como película está buena, voy a comer.
0: O sea, cuando se cumple como la revelación, él publica el video del que ya habló antes. O sea, él tiene pruebas de que dijo todo antes.
3: Nosotros, yo siempre no amo, el único, la persona que ha creído solamente en Dios, el resto... En ninguno, Karinita.
0: Ven, Mor, una pregunta. De pronto, ¿tú qué conoces por ahí, en tu barrio? ¿Hay alguna persona que digan, ve, este tiene un don o esta persona sabe cosas?
3: No. Esa persona que tenga un don, alguna persona que tenga don es mi Dios. El resto nadie.
1: Vean.

0: cardinales.
1: Yo voy a hacer algo, Resulta que hay personas que dicen, bueno, cuando iba entrando este milenio, primero dijeron que en el 2000, después dijeron que en el 2012. Sí. Y así han venido diciendo, no, que en el 2000 soledad, que en el 2000 no sé cuánto, que va a pasar esto, va a pasar lo otro, que nos vamos a extinguir, que se van a acabar no sé qué cosa. A lo que yo voy es lo siguiente. Muchos dicen, va a temblar no sé qué día en Venezuela otra vez y va a temblar aquí en Colombia tal día y a tal hora. Le hemos preguntado al Servicio Geológico Colombiano y dicen que esa vaina es imposible, o sea, eso no se puede predecir. Pero estos muchachos sí lo predicen. Agárreme ese trompo con la uña.
2: Ah, no,
0: yo no creo en eso, caballito.
1: Bueno, ¿qué dicen los oyentes? Siguen enviando su nota de voz y también llamen. Vamos a entrar en esta polémica, en este debate, al 601-348-7601, en cualquier parte de Colombia o del mundo puede llamarnos. Esta es nuestra línea de llamadas aquí en la ciudad de Bogotá. Recuerden que el indicativo es 601 y el número es 348-7601. ¿Ustedes creen o no creen en las afirmaciones que hizo este ser, esta persona? Cari, por supuesto, sí le creen.
2: Yo sí le creo. Tropicana,
3: la vamos bacana, bacanísima, con el respecto al tema del señor ese. No creo en eso. A mí lo único que creo es en Dios, pero yo en eso sí no creo. Porque si fuera así, ¿por qué no se ganan la lotería y se vuelven ricos?
1: Epa.
2: Es que ellos no van a decir qué número gana. Ellos están prediciendo otro montón de cosas. Epa. Otro montón de sucesos.
1: Hola, Tropicana, buenas noches. ¿Con quién hablamos?
4: Buenas noches, caballito, con Octavio de Villavicencio. ¿Qué más, caballito? ¿Qué más, Karina?
1: Mi querido Octavio.
2: Hola, mi amor.
1: Vea, mi querido Octavio, bienvenido a Que No Me Duermo de Tropicana. ¿Qué opina? ¿Qué quiere decir? ¿Le creo o no le cree esta persona? ¿Cree que es un charlatán o de pronto sí es un tocado por Dios?
4: Eso es pura alamia, es pura mentira, Karina, no hay que creer en eso.
2: ¿Pero por qué?
4: Una vez fue un señor que me dijo que me da el número de la lotería, que para que yo me la ganara. Yo le voy a decir cuánto vale, que le era 100,000. Y entonces yo le dije, pues dame el número y yo mañana lo doy 1,000,000. Sí. Y es verdad, porque no lo...
1: ¡O lo jodiste! Bien, buena. ¿Jodiste al brujo?
2: Parece. Eso es manipulación. No.
1: No, pero si el man de pronto si tuviera...
2: Hay gente que sí le roba.
4: Caballito.
1: Dígame, mi hermano.
4: La única persona que ha hecho eso, ¿ustedes se acuerdan? Que yo no me acuerdo si fue en el mundial del 94 o 98, un man que dijo quién iba a terminar de ganador del mundial y lo grabó en un café y guardaron esa caja fuerte hasta que se acabó el mundial.
1: Sí, es más, yo me acuerdo hasta del pulpo ese. El pulpo ese tiene más verdad, el pulpo Paul, ¿te acuerdas? Que dijo que el que iba a ser el campeón era la selección de Alemania, en una vaina así, y fue en Brasil.
4: Exactamente. Pero también hubo un vidente que había dicho que, es que me acuerdo, fue en el 94, USA 94, Francia 98, algo. Y él grabó, dijo quién iba a ser los campeones del mundial, la semifinal y la final.
1: Y ver acá, ¿y qué pasó con esa gente? ¿Y qué pasó con esa gente?
2: ¿Y quedó España de ganador, vio? ¿Quedó España?
4: No me acuerdo. Pero fue en el mundial, en el 94 o 98.
1: Es correcto.
4: Usted mira y él lo grabó. En una caja fuerte. Y apenas terminó el mundial, fueron y acabaron la caja.
1: Imagínate tú. Cógeme ese trompo con la uña nuevamente, te lo digo.
4: Lo que dice el caballito, eso es pura mentira.
1: Bueno.
4: Verdad, usted cree.
1: Los oyentes opinando y nosotros aquí le hacemos caso a ustedes. Buenas noches, Tropicana, más oyentes, más mi gente en Colombia.
2: Ese caballito sí le encanta fastidiar. No. Buenas noches, Tropicana.
5: Caballito, Karina, mi amor.
1: Mi amiguito, buenas.
2: ¿Cómo vas?
5: Papi, pilla lo que te voy a decir. Eso
1: te
5: es
1: escucho.
5: Varillazo, porque yo acá en Barranquilla fácilmente puedo grabarme un video y decir que en el 2030 va a temblar.
1: Ah, sí, cualquiera.
5: Si en el 2030 tiembla, es para Carlito el profeta, me van a decir. Entonces, por ahí sale un poco de video y que no, que en Barranquilla la va a atacar un tsunami. Ese varillazo es fácil porque somos una ciudad que está a nivel del mar.
1: Es correcto.
5: El día que pase, entonces, el día que pase, ¿verdad? Salieron el poco de profetas, sí. Pepito lo dijo hace 10 años, claro, culevarillazo.
1: Entonces, ahora yo te hago una pregunta. ¿Cómo yo hago para que la señora Karina deje de estar creyendo de esos chicos que pues tienen por supuesto derecho a subir en sus plataformas, en sus redes sociales, lo que ellos quieran, pero ya nos toca a nosotros creer o no creer, ¿cierto?
5: Karina, mi amor, tú puedes creer en lo que tú quieras, ¿oíste?
2: Por eso yo creo en eso, y yo sí les creo, y me parece que tienen un poder, que son tesos, y ya, y funciona.
5: Dale, dale, perfecto, eso es lo que tú puedes creer, pero ajá, eso pasa así. Mañana voy a grabar el video y te voy a decir que en un país que no ha temblado en Sudamérica, en Brasil no ha temblado. Voy a grabar un video que diga que en Brasil va a temblar, y el día que ni Dios lo quiera tiembla ya, seré el profeta.
2: Dios mío. Bueno, está bien, analizaré tu opinión.
1: Mi hermanito, un abrazo, gracias.
5: Dale, yo acaba.
1: Listo, papá, un abrazo. Bueno, ahí están los oyentes de Tropicana, 10 de la noche con 31. Para los que van llegando a la sintonía, Karina, ¿de qué estamos hablando? A ver si te apoyan o me apoyan a mí. ¿De qué estamos hablando?
2: Vea, Karin, hay un muchacho, hay un susodicho que dice que se le cumplen las revelaciones de cosas que vienen pasando en el mundo, cuando fallece alguien, cuando hay un terremoto, él lo predice. La idea es preguntarle a los oyentes si creen en esas predicciones, esas revelaciones de la gente, o no creen.
1: ¿Qué dicen los oyentes? 310-06-3302, ese es el Tropi WhatsApp en cualquier parte de Colombia, del mundo. Este es en el de que no me duermo. Si de pronto usted está enviando una nota de voz al WhatsApp de su Tropicana en Medellín, o en Cali, en Barranquilla, en Bucaramanga, en Pasto, en Neiva, en Ibagué, no va a llegar aquí en el que no me duermo. Por eso reiteramos muchísimo que el único Tropi WhatsApp para usted comunicarse con nosotros con nota de voz es el 310-206-3302. Se lo repito, 310-206-3302. Y si usted quiere comunicarse con nosotros en vivo, el único número es 601-348-7601. 601-348-7601. Y por eso lo reiteramos, lo repetimos, porque de aquí a septiembre tenemos que sabernos todos el WhatsApp. Y septiembre yo creo que es el martes, ¿no?
2: Ay, no, se acabó este año. ¡Feliz Navidad!
0: Uy, no. ¿Qué pasa, ñero, ñerita? Bueno, ¿qué? Yo qué les digo, esa vaina es como seria, está bravo, porque hay gente que sí, ¿sabes qué? Que ven más allá y toda sí, la vuelta. Uy, no, toca estar pila. Yo le digo, uy, pilas con eso, menor.
1: Uy, pilas con eso, menor.
2: Uy, amor, tranquilo, suave.
1: Ese es como un coleto aquí en Bogotá.
6: Ey, caballo, es como Karina. Si no gana la empata, y si la va perdiendo, se echa un peo y la embolata. Sí, señor.
1: No hay vaina más real que esto.
2: No. Es que hay gente que sí tiene los poderes.
1: ¿Qué dicen los oyentes?
2: ¿Cómo hay gente que lee la mano, el tabaco?
1: Ah,
2: el...
1: bueno, yo te voy a poner a discutir con un oyente. Porque yo quería nota de voz, pero yo quiero que un oyente te confronte. Tropicana, buenas noches. ¿Con quién tengo el gusto de hablar? Se fue este. Otro oyente, otro, de una. En vivo, 601-348-7601. Yo quiero que ustedes hagan entrar en razón a Karina. Ya, de una. Vamos a recibir.
2: No me diga, porque es que puede que haya gente de mi lado. Entonces no me pueden hacer caer en razón de otro lado.
1: Sí,
2: ¿no?
1: sí. En vivo. Yo necesito.
2: ¿Por qué no lo hacen caer a usted en razón y decirle bueno, que sí pueden pues pasar también, cosas?
1: Bueno, también está chévere. De pronto, si me dan una explicación coherente, yo digo, bueno, listo, bien. Joder, ahí sí me fregaron, me embolataron. Y no tengo más nada que hacer, no tengo más nada que decir. Karina, estoy contigo, pero si no, sigo con mi terquedad, sigo con mi verdad, que yo no creo en algunos porque son muy charlatanes. Entonces, que llame ya, el que sea. De pronto, si está de acuerdo con Karina o conmigo, o para hacerme caer en razón, o por el contrario, para decirle a Karina que de pronto esté equivocada. 601-348-7601, Tropicana, que no me duermo. ¿Qué dice la gente?
0: Yo caballo. Yo caballo, Caremonda. ¿Y tú qué? Yo caballo, te estoy hablando desde aquí, de Londres. Ay, hombre, está cayendo la.
1: Mi hermano, un abrazo. Futuro.
0: Acá son las 4:30 de la mañana, papi. Bacano, es jueves, papi, gracias a Dios. Allá todavía es miércoles, ¿no? Ah, Karina, si me hace tirar eso.
7: Ah, oiga, no. Los oyentes ya, mandan los audios y esa Karina ya la contraria, mano. Ay, Dios mío. Ah, si tú crees, tú crees. Ay, Dios mío, bendito Karina. Bueno, dime. Nadie es pueblo, mano, ni el caballo que la conoce.
2: No, nadie. No.
7: Muchachos, que Dios me los bendiga.
1: Un abrazo.
7: Y bacán el programa, bacán el programa.
1: Mi hermano.
7: Muchachos, que Dios me los bendiga y que tengan un resto de turno excelente, papi. Y que puedan descansar ustedes, pues.
1: Eso, eso.
7: Que Dios me los bendiga yo.
1: Un abrazo, mi hermanito. Bueno, y toco madera con este comentario que voy a hacer. Y buena madera.
2: Toque la que quiera, mi vida.
1: Si Karina se llega a morir, toco madera y esa vaina no va a ser así. Karina, la echan al río Magdalena y resulta que ella no se va para abajo. O sea, ella no se va para allá.
2: Voy para arriba.
1: No, sino que se va para arriba, Karina. O sea, lo normal es que uno se vaya. Y uno aparece por allá, no sé.
2: No sé. Puede haber un cocodrilo y el cocodrilo te sube.
1: Uno aparece en el río Atrato, no sé. Karina Uribe se va en contra del río.
2: Usted ve que hay barcos que están en ríos, pero los barcos no siempre van hacia abajo, también hacia arriba.
1: Pero lo que pasa es que el barco tiene motor. Ah, no, pero tú tienes una lengua que esa vaina hace como motor.
2: No importa, un animal me coge y me lleva
1: a que no me duermo. A que no me duermo de Tropicana, mi hermano, ¿cómo está usted? Karina, no, vea, yo no le he podido ganar a esa mujer ni media.
8: Hola, caballito, Karinita, mi amor, buenas noches.
2: Dímelo todo.
8: Solamente voy a decir una cosita. Solamente
2: a ver, me encanta.
8: Cuando uno el sexto sentido le dice algo, uno a veces le hace caso al sexto sentido, lo hace o no lo hace. Porque a mí me ha pasado. Cuando a mí me dice una cosa que me mete de cabeza, me meto. Y a veces cuando uno no quiere meterse de cabeza, no se meta. Entonces ahí uno empieza. Hay personas que nacen con esas capacidades más que otras. ¿Sí? Por ejemplo, hay jóvenes que nacen y son matemáticos desde chiquitos, ¿sí? Hay personas que son más desarrolladas que otras, digámoslo así.
2: ¿Viste?
8: Por ejemplo, los de la NASA no son cualquier perrita en dulce. Son personas que son cocas y que tienen cabeza para esas cosas. ¿Sí me hago entender? Entonces, yo sí creo en esas cosas, yo sí creo.
2: Yo también creo, por fin una persona que está de mi lado. Dios mío, Señor, ilumina a estos que tampoco entienden del lado espiritual. El lado de todo esto.
1: Venga acá, mi querido amigo, está bien, usted tiene su verdad y eso yo lo respeto. Yo no estoy ni para contradecirlo, solamente pues para ponerle escenarios. ¿Usted cree en la gente que fuma el tabaco, que le dice... Joder, mi hermanito, le cuento que usted va a tener una racha como perro en misa?
8: No, pues yo no, pues de esas cosas y no...
1: ¡Ay, entonces! ¡Eso es lo mismo!
8: No, señor. Por ejemplo, caballito, una cosa, el día que le cobraron los 70 mil pesos aquí en Bogotá, usted fuera cuyo otro carro no le cobran los 70 mil. Pero usted quería llegar al hotel rápido.
1: Pero es que no se puede. Oye, ¿para qué me recordaste esa vaina? ¿Por qué me recordaste esa vaina? No me hubiese recordado eso. Porque esa plata no me lo han pagado. Pero mira... Yo te voy a decir una vaina, a mí me dijeron, no. y para cerrar ese temita, que ya no me lo mencionen más, me hacen el favor, mis 70 barras que se me perdieron, a mí me dijeron, caballo, usted cuando llegue a ese aeropuerto, usted va a coger un carro de tales. Ok, listo, Daniel, no te preocupes, que eso va, dile a Karina, tú la vas a esperar a ella, porque tú vas a llegar primero, ok, perfecto, y resulta, que esa muchacha, ese engendro, esa niña, me ha cogido de la mano y me subió. Y yo pensé que lo iba a pagar ella y lo pagué fui yo. Por esa vaina fue que pegué los 70 barras.
2: Yo no lo cogí de la mano.
1: No.
2: No, usted se hizo el que sabía más
1: bueno,
2: que
1: yo. Y la cáscara.
8: O la otra también, o la otra, caballito. Si usted se hubiera puesto un caucho, no prende a la niña.
1: Ay, ese peladito no es mío. Ya ahí. Mucho no, ya está bueno. Hay que colgar esto, oyente. Hay que colgar esto, oyente. Ya está bueno. Es más, voy a anotar el número. Para no contestarle más nunca.
2: ¿Qué hay de la señora?
1: Mi hermano, un abrazo.
8: Ustedes dos me alegran la noche. Y
1: usted me la aburrió con esa vaina del peladito.
8: No.
1: Mi hermano, un abrazo.
8: No, porque usted está bien. Usted es la alegría de la noche ahí.
1: Eso.
8: Y del mediodía también, porque yo desde las 4 de la mañana lo escucho hasta las 12 de la noche.
1: Ah, no, bacano. Usted está aquí en Bogotá.
2: Lindo.
8: Sí, yo soy de aquí de Bogotá.
1: Eso, mi hermanito. Oiga, un abrazo, bueno, mi brother.
2: Enséñele a este andar en taxi.
1: No, ya ni siquiera cojo taxi porque vivo aquí a la vuelta.
8: No, yo manejo carro placa blanca.
1: Ah, bien, bien, bien, bien, bien, bien, bien. Oiga, mi brother, le iba a decir algo.
2: No le cobra 70, sino 120.
8: No, tampoco hasta allá, tampoco, exagerado tampoco.
1: No, no, ya la próxima vez que vine, que fue un domingo, entre otras vainas, creo que pagué 25,000 pesos. Y el señor me esperó, que fue a comprar un pollo porque tenía el estómago, pegó los espinazos. Sí, potes, filote que tenía. Y el señor súper bacano conmigo, muy atento, que esto, que lo otro, caballito. Y bacano, chévere. Gracias a Dios porque no viene con Karina.
8: Chao, suerito. Mejor chao, suerito.
1: Y no, y como no viene con Karina, entonces ya la plática se ha estirado. Bueno, Karina, una catarra de notas de voz y vamos a escucharlas a todos, ¿vale?
2: Se le tiene, diga.
1: Dale pues, ¿qué dicen los oyentes?
2: Notica de voz, buenas noches.
9: Oye, y tocaba, vaya, Dinacá. Papi, yo también soy un profeta, y hoy profetizo que el caballito va a coronar a Karinita.
1: Uy, ¿cómo?
9: Sí, señores. Anótalo. Voy 100.
1: Vea, cuando Karina pruebe caballo, más nunca vuelva a probar burro.
2: Ay, no, pues.
9: Oye, tocaba.
1: Ya, Tropicana.
10: Buenas noches, Tropicana, bacana. No, mi opinión personal, sí es creíble ese tipo de revelaciones. A mí me ha sucedido, mis sueños, he visto cosas que me han sucedido tiempo después y quedo muy sorprendido ante la situación, y es como prácticamente como cuando uno le sucede un déjà vu. Pero complicado, es un tema muy complicado, pero sí es muy creíble.
1: Un abrazo, hermano, gracias. Más oyentes, hola, Tropicana.
2: Puede pasar.
11: Buenas noches, Karinita, caballito. Hola. Saludos desde Toronto, Canadá.
2: Toronto.
11: Yo no creo, eso es pura carreta. Cualquiera puede, como dijo el oyente anterior, cualquiera puede grabar un video hoy y más adelante va a pasar. Estaba viendo yo hoy algo en las redes sociales que no es, bueno, un estudio más exactamente, no son redes, de que en el mundo tiembla alrededor, bueno, últimamente ha temblado más de unos años para acá, y no es que haya temblado más, lo que pasa es que de 1980, anteriormente no habían muchos científicos o, bueno, mucha inteligencia, muchas personas que sintieran el tema de los temblores, porque pues hay de los sismos, porque hay unos menos que se sienten, como hay otros que se sienten más. Y hay mucha más tecnología y más científicos para eso. Entonces estaba escuchando que obviamente ahora los detectan más por el tema de que ya, por el tema de la tecnología. Entonces no es que ellos, lo que pasa es que anteriormente no se sentían porque no había cómo, pero ahorita ya hay muchísima tecnología y muchísimas cosas. Entonces la verdad es pura carreta de esos ñoños, es pura carreta. Yo digo que Dios no le daría revelaciones a una persona para que pueda crear un caos en el mundo. Eso crearía un caos. O sea, Dios me podría decir mañana, es que pasado mañana va a caer un asteroide gigante en el mundo y yo lo revelo, pues eso crearía un caos mundial. Entonces, no, es pura carreta. Eso no, yo digo que Dios le da a uno revelaciones acerca de la vida de cada uno, acerca de lo que tú estás haciendo bien o mal y lo que tienes que corregir en tu vida, no en la de los demás.
1: Pero atención, aguántate ahí, cógela suave, porque resulta que esto es una noticia que por lo menos nos agrada. De verdad que a mí me agrada. Ustedes saben que yo soy hincha de Junior, Karina es hincha de Nacional. Eso para nadie es un secreto, pero ante todo soy colombiano. Y esta noticia me agrada infinitamente. Y es que Independiente Santa Fe eliminó a River de la Copa Sudamericana.
2: ¡Qué bacano, qué chévere! ¿Qué es eso tan bacano?
1: Todos los equipos colombianos están representando a nuestro país. Aquí no hay camiseta. Todos somos colombianos, papi. Todos somos colombianos. Yo puedo estar hablando con distinto acento que Karina, pero en mi cédula dice colombiano. Colombia. Aunque yo me siento italiana, pero
2: No, pues usted con el perfil.
1: Obvio, no es mis ojos. Mira mi boca. Mira, yo soy un bollo. Si no, hay que salir un poquito quemadito y esta piel nunca destiñe. Pero bueno, entre otras vainas también, qué bien por Santa Fe. Qué bacano por Santa Fe.
2: Bacano, bacano. Ojalá puedan cruzarse varios partidos interesantes y que sean positivos entonces para el fútbol.
1: Señoras y señores, en Tropicana, la más bacana.
2: ¿Qué pasó?
12: Y Edgar Castillo, Caballito, ya están en A Que No Me Duermo de Tropicana.
1: Atención, Colombia, porque en este momento nos vamos a enfrentar con musiquita de este señor, el más grande, pues, el más grande.
2: Darío
1: el señor
2: Gómez.
1: Darío Gómez. Darío Gómez, musiquita de Darío Gómez. Me pueden llamar o me pueden enviar su nota de voz.
2: Caballito, nombre... haga un mano a mano, pues, así, ya de, vea, uno de Darío y uno de Jason.
1: No, Darío Gómez se lo come, no. Porque Jason, yo sé, yo creería que Jason está como... como Jesse Uribe, como...
2: No.
1: Como este, bueno, no. Este, ni siquiera... este, ¿cómo que se llama él? Que tú lo conoces a todos, pues.
2: Ah, pero ¿cuál?
1: Alonso, ¿cómo que se llama ese él?
2: Luis Alfonso, ese. ¿Cuál Alonso?
1: Eso, Luis Alfonso.
2: Oiga.
1: Yo creo que... Este... Ya, está bien. Entonces, mira, para mí, por ejemplo, yo pregunté acá... Y el señor Posada a mí me parece estupendo. Uf. Pero el señor Darío, yo creo que es el Diomedes Díaz, pues, de la música, pues, popular, ¿no?
2: Sí, ¿sí o no? Sí.
1: Bueno, entonces, ajá, nos vamos con Darío Gómez. ¿Qué dicen los oyentes? 601-348-7601. ¿Qué dicen los oyentes de Tropicana? Tienen que enviar su notica de voz al 310-206-3302. Tienen que poner mi nombre, fulanito de tal ciudad, y mi canción de Darío Gómez se llama esta. Y yo automáticamente la voy a sonar. Y la primera que llega a 3 votos gana automáticamente en Tropicana. La más bacana, bacanísima. Atención.
2: ¿Cómo es el teléfono, caballo? Rápido, ¿cómo es el teléfono? 601-348-7601.
1: No, el Tropic WhatsApp. Sí. Es 310-206-3302. 310-206-3302. Regálame un segundito que ya están enviando.
2: Es que están opinando acá. Están opinando en el WhatsApp de Tropicana Medellín. Entonces se pierden los audios, okay. Muchachos. Opinen en el 310-206-3302.
1: No, nada. Tiene que ser rapidito. Una nota de voz muy larga.
13: Oye, acá de la ciudad de Barranquilla, mijo. La capital, Barranquilla.
1: Dale, Paisa.
13: Hermosa.
1: Marito, dale un abrazo, pero tiene que ser rapidito. Musiquita de Darío.
14: Soy Darío Gómez de Barranquilla y la canción de Darío Gómez que quiero que ustedes suenen es Lo Mejor Que Hay En Mi Vida de Darío Gómez.
1: ¿Sabes cuál es esa, ¿qué? Karina?
2: Lo Mejor Que Hay En Mi Vida.
1: Ni Karina conoce esa.
2: No. Yo creo que esa es una partecita de una canción.
1: Ok.
15: Caballito, Oscar Quiroga de Bucaramanga, por las calles del amor.
2: Esa.
1: Por las calles del amor. Por las calles de mi ciudad, ¿no es la cosa?
2: Por las calles del amor, ¿cuál de mi ciudad? Oigan a este. ¿Qué
1: ya,
2: es ese?
1: Ya.
2: ¿Me la pongo acá? Esa era.
1: Bueno, otro oyente, rapidito, que se nos acaba el tiempo. A ver.
16: Caballito, la de Darío Gómez,
1: Ajá, pero ¿cuál de Darío Gómez, hombre? Tiene que decir el nombre de la canción, Tropicana.
17: Carlos Andrés, desde Bogotá. Yo soy el rey.
1: Yo soy el rey, ese no, ¿o es así?
2: Yo soy el rey.
1: No,
2: porque tiene una
17: de el rey. El amor, Tropicana, la más bacana. Saludos de Bucaramanga.
2: Ya están disque votando. Ajá. No.
18: Tropicana, mi nombre es Juan Daniel Rubiano.
2: Yo pongo la otra.
18: Mi nombre es la canción de Darío Gómez.
2: Lo Mejor Que. ¿Cuál?
1: Pues cree eso. Ah, pero aquí.
2: Mira,
1: son las 10:49. No se preocupen. Que de aquí
2: sobreviviré.
1: No voy a poner música, sino en la conexión.
19: Mi canción de Darío Gómez es Mujer Ajena.
2: Esa.
1: Vamos a la desconexión. Ya venimos entonces en la próxima hora. Cuando nos conectemos, yo entro. Hacemos los votos y listo. Entonces, es por las calles del amor.
2: Y mujer ajena,
1: ok, dale. Tropicana.
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0: estamos, seguimos en el que no me duermo de Tropicana hasta las 12 de la medianoche. Un abrazo bien grande para todos ustedes. La emisora diferente, la emisora más bacana, la emisora de los eventos, la emisora que quiere ayuda a la gente, Tropicana en toda Colombia. Me dicen que seguimos con las actividades en todas las emisoras Tropicana en el país. Gracias a toda la gente que sintoniza Tropicana de alguna u otra manera. Nos están ayudando, nos están apoyando para llevar muchísimas ayudas a las ciudades afectadas, a los departamentos afectados, y de verdad que sí, hemos hecho la labor, le hemos cumplido a nuestra gente y vamos a seguir haciéndolo. 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De verdad que sí. 11:07 minutos en la emisora diferente Tropicana, Tropicana, Tropicana, que no me duermo.
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0: Bacanísima. Bueno, Karina, atención. Entonces, los oyentes de Tropicana tienen que enviar su notica de voz. Me tienen que decir la primera canción o la segunda canción. Por ejemplo, la canción de Darío Gómez, la canción que pidió el oyente, el primero fue
2: Por las calles del amor.
0: Esta.
2: No, esa es otra.
0: Por eso, mujer ajena, Darío Gómez, hombre. Mujer ajena. ¿Es mujer ajena o por esa mujer?
2: El oyente pidió por esa mujer.
0: Ay, entonces, yo creo que era mujer ajena. Vamos a escuchar.
2: Pues busqué la nota de voz.
0: Aquí está.
3: Buenas noches, mi canción de Darío Gómez, Mujer Ajena.
0: Ahí está, ya me vienes a confundir,

0: esa es la canción número uno. Y la canción número dos, ¿cómo es que se llama? Por las calles del amor.
1: Hasta casa. No, esa era la número dos.
0: No importa, no importa, no importa, no importa. Pero
1: entonces, ya, ¿cómo las va a enumerar?
0: Esta, la número uno, y la otra, la número dos, ya los
1: por
0: oyentes.
1: Por las calles del amor.
0: Por las calles del amor. Aquí está la canción Por las calles del amor, el otro oyente.
1: Con la canción se peloteó una vaca por allí. No. No,
0: los
1: no,
0: oyentes no, ya no, pueden no, comenzar a votar enviando su notica de voz al 310-206-3302. Ustedes van a decir, ¿la primera o la segunda? La segunda es esta, la primera es la otra. Ya, así facilito.
1: Mujer ajena, mujer ajena.
2: Del amor estoy tomando.
0: A mí me gusta esta, ¿ves?
1: Está ahogando.
0: Esta.
1: Mi dolor. Uy,
0: esta es brava, esta sí. Yo me acuerdo, ay hombre, de tantas cosas.
1: No, mujer ajena.
0: El señor
1: gana.
0: Darío.
2: El corazón.
0: Ya, ¿por quién van a votar los oyentes de A Que No Me Duermo en Tropicana? 310-206-3302. Y ya comenzaron a votar.
3: Tropicana, buenas noches, Tropicana. Juan Rubiano, desde Granada Meta. Para votar por la primera.
0: La primera.
1: Bueno, va, 1-0.
0: Ok, más oyentes. Hola, Tropicana. ¿Usted por quién va a votar? ¿Por la primera o por la segunda? 310-206-3302.
4: Hola, buenas noches. Yo voto por Mujer Ajena.
0: Me encanta.
1: Me encanta.
0: Otra. Amigo, cheque la vaina.
5: Por las calles del amor de Darío Gómez.
0: ¡Esa vaina! 1-1-1.
1: 2-1, 2-1.
6: Canción de Darío Gómez, Mujer Ajena.
1: ¡Ay, bien, ganó! Tírala. Escuchar la letra de esto. Pero devuélvala de un principio.

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1: A que no me duermo de Tropicana. La cita obligada, la cita de todas las noches, desde las 8 y hasta las 12, de lunes a jueves. Vamos a estar aquí con todos ustedes hablando de todo. Y en este momento, señoras y señores, vamos a hablar de otro chisme aquí en A que no me duermo.
0: ¡No den papaya!
2: ¡Tengo miedo!
0: Que en A que no me duermo no le guardamos nada a nadie.
2: ¡Estoy caído!
1: Imagínense, mi gente, lo que viene es candela pura, que ya tengo rabia y no he escuchado. No he escuchado, Karina.
3: ¿Y este por qué tiene rabia? ¿Es que ya que le hicieron o qué?
1: Lo que vamos a escuchar me indigna, me rompe el corazón y quisiera estar ahí. Quisiera estar ahí.
3: Bueno. Escuchemos más bien otra de estas historias que...
4: Imagínate, 10 meses pidiéndole la casa y 2 meses quedan ya
5: viendo. Y nada.
4: ¿Usted cree que es el justo? Yo le dije a María Camila, ¿quién le saca la moto? Y ya le mandé un audio. Yo le sáqueme esa moto de ahí. Sáqueme esa moto de ahí, pero no.
6: Yo le abro.
5: La abro.
4: El 20 de julio.
5: ¿Es cuando tienen que
4: ir? No, esperemos que llame la policía. Ya es bien duro para que llame la policía. Eso es lo que yo quiero.
6: Camila, ¿no?
4: Camila. Porque es que si llaman a la policía me jodan. No es que ya tengo ya el denuncia. Ya fui a la
3: Venga, pase.
4: Yo no me
3: meto
4: al jefe.
3: Mira,
4: he hecho pasador.
5: Ya he
4: hecho pasador, claro. Ya, venga.
3: Vaya, miren en TikTok.
5: Si ya se habla, ya. Por ahí se
4: asoman, vea. Claro, que ellos están ahí, amor. Ellos están ahí.
5: Que lo malo es que no hablan.
6: No, señoras.
4: Mami, venga, mami, venga. Camila. No, porque se hace un daño, quebrado.
3: Les resumo para que no escuchen un montón de vainas y gritos y perros. ¿Cómo le parece que unos extranjeros están adueñando de un inmueble? A la dueña le pidieron la casa donde ella estaba viviendo, ¿cierto? Entonces, ¿ella qué va a hacer? Va a devolverse para la casa suya, que se la había arrendado a unos extranjeros, pero llegó a reclamar su casa después de varios meses reclamándola, y no, ellos no quieren salir ni por el chiras. Ellos no se quieren mover de ahí, ellos no se quieren mover, se quedan encerrados, llegan y los buscan y no abren la puerta. Entonces, ¿ya qué quería hacer? Sacarles la moto que tenían por ahí abajo parqueada, a ver si de alguna manera salían. Hasta con policía y nada, imagínese, caballito.
1: Eso es lo que me indigna, eso es lo que más rabia me da, porque como la señora está sola, la señora no tiene familiares y esas personas que estaban ahí son amigos de la señora, ella les contó y por supuesto comenzaron o intentaron ayudarla, pero estos extranjeros, no sabemos de dónde son, tampoco nos interesa, se están adueñando y le están quedando mal a la señora. ¿O a qué tiene que pasar para que esto deje, bueno, para que ellos dejen de atentar, para que ellos le dejen de hacer la vida imposible a esta dama de la tercera edad, ahí como pudieron ustedes observar
3: en
1: el video?
3: La señora.
1: Es correcto. O sea, ella les está diciendo, no, Karina, ya no es que respeten. ¿Qué hay que hacer? ¿Qué hay que pasar? Ya toca por la fuerza. Para mí toca por la fuerza, Karina, porque la señora, como está sola, le pide el favor a amigos, porque no sé si son familiares, deben ser amigos. La señora como que no tiene familiar, está sola.
3: Las autoridades, caballitos, si actúan en estos casos o de pronto ponen más bien en riesgo es la vida de la señora, porque otra persona puede decir, mandámosle a hacer algo a la señora y ya la señora no nos jode.
1: También. Pues, y hay gente, mira, cara vemos corazones, no sabemos.
3: Se está poniendo en riesgo en la vida de la señora.
1: Y también, y eso es lo que más me duele porque, como te decía, ojos vemos, corazones no sabemos.
3: Total.
1: Y es que tú no conoces los sentimientos y lo que están pensando ellos. ¡Ay! como la señora no tiene familia, esa señora está sola, nosotros somos inquilinos, estamos aquí, y si le hacemos algo, vaya usted a saber. Entonces, ¿qué opinan los oyentes? ¿Qué dicen los oyentes? Por eso yo te decía que ya lo había visto en la tarde, y vuelve y me da rabia, de verdad que sí,
3: no.
1: Porque este es un atropello. Esto es un atropello que están cometiendo con la señora, y como ella está solita, es lo que me da rabia, se están aprovechando, se están burlando. La señora tiene que pedir ayuda a sus amigos para que vengan a secundarla, para que le ayuden a sacar a esos sinvergüenzas infelices de ahí, que le ponen pasador y ya, de aquí no nos saca nadie. No, señor, esa vaina así no es, y muy seguramente es por allá, si, es en Antioquia, ¿cierto? En Antioquia, porque tienen que hablar de estos paisa.
3: Ajá.
1: ¿Qué dicen los oyentes de Tropicana entonces? Al 601-348-7601, para ustedes, ¿qué tiene que pasar? ¿Qué tiene que hacer la señora para que estos inquilinos le devuelvan su casa, su hogar, sacarlo de ahí? Porque muy seguramente también le deben dinero. Le deben dinero
3: es
1: a la señora.
3: Es que si ella los está sacando también es porque le deben.
1: Sí, sí. Y
3: le deben, no le abren la puerta, o sea, descarados.
1: ¿Qué dicen los oyentes de A Que No Me Duerme,
3: bueno,
1: el Tropicana?
3: Otra cosa, no sabemos quiénes sean los que vivan ahí. Puede ser una señora con niños, familia, también no tienen a dónde ir, pero dar la cara, muchachos, es lo principal.
1: Yo creería que muy seguramente no es una mujer con niños, porque si fuera una mujer con niños, entre ellas, entre damas, pues entienden, mi señora, mire... los niños, la situación y tal, uno hablando como que a la señora se le ablanda el corazón, pero ya llega la otra muchacha donde se le ve también súper ofuscada, dándole patadas a esa puerta. Entonces, fuerte lo que está sucediendo.
3: Muy teso.
1: Tropicana, buenas noches.
7: ¿Qué pasa con Tropicana, la más bacana? Saludos desde Bucaramanga, les habla Miguel.
3: Bueno.
7: Si esa señora tiene papeles de la casa, me imagino que sí, porque es la dueña, porque no va a la notaría, pone una denuncia, que la acompañe la policía y lo saca fácilmente de ahí, si tiene sus papeles en orden, ¿no?
1: Ok,
3: sí,
1: un abrazo,
3: tiene
1: gracias.
3: Papeles en orden, tiene todo, pero como es solita, pueden que se estén aprovechando de eso.
1: ¿Qué dicen los oyentes? 601-348-7601, y dicen que son extranjeros, y esto también se conoció, que el presidente actual de Colombia, Abelardo Elespiella, dijo que iba a deportar a los extranjeros,
3: extranjeros. Señor.
1: Entonces, esto también debería ser objeto de investigación y no dejar a la señora sola. Yo sé que para muchos no sería la forma correcta, porque no le han salido papeles aquí en Colombia por una cosa, por la otra, pero ¿tú estás de acuerdo con que

0: ¿Cómo se le dice? Pasado judicial, que los deporten. Si tienen pasado judicial, si tienen un pasado judicial de pronto como por robo, o sea, si él quiere limpiar es para que tengamos algo mejor, sí, pero si son personas que antes están es trabajando, que están proyectándose a la vida con cosas buenas, no, no hay necesidad de creería que dependiendo los que vayan a sacar.
1: ¿Por qué en los Estados Unidos sí eso se respeta y eso es ley y por qué acá nosotros no?
0: ¿Qué se respeta aquí?
1: La gente que no tiene papel puede hacer lo que sea, se va.
0: ¿Usted cree que qué? Papito, allá lo sacan.
1: ¿Por eso?
0: Si es que no lo dejan escoger, no se dejan escoger.
1: ¿Y por qué aquí nosotros sí?
0: ¿Nosotros aquí qué sí, qué?
1: Ajá, porque nosotros aquí sí tenemos que darle a ellos, pues, a los extranjeros. No estoy hablando de una nacionalidad, al extranjero. A los extranjeros, porque sí de pronto tenemos que ser condescendientes con ellos y tratar de entenderlos. Y no hacer así como los Estados Unidos, que a veces me parece... Por ejemplo, a mí, yo no estoy de acuerdo con el tema del ICE. Eso me parece una vaina extremadamente...
0: Vale, ¿y tú quieres decir como fuera, que la visa, también pidamos visa acá?
1: No es que pidamos visa, pero sí que reglamentemos que todas las personas tengan su documentación al día. Porque hay unos que vienen a hacer desastres de
0: eso, desorden. Por eso es lo que yo digo. O sea, los que vienen con pasado judicial malo para
1: y
0: fuera.
1: De pronto no tienen pasado judicial. No tienen pasado judicial porque no se dejan pillar, pero...
0: Entonces uno cómo lo sacaría.
1: Si no tiene papeles, se va. Tramite eso desde su país. Creería yo
0: sin
1: que
0: papeles,
1: debería ser así.
0: Sí.
1: ¿Sí o no?
0: Sí.
1: ¿O no? ¿O estamos siendo de pronto muy fuertes, muy extremos?
0: No, sí, también tiene razón. Sí.
1: Tropicana, buenas.
2: Karinita, buenas noches,
0: Oli,
2: caballo.
0: Buenas.
2: No, pues yo diría que... las autoridades le colaboren, no sé, con las escrituras o con eso, porque lo que están diciendo ustedes es verdad. Puede pasar como pasó por allá en el Meta, por allá en los Llanos, que les dieron trabajo a varios venezolanos en una finca y mataron los dueños y todo eso, y pues enterraron por unas canecas de cemento y todo eso.
0: Jesús.
2: Complicada la situación. Saludito desde Manizales, desde un amarillito.
0: Salud, mi amor.
1: Bueno,
0: yo por eso digo que ponen de pronto en riesgo la vida de la señora, si ya está solita.
1: ¿Qué dicen los oyentes? 310-206-3302 es el centro de WhatsApp y el 601-348-7601. Si quiere hablar con nosotros en vivo, llegó el momento de marcar. 601-348-7601, da su punto de vista. ¿Qué debe hacer la señora? ¿Cuál es el procedimiento? ¿Que lo saque la fuerza o que vaya con las autoridades? Aunque las autoridades también de pronto van un momentico, van un ratico y no le dan solución a este tema. Hola, Tropicana, buenas, ¿con quién hablamos?
3: Buenas noches, desde Popayán, en Arcebanate.
1: Mi querido amigo, bienvenido a Que No Me Duermo de Tropicana. ¿Y qué quiere opinar al respecto de lo que estamos hablando?
3: Lo que tiene que hacer la señora es un proceso de lanzamiento ante un juzgado de familia. Ese proceso, ella así no sea la dueña de la casa, si ella tiene un documento, lo que sea, lo puede realizar en un juzgado de familia. Es un proceso de lanzamiento para lanzar a las personas que no le quieren devolver la casa.
1: ¿Y eso tiene algún costo? ¿Es muy tedioso? ¿Lleva cuánto tiempo? ¿O es un proceso pues relativamente rápido?
3: Pues ella tiene que solicitar una medida cautelar, que es rápido, pero el proceso sí se le demora. Pero sí tiene que hacerlo a través de un apoderado judicial.
1: Ok. ¿No hay otra forma?
3: No, ese es el más expedito para hacerlo, porque lo contrario no va a tener la protección policial o la protección legal. Ese es el más expedito para hacerlo.
1: Venga, y le quiero hacer una pregunta. Karina, estábamos hablando sobre... lo que dijo el presidente, que quería pues sacar a los indocumentados que vienen de otros países, de otra nacionalidad. ¿Usted está de acuerdo, no está de acuerdo? ¿Hay una mejor forma? ¿O tenemos que hacer como los Estados Unidos, tajantes con nuestras normas, deportarlos y que ellos allá hagan su trámite en su país?
3: Pues yo creo que las personas que vinieron a hacer daños y que tienen procesos judiciales, lo más lógico sería... mandarlos a su país. Las personas que vinieron a hacer el bien y mucha gente que vino a trabajar legalmente, pues creo yo que se les debe dar la oportunidad de que estén acá en el país sin hacer daños.

0: Entonces, deben mirar muy bien a quiénes son los que se los debe deportar.
1: Ok. Un abrazo, papá. Gracias por la sintonía.
2: Chao.
1: Bueno, más oyentes en vivo, 601-348-7601. Dale, Cari.
2: A ver, ¿quién es por acá? Tropicana, buenas noches.
3: Hola, buenas noches, caballito y Karina.
2: ¿Qué más? ¿Con quién hablo?
1: Un abrazo, amigo.
3: Javier de aquí de Cúcuta.
2: Javiercito, cuente a ver, ¿qué opinas al respecto del caso de la señora?
1: Hermano, pero espérate, antes de que le conteste la pregunta a Karina, dicen que tembló, hoy yo no lo sentí aquí en Bogotá, sí. Yo no sentí, pero sí, tembló, en Cúcuta, tembló. ¿En Cúcuta se sintió muy fuerte o no?
3: Sí, el epicentro fue en la Mesa de los Santos, pues que es,
2: ¿no? Que es donde casi siempre tiembla.
1: Sí, yo creo que es la falla geológica más grande aquí, que tiene nuestro país.
3: Sí, y ahí pues sí se sintió algo, pero bueno, pasable.
1: Pasable, okay.
2: Ay, no, qué susto, Dios mío.
1: Mi amigo, bueno, ahora sí, ¿qué opina?
3: Lo de la señora, hasta yo tengo conocimiento, debe ir primeramente a la inspección de policía del barrio, del sector, del distrito.
2: Sí,
3: y colocar la denuncia ahí. Y ahí explica, y ahí eso, el inspector tiene facultad.
2: Sí, sí, sí.
3: Para decir, de pronto lo desalojan, o porque el proceso judicial se hizo el otro muchacho anteriormente, eso es un proceso, eso, imagínese. Y la denuncia la coloca ahí con los documentos de la casa, las escrituras, y eso no tiene costo.
1: Mi amigo, y se la pongo así, vea, y se lo pongo así, la señora es de la tercera edad, amigo, ¿qué tal que la señora en una rabia, en una soberbia, le dé algo, ni Dios lo permita, ni Dios lo quiera?
2: O le hagan
1: se
2: algo.
1: Se muera, y que ellos queden ahí con esa vaina.
3: Pues toca que de pronto ver si nos asegura, ¿no?
1: Sí.
2: Ey, no.
1: No, no, pero, o sea, y eso puede suceder.
2: Que se
1: una posibilidad.
2: Un novio.
3: Ah, sí, claro, no. No, y pues lo que dijo el otro muchacho, o sea, esa gente es malandra, o sea, se aprovechan y a pronto le hagan algo a la señora.
1: Total, claro que sí. Yo también estoy de acuerdo que de pronto le hacen algo.
3: Sobre el otro tema de los extranjeros, yo estoy de acuerdo. O sea, de el 80% que vino de aquí el país vecino, pues vino a hacer su vida y lo han trabajado, lo han camellado, lo han luchado. Se han adaptado a nuestras leyes, ¿no? Pero es que hay mucha gente que vino allá a hacer el daño, y ustedes lo saben, ustedes mismos son periodistas y han dado noticias. O sea, eso sí deben de isofacto cogerlo en un avión por allá, no sé, a Caracas, lejos de la frontera, que no vuelvan a entrar.
1: Ok. Mi querido amigo, un abrazo, gracias. Cami, quiero hablar contigo mientras...
2: ¿Qué opina Cami?
1: Camila, lo que pasa es que Camila hoy ella está súper concentrada.
2: Enamorada.
1: No, enamorada no. Camila, si tú la conocieras, es una persona que camella bastante. Ella camella bastante, pero ven, Cami, ven. Yo quiero que te pongas ahí para que... Ajá. Si te pueden ver.
2: Es que te pongas ahí para ver si, ajá.
1: Dale. No, ya. Ahora
2: eso, sí. Pónchate, ya ve y siéntate.
1: Ahora sí, Camila Bravo. Camila,
2: a ver.
1: Si quieres te puedes poner esos audios para que escuche.
2: Los audífonos, audios son otras cosas.
1: No, esos son los audios. Los monitores. ¿Escuchas? ¿Me escuchas? Escucho. Listo, entonces ahora sí te va a abrir.
2: Pero Camila, no la escucho a ella.
1: Resulta. Pero oye, pero tú si sí eres precoz. Tú eres así.
2: No, señor, sí, señor. Actívemele todo.
1: Óyeme, qué
2: si
1: cosa.
2: Un hombre no es capaz de hacer varias cosas a la vez, papito, no, mi hijo.
1: Ya, pero qué vaina. Un día de esto te voy a traer acá para que te sientes aquí, para cogerte y también azararte, ¿oíste?
2: Yo me siento igual.
1: Ajá, claro. Saca la emisora del aire. Bueno, señorita Camila.
2: ¿Qué gana este? ¿Ah?
1: Yo le quiero hacer una pregunta.
4: A ver,
1: con lo que dijo Abelardo Lesprilla, porque entre otras cosas también ella está muy dateada de estos temas, con la deportación de algunos extranjeros que vienen a hacer daño, no tienen papeleo, y él dice, no, el que no tenga papeles, bueno o malo, se abre. ¿Qué opinas al respecto tú, que en Pasto hay mucha gente también de distintas nacionalidades?
4: Así es, digamos que es un paso fronterizo, entonces por esa razón las personas que van en tránsito hacia otros países, especialmente hacia el Ecuador, pues es un paso y es un paso obligado. En realidad la inmigración es un problema, a ver, no es un problema, pero es un fenómeno social que genera impacto a la región donde están llegando las personas, y es un reto también para un país, para determinada región, poder acoplarse para mitigar un poco el impacto. Si bien es cierto, hay inmigrantes que lo hacen por razones económicas o sociales, que se van a diferentes lugares, pero en realidad cuando la inmigración es justa, ¿sí?, es adecuada, mm-hmm, es coherente y llegan a producir al nuevo lugar y llegan a
1: aportar, no hacer daño, tú estás no de acuerdo con eso. Daños,
4: estoy completamente de acuerdo y pues todo el mundo bienvenido.
1: Pero bueno, acá entonces, todo el mundo bienvenido, pero resulta total que las normas hay que cumplirlas, ¿no?
4: Claro.
1: Entonces, si vienen a trabajar legal, chévere, pues que se queden. Pero si esos que vienen a trabajar a lo bien no tienen su documentación.
4: Complicado. Complicado también hasta para ellos, porque la situación laboral.
2: Ya les tocaría como ilegales.
4: Exacto. Y las condiciones laborales siendo ilegal
1: por eso,
4: no son
1: pero
4: las mismas.
1: Calabaza, calabaza, todo el mundo para su casa.
4: Cada quien para su casa.
1: ¿Sí? ¿Estás de acuerdo entonces?
4: De acuerdo.
1: Ok. Y lo otro. La señora que bueno, estaba peleando por su territa, por su casita y tal.
2: Ajá.
1: ¿Para ti qué tiene que hacer la señora? ¿A la fuerza o por lo legal?
4: No, a la fuerza nada, por lo legal. Definitivamente las vías legales son las únicas efectivas, quizás. Entonces.
1: Pero se demora mucho.
4: Se demora, pero
1: más y la señora es de tercera edad, Camila.
2: Más vale tarde que nunca. Pero se evita un problema y se evita uno un problema después. Usted se imagina que ella llegue allá con ayuda de los vecinos, los amigos, pan, los saquen, los dejen en la calle y ellos lleguen por la noche y le hagan algo a ella. No. Se le roben algo, le dañen.
1: ¿Y
2: no?
1: si ellos le hacen antes algo a la señora?
4: Uy,
2: por eso.
4: ¿Qué cargo de conciencia tan grande? Pero
1: antes que la señora tome acción.
4: Pero un cargo de conciencia muy grande también para ellos.
1: Vean, ¿no? Vamos a escuchar a los oyentes. Hola, Tropicana, buenas, ¿con quién hablamos?
2: Buenas.
5: Hola, caballito, Carinita y Camilito, ¿cómo estaban? Bendiciones.
2: ¿Qué más?
1: Mira, ya la gente te conoce y la gente te saluda.
4: Hola, ¿qué tal?
1: Imagínate que, vea, Camila es la cónsul de Pasto.
2: De Pasto en Bogotá.
1: Sí.
4: Así es.
5: Ya, tan lindo. Y ya la conozco, la estoy viendo por TikTok.
4: Ay, qué bello, muchas gracias.
1: ¿Qué tal? Saludito. Vea, ¿cómo un estamos de casa? Que estamos bien, ¿no?
4: Total.
5: No, aquí hay el caballito, que bellas mujeres tiene Tropicana, hombre.
1: Claro. Camila, ¿cómo te consiguen? ¿Cómo te consiguen ellos? ¿Ah? Hermano, escuche, ¿cómo te consiguen a ti en Instagram, en redes sociales?
4: En Instagram aparece como Camila Bravo 981.
1: Pero eres brava, ¿no?
2: Ya le iba a decir lo mismo, que ella es.
4: Esa pregunta yo creo que me la hacen mucho cuando digo mi apellido y yo siento que hay momentos para uno ponerse un poco más consistente.
2: Bravo.
4: No brava, pero sí un poco más consistente.
1: Un poco más firme, ahí entonces.
4: Un poco más firme, suave. Un poco más firme, total.
1: Entonces, Camila Bravo.
4: Así Camila es. Bravo, okay. 981 en Instagram.
1: De esa vaina.
2: Ay, ya la encontré.
1: Bueno. Camila, pregúntale, ya que estás aquí con nosotros, pregúntale, dale, a este oyente que está ahí.
4: Hola, ¿de dónde nos saludas?
5: Hola, desde aquí, desde Baltimore, Maryland, Estados Unidos.
4: Ok, wow. Desde Estados Unidos.
2: Qué bacano.
4: Bueno, ¿qué opinas tú sobre las leyes migratorias? Cuando una persona llega a otro país y están trabajando de manera legal.
2: Ya que él está en otro país.
4: Exactamente, y tú, más que nadie, bueno, puedes ser testigo.
5: Exactamente, por eso me animé bastante a llamar, porque escuchando a todas las personas que dicen no, que sí, que saquen los que no sé qué, pero ya yo que lo estoy viviendo aquí literalmente y pues hago las cosas bien, creo que pues todos estamos de acuerdo en que la única forma de que saquen a una persona del país, no importa si tiene documento o no, es si delinque o no, pero si está haciendo las cosas bien, pues ¿por qué quitarle esa oportunidad de pronto de salvarlo de lo que está pasando en su país? Yo cuando migré aquí a Estados Unidos, pues me salí, porque obviamente en Colombia no ni hemos mejorado nada, vamos de mal en peor cada año más.
2: Siempre.
5: De mal en peor, gracias a Dios. Eso no puede llegar, que sea derecha, izquierda, del centro, del medio, de arriba, de abajo, de diagonal, de no diagonal, vamos es para abajo. Entonces, pues uno siempre busca como que, bueno, ya tengo la oportunidad de ser mejor persona, de obtener mejores cosas, pues voy a hacerlo todo con sacrificio. Y si yo estoy haciendo las cosas bien, pues creo que merezco una oportunidad. Es como lo que estamos viviendo ahora aquí, o sea, yo hago las cosas bien, tengo mi permiso de trabajo, mi social, pago mis impuestos, pago todo. Pero,
2: sí.
5: O sea, yo puedo hacer de todo, puedo ser un angelito, pero inmediatamente me veo un oficial a mí de ICE y me van escogiendo, me van metiendo preso, me dejan 3-4 meses preso y voy deportado enseguida.
1: Y eso es lo que, y eso es...
5: Y es muy feo, es muy feo, es muy feo sentirse uno en esa posición de...
1: Perseguido, observado.
5: Cosas bien.
1: Mi amiguito, mira, yo le estaba diciendo a ellas que... Mira, yo le estaba diciendo a ellas que yo sí no estoy de acuerdo con el tema del ICE. Me parece una barbarie, me parece que su accionar, que su actuar está desfasado.
2: Muy fuerte.
1: Sí, claro. Y creo, y lo que yo estaba diciendo ahorita era, pero ¿por qué en Estados Unidos sí? Es más, cuando no existía el ICE, de pronto si tú en una requisa no tenías tu documentación, pues te deportaban. Entonces, ¿por qué allá sí la gente pues acata las normas y es así? Porque aquí nosotros no.
5: No creas, caballito, que aquí, o sea, todos estamos de acuerdo. Lo que pasa es que, no jodas, caballito, hay que hablar con sinceridad, la más sinceridad del mundo. Para nadie es un secreto que estas personas, nuestros hermanos, compatriotas del otro país, ajá, yo no sé qué pasa con ellos, pero ellos son muy desordenados. Esto no estaba así, pero ellos comenzaron a hacer unos desmanes en Nueva York. Vea, papá, que eso no había nadie que pudiera con ellos. Y desde que eso empezó, caballitos, dañaron la plaza, como decimos nosotros.
1: Ven acá, yo te voy a hacer una pregunta.
5: Dicen, por uno pagan todos.
1: Y yo te voy a hacer una pregunta. Dañar. Sí, yo tengo una pregunta. Chilenos, tú me vas a decir bueno o malo. Chilenos.
5: De racistas.
1: Ecuatorianos.
5: Aquí mismo. Buenos.
1: Uruguayos, argentinos, que son lo mismo.
2: No son lo mismo.
1: Bueno, ellos son lo mismo.
5: No se ve mucho.
1: Ok, no se ve mucho. Gente de Perú.
2: Peruanos.
5: Buena trabajadora.
1: La gente de venezolanos. De Bolivia. Ya él te dijo que perversos.
4: ¿Y los mejores? Los colombianos.
5: Los mejores son los centroamericanos, muchos.
1: O sea, cubanos.
5: Son unos burros para trabajar.
1: Sí, los cubanos.
5: Los cubanos son unos fantasópolos, yo te digo salvadoreños.
1: Los dominicanos.
2: Me encanta que diga
1: dominicano,
2: eso.
1: Puertorriqueño.
5: Sí, bueno, puertorriqueño pues tiene ventaja aquí porque son de aquí. El dominicano también.
2: Los, o sea, mexicanos.
5: Ellos no.
4: Frontera.
5: No,
2: los mexicanos.
5: Son como racistas.
1: Mira, para uno hacer amistad, el partner de qué país son, como, o sea, lo que más se parece a uno.
2: Los más amigables.
4: Los más fiables.
5: Los más amigables, hondureños, sí, y salvadoreños.
1: O sea, esos son los que más se parecen a nosotros, ¿no?
5: Sí, son los que más se parecen a nosotros.
2: No.
4: Contrario de lo que uno
5: piensa. Los dominicanos en la fiesta, pero también son como humillativos un poquito. Ya, pero sabes, todo un poquito, pero la verdad, nuestros hermanos fueron los que dañaron la plaza. O sea, hay que hablar con la sinceridad y todo el mundo lo sabe. Imagínate, tú conociste a ese mancito y que leíto no sé qué vaina,
1: grababa.
5: En los centros, grabándose, robándose las cosas y explicando a la gente cómo robar y no sé qué. Bueno, todo eso viene de allá. Por eso nos cogieron mucho en la mira a nosotros.
2: Ya. O sea, por unos pagan todos.
5: Conozco amigos, también de hermanos de nosotros, desde el vecino país, que trabajan mucho, igual que yo, demasiado. O sea, pero como decimos, por unos pagan todos.
1: Por justos pagan pecadores.
5: Colombia estaría muy bien. En Colombia está muy bien. No, que lo cogieron robando un celular. Ah, no, imagínate, si ya no podemos con los mismos colombianos que nosotros somos, soberas pecuecas.
1: Papi, como uno dice, son unos chirretes.
5: En Colombia hay tanto chirrete que imagínate ahora aguantarnos, los del otro país también no aguantan.
1: Sí. Mi hermanito.
5: Fuera enseguida, para afuera.
1: Para afuera, para la calle.
2: Yo creo que él nos enseñó muchas cosas que quizás teníamos dudas y nos indicó muchas cosas que están pasando con las personas de otros países en el exterior. Y para qué, o sea, les voy a decir una cosa, mi admiración para todos los migrantes.
4: Total,
2: porque
4: total.
2: Es muy difícil, es muy duro uno intentar progresar en un país que no es el de uno. Pero, o sea, me refiero cuando uno no tiene papeles, o sea, cuando estás... como a toda hora asustado porque pueden llegar y cogerte, devolverte.
1: Cuando eres un NN en aquel país.
4: Uh-huh. Y comenzando desde cero, además.
5: Yo solo trabajo de noche.
1: Ah, ok,
5: yo
1: estás caminando.
5: De noche porque...
1: Papito, ¿y en qué camellas tú?
2: ¿En qué camellas tú, mi hermano?
5: En Yo trabajaba en InDriver.
1: Okay.
5: Yo trabajaba en construcción, perdón, en construcción, armando andamios. Duré sí. 4 años armando andamios. Desde que comenzó lo del ICE, solo manejo carro y de noche, porque de noche se ven menos redadas.
1: Ok, mi hermano, bueno, un abrazo, gracias, bendiciones.
4: Saludito.
2: Chao. Bueno,
1: vaya con todos los hierros. Chao. Listo. Un abrazo. Bueno, Karina, ahora sí. Mira, qué bueno, qué bonito esto. ¿Qué le pasó a Maluma?
2: Pero bacano que se conectó.
1: Mira lo que me dice. ¿Qué le pasó a Maluma? La gente todavía lo recuerda.
2: Tan lindo.
1: Resulta que Malumita era un practicante nuestro.
2: Nuestro practicante.
1: O sea, llego yo aquí a la ciudad de Bogotá, creo que el 6 de julio, y Malumita se va el 9, una vaina así. Entonces, no. A Malumita le enviamos un abrazo bien grande. Y bueno, el Malumita de hoy en día es Cami Bravo.
2: Sí.
1: Señora.
2: La Malumita.
1: Sí, la Malumita es Cami. Bueno, en este momento, lo que señor. Siempre hacemos, Karina. Vamos a darnos un tour por Colombia.
2: Va.
1: Solamente llamadas en vivo.
2: Van a marcar solamente llamadas en vivo. Nos marcan, nos dicen nombre. Y ciudad, nombre y ciudad, así rapidito, como...
1: Peluqueando loco.
2: Peluqueando...
1: Loco. ¿Cómo será? 11:42, ¿qué dice mi gente linda, mi gente bacana en toda Colombia, en cualquier ciudad, en cualquier parte del mundo? Llame, 601-348-7601, recuerden, antes de poner el 601, porque es un teléfono aquí en Bogotá, y el indicativo es 601. Hola, uh-huh. Tropicana, buenas.
2: Buenas.
6: Buenas, hola Karinita.
2: ¿Qué más mi vida?
6: Bien, habla con Edgar de Cúcuta.
2: Edgar de Cúcuta, Edgar.
1: El tocayo.
6: Todas las noches.
2: Gracias por escucharnos, tocayo, que tocayo, te vaya muy bien.
6: Muchas gracias. Un besito. Igualmente.
1: Chao, listo, mi Edgar. Un abrazo.
6: Chao.
1: Más oyentes. Queremos saber dónde están escuchando a Que No Me Duermo de Tropicana. Hoy la gente de Cúcuta, de Bucaramanga. ¿De qué parte falta, Karina? ¿De qué parte falta de Colombia?
2: De Tunja. No se han reportado de Tunja.
1: Ok, la gente de Tunja, ya de una, 601-348-7601. Hola, Tropicana, buenas. Hola.
7: Hola, buenas noches.
1: Buenas, ¿con quién?
7: Buenas noches.
2: Ay, hola, rato sin escucharte.
7: Uy, Karina.
2: ¿Qué más?
7: Uy, no, mi amor, pensaron.
1: Bueno, no, dígale, nombre, dígale el nombre. Sí,
2: dígale
1: nombre.
2: El nombre. Oye, ciudad para los que no te conocen.
7: Oye, Karina, mira. Karina, acuérdate, Karina y Caballito. Mire, Karina y Caballito, acuérdate que ya vienen las ferias de Bucaramanga para que vengan y la disfruten.
1: Eso, mi hermano, un abrazo. Oiga, entre otras vainas, hoy nos hizo falta algo. Íbamos a hacer un comparativo de algo, déjelo. Pero
2: mañana
1: lo hacemos.
2: Mañana.
1: Y la gente tiene que estar súper conectada y, bueno, votar. Oyente, dale, Cari.
2: ¿Quién por aquí, Tropicana? Buenas noches.
8: Buenas noches, mi nombre es Fabio Wilches.
2: Fabio, ¿desde dónde?
8: Georgia, Estados Unidos.
2: Desde Atlanta. No, uy, qué bien. La gente de Estados Unidos, la gente que nos está escuchando al otro lado del charco, mis amores, que Dios me los bendiga. Gracias por conectarse con Tropicana. Gracias por dedicar un ratico a Colombia. Los extrañamos, esperamos que les vaya muy, muy bien.
1: Oye,
2: ¿quieres,
1: compita,
2: saludar a alguien?
1: Bueno, sí, eso. ¿Y qué, en qué estás camellando?
8: Bueno, sí, un saludo a mi familia, Wilson de Tancur, en sus sagas, ¿no? Y estoy trabajando en Uber actualmente.
1: Eso, papá. Más oyentes, un abrazo. Hola, Tropicana, buenas.
9: Hola, mami, buenas noches. Caballito, buenas noches. Aquí es de Sogamoso, Boyacá.
1: Eso, Sogamoso, Boyacá. Mi hermano, bueno, saludo para quien está ahora. ¿Qué quiere decir, don Sena, que no me duermo, papá?
2: Cuéntelo todo.
9: No, pues que yo toda la noche los escucho y ahí pendiente mi Tropi Amarillo, porque es más, no solamente de noche. Y...
1: Ah, bueno.
9: Los felicito, excelente programa.
1: No, gracias. Y nosotros te felicitamos a ti por tener buen gusto. A que no me duermo, carajo.
2: Gracias, mi amor.
9: Bueno, mi niña hermosa, que tenga feliz noche, Dios los bendiga.
1: Ya, amén.
2: Chao, mi vida.
9: Dios los bendiga.
1: Amén. Mira, Tropicana, buenas, ¿con quién? Bueno, mi amiguito, bájele, el del 302.
2: Mérmele.
1: El 302, 12 más 1. Mi hermanito. Oiga, bájale. Bájale al radio. Bájale, si no se le corta. Ahora sí, ahora sí, ahora sí. Dale, Karina.
10: Listo.
2: ¿Con quién? Cuente a ver, ¿cuál es tu nombre?
10: Con Juan Rojas.
2: Juan, ¿desde dónde?
1: Vaya, vaya, Juancho.
10: De la ciudad de Cúcuta.
2: Cúcuta presente en mi vida, porque escuchas a que no me duermo.
10: No, porque es la emisora más bacana.
2: Eso. Ay, qué lindo. Chao, mi amor. Sabe, gracias por escucharnos, que te vaya muy bien.
1: Hola, Tropicana, buenas noches. ¿Con quién hablamos?
11: Tropicana, desde Barranquilla, con el propio Luis.
1: Oye, Lucho, ¿cómo está, mi hermanito? ¿Qué se dice? ¿Cómo está la Tawel? Cántala, tírame la plena.
11: Los pongas, excelente, caballito. Mamando cable porque los días están tan duros y el driver está pesado.
1: Sí. Oye, ¿cómo va a ser posible, compadre?
2: ¿Qué dijo? ¿Mamando
1: oye,
2: qué?
1: Cable. Pero, oye, mi hermanito, ¿cómo está Barranquilla? ¿Cómo está Barranquilla? ¿Cómo está la Arenosa?
11: Hermosa, caballito, como siempre, mi Barranquilla, la bella, con sus lunares, pero eso no importa. Barranquilla está hermosa, así como Karina.
2: No, qué lindo.
1: Mi hermanito, firme, un abrazo. Bacano, en la buena.
2: Ya, mi amor.
11: Igualmente, mi rey. Buenas noches, mi rey.
1: Eso, eso, eso.
2: ¿Quién más, caballito?
1: Dale, dale.
2: A ver, Tropicana, buenas noches. ¿Con quién?
10: Buenas noches, yo.
2: Ava.
10: Paisa hermosa.
2: Hola.
10: Manda todo el centro amarillito con
1: el duermo,
10: viejo.
1: Eso, mi hermano, qué bacano.
2: Qué lindo.
1: Papi, vea, métale una parla a Karina para que caiga.
10: Wow, está hermosa. Beso para todos
2: ellos,
10: nunca la
2: apagó
10: el sol, tío.
2: Ah, lindo.
1: En el sobaco.
10: Ah.
1: En el sobaco y donde le da la chucha.
2: Y detrás de la oreja.
1: Sí, sí.
10: Beso para todos.
1: Mira, listo, mi hermanito. Y recuerden. Eso. Y recuerden que aquí la chucha es el mal olor, cuidado con la vaina. El valor.
2: ¿Cómo van a la chucha de otra manera?
1: Ey, Karina, por favor, Dios mío, bendito. 601-348-7601, en cualquier parte de Colombia, la última llamada la recibimos, 601-348-7601, una vueltecita por Colombia, donde están escuchando a Que No Me Duermo de Tropicana, ¿por qué les encanta Que No Me Duermo? ¿Qué tenemos los otros que no tienen los demás?
2: Cuenten, ¿de dónde? ¡Qué dicha que se conecte con Tropicana! ¡Hola! ¿Hay por ahí?
12: Hola, ¿cómo estás?
2: ¿Con Fabio? ¿Quién hablo? ¿De dónde?
1: El propio Biofa.
12: Ajá, que estoy aquí en Atlanta, Georgia.
1: Ok, Fabio.
2: Atlanta.
1: Y ya tú hablaste con nosotros, ¿no? Ajá. ¿Verdad?
12: Ah, bueno, estoy llamando, pero tal vez la llamada se fue y no...
1: pero no has hablado con nosotros.
12: No.
1: Ah, bueno, viejo Fabio, mi hermano, bienvenido. Qué bueno que estás con la Que No Me Duermo. Oiga, ¿hace cuántos años en Estados Unidos?
12: Tengo 4 años acá.
1: Ya, 4 años. ¿Y por qué te gusta Tropicana, años, brother?
12: Ah, bueno, ocasionalmente acompaño mi turno trabajando, escuchando Tropicana.
1: Qué bacano. Bueno, Karina,
2: me despides. Que te vaya muy bien, cuidadito por ahí, listo, pilas. Un hermano, abrazote. Desayune, come bien y escuche Tropicana.
12: Igualmente, vale.
1: Listo.
2: Chao.
1: Mi gente linda, mi gente bacana, como siempre, qué placer enorme poder acompañarlo, saludarlo. Gracias por tanto, perdón por tan poco, Karina Uribe. Un besito, mi amor.
2: Chao, me vean. Picos para todos, ya saben. Karina Uribe 28, Tropicana Colombia, y en todos lados, Edgar Caballito.
1: Eso, chao, nos pillamos. En la Que No Me Duermo de Tropicana, Camila Bravo. Caballito Castillo y Karina Uribe.
13: Karina Uribe y Edgar Castillo, Caballito, ya están en A Que

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Buenos días. Buenas. ¿Cómo están? ¿Cómo amanecieron? Feliz mañana, feliz y bendecida mañana para todos. Desde Vitropicana 99.3 en este nuevo despertar, en este nuevo amanecer con la bendición de Papá Dios. Aquí estamos una vez más poniéndole el pecho a la vida, a este nuevo despertar, a este nuevo amanecer. Gracias, Papá Dios, por este nuevo día que hoy nos permites vivir, que hoy nos permites despertar de tu mano. De tu mano, aquí estamos una vez más agradeciéndole al Todopoderoso. A ti, mi Señor, a ti, Dios, gracias. Gracias por bendecir nuestra vida, por amarnos, por siempre decirnos, aquí estamos, Señor.

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0: 5 de la mañana, 14 minutos en tu Tropicana 99.3, son las 5 de la mañana, 14 minutos. Buenos días, ¿cómo están? ¿Cómo amanecieron? Buenos días. Buenas.
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0: Sentimiento Llorales, a las 5 de la mañana, 32 minutos, buenos días. Buenas, ¿cómo están? ¿Cómo amanecieron? Buenos días.
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0: Ya son 5 de la mañana, 31 minutos, 5 de la mañana, 31, buenos días.

0: 22 minutos por días. ¿Cómo están? ¿Cómo amanecieron? Feliz mañana para todos. Feliz y bendecido jueves. La jueves 27. ¿Cómo corre? ¿Cómo pasa el tiempo de rápido? Yo escuchando mi Tropicana 99.3 por día.
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2: Bueno, 5:42.

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1: Siempre será toda la gloria y toda la honra a nuestro Señor Jesús por esta nueva oportunidad. Recibimos, como siempre, este día llenos de fe, llenos de gratitud. Te pedimos que hoy se abran caminos, que lleguen buenas noticias y florezcan nuestros esfuerzos. Te pedimos hoy, Señor, por favor, guía nuestros pasos. Sorpréndeme con milagros inesperados. Yo te pido que en este nuevo día, Señor, me des tu mano y me ayudes a caminar con fe. Que tu amor me impulse a ser mejor y que con tu guía este sea un jueves, último jueves, lleno de paz, de bienestar, sobre todo de muchos milagros, de mucha abundancia y de mucha prosperidad para todos. Desde Tropicana 99.3 en la ciudad de Villavicencio, yo despierto y lo primero que hago es alzar mis brazos, alzar mi mirada al Todopoderoso, al que todo lo puede en tu vida, en cada uno de nosotros. Despiértate. Lo primero es lo primero, y lo primero es hacer una oración al cielo y agradecer a Dios por su infinita bondad en cada uno de nosotros. Son las 5 de la mañana, 52 minutos. 5:52, buenos días. Despiértate y agradece al Señor, al que todo lo puede y lo hace posible en tu vida.

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son las 6 de la mañana. 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

0: bonito, lindo y bendecido día tenemos hoy sobre la ciudad de Villavicencio. En este jueves, último jueves de este mes de agosto. Se va agosto. Va corriendo el tiempo rapidito. Todo está corriendo muy rápido. Y lo preocupante es, el tiempo pasa y todo lo que está pasando y todo lo que se va viendo igual. Estamos acá como para, ay, no, para alarmarnos y todo eso. El temblor que sentimos el día de ayer sobre 5.2, yo la verdad, yo no lo sentí. O sea, yo no lo sentí. Mucha gente lo sintió, creo que aquí sobre la gobernación. Hicieron evacuación en Bogotá, en varias partes se hizo evacuación. Lógicamente, pues, hay que seguir los protocolos. Yo la verdad no lo sentí. Y fue muy, muy, muy rapidito, sobre todo muy, muy leve. Gloria a Dios. Y vuelvo y le digo, esto, todos estos días como que uno está como en la zozobra de que algo llegue a pasar, con tantas cosas que se dicen, pero no hay que alarmarnos, hay que tener sobre todo mucha calma y mucha tranquilidad en cada uno de nosotros y en nuestras familias. De esta forma les decimos buenos días, ¿cómo están? ¿Cómo amanecieron? Mile, ¿cómo está? Buenos días.
1: Vale, buenos días, feliz mañana. Bueno, más que tranquilidad, creo que es el momento que nos lleva también a orar, a estar en paz lo más que podamos, porque están pasando cosas difíciles. Es como lo que está pasando también en otro lugar del mundo, que ya más adelante les vamos a contar. Y sí, pasan cosas fuertes en nuestro país. Ayer estaba viendo el tema de videos de gente en Bogotá que estaban orando, pues, cuando estaban sintiendo ese temblor, porque en Bogotá lo sintieron. Y la verdad, no deja uno pale de pensar y de preocuparse, porque este 2026 ha estado muy fuerte. Dios permita que pase un poquito la tensión y que se pueda aclarar el panorama para estos meses que quedan ya para finalizar este 2026 y que todo se vaya normalizando poco a poco, porque por lo menos en Colombia está un poquito golpeado el país con tanta cosa. Pero bueno, aquí estamos como siempre, como todos los días, llevándoles información, noticias y sobre todo buena compañía en cómo amaneció Villavicencio y el Meta. Buenos días. Eso sí, que nos levantamos también con la noticia de la nueva reforma pensional que nos dejó el señor Gustavo Petro, que la verdad le deja a uno el sinsabor. Pero bueno, ahí nos toca seguir investigando un poquito más, porque creo que hasta ahora se está desmenuzando todo, se está digiriendo esta noticia.
0: Pero eso es un tema complejo, la verdad, es un tema de estudiar, es un tema de que hay que preguntarle a los profesionales, en este caso un abogado, que sepa el tema. Y pues ahorita no van a decir, empezar a decir que ay, que es que no sé qué, que es que se dicen y todo eso. O sea, de verdad, analicémoslo bien, digiramos bien ese tema de la pensión. ¿Cómo?
2: Yo lo estoy digiriendo. Porque con los muy buenos días.
0: ¿Cómo está?
2: Yo hasta ahorita me entero de la Corte Constitucional, porque me he estado desconectando un poquito de las redes sociales, pero ya estoy estudiando el tema. Pero bueno, lo estudié, les digo qué es lo positivo,
1: no,
2: lo negativo.
1: Tranquilo,
2: y me gustaría,
1: no se
2: que si realmente viniera de pronto un abogado y nos pudiera explicar, sí, un poco más acerca de ese tema, porque nosotros podemos hablar en medio de la ignorancia. Porque
1: No, yo sí he estado, desde ayer he estado mirando muy juiciosito videos y me he estado bateando.
2: No, uno no puede ver videos, uno tiene que...
1: Me he estado y leyendo también, no, porque... claro que videos, porque si usted imagina, entonces usted cómo se entera, pues viendo videos, leyendo, informándose.
2: Porque en la mayoría de los videos
1: de abogados
2: se puede desinformar.
1: No, señor.
2: No es que hay oposiciones, lo mismo que pasa con la gente de...
1: Una oposición no puede ser lo que está pasando en estos momentos, es que una persona que antes se pensionaba, que no alcanzaba las semanas, y que no es video, que no es mentira, que no alcanzaba las semanas, si usted iba, que viera lo que contó Pal en algún momento de un conocido, que fue y le entregaron, bueno, no sé cuánto, pongamos un monto, 100 millones. Ahora, si usted no alcanzó las semanas que va a hacer, le van a hacer un pago mensual. O sea, no le va a entregar la plata que usted alcanzó a cotizar, que 100 millones viene siendo plata importante para alguien. No es lo mismo que usted coja 100 millones y usted diga, bueno, va a coger esos 100 millones, va a montar un negocio, va a hacer algo, a que usted esos 100 millones que logró ahorrar, que obviamente no le permite alcanzar la pensión, pues se lo van a dar así, pago mensual. Entonces, así está la cosa. Bueno, para hablar un poquito de
0: igual,
1: lo que
0: igual hay que esperar
1: esto, de lo que es la reforma pensional. Pero sí, sí es bueno traer una persona especialista,
0: sí,
1: en el,
0: claro,
1: tema.
0: En este caso un abogado que nos asesore muy bien, que nos indique muy bien cómo es, cómo hacer todo este tema. Porque la verdad, pues, son ellos los encargados, ¿cierto? Las personas que hablen de este tema de pensión, que la verdad es un tema tendencia en este momento en el país.
1: Que hay que leer y que sí hay que ver videos, porque entonces, ¿cómo se va uno a informar? Pues tiene uno que ver las redes sociales, tiene uno que ver diferentes puntos de vista, para así de esta manera darse cuenta lo que está pasando y lo que nos dejó el señor Petro con esta nueva reforma pensional.
0: Bueno, las 6 de la mañana, 12 minutos, hablando de cómo amanece la ciudad, qué triste, hombre, tener que contarles noticias a ustedes, donde un amarillito del día de hoy se incendió, se incineró. Gracias, Fabito, hermano, por el videito a esta hora de la mañana que nos hace llegar un amarillito, muchachos, incendiado. Y dice uno, ¿qué pudo haber pasado? ¿Señor?
2: ¿A qué hora más o menos? Bueno, madrugada.
0: Esto fue, él me llamó a las 5. Eso es como las 5 de la mañana. Eso como las 5 de la mañana. Pero le marcó a Fabio acá para que nos ilustre acá un poquito.
2: ¿Qué
0: más
2: sería?
0: Fabio, si me está escuchando, por favor, ¿me puede marcar? ¿Es tan amable? Espera, yo le marco acá.
1: O el accidente que pasó anoche sobre las 7:30 de la noche. Bien. Ahí por el Hotel Rosado. Bueno, lo que se conocía como Hotel Rosado. Al parecer 5 personas ahí terminaron, chocaron en motos y terminaron ahí afectadas. Llegó ambulancias y todo porque estaba caótico ahí. Sí, ese,
2: me imagino la velocidad con que iban, ¿no?
1: Uh-huh, sí, claro. Sí, señor.
0: Entonces eso es el tema de... Pero le marco por acá al viejo Fabio a esta hora de la mañana.
2: Qué vaina. Accidentes y más accidentes que no paran en la ciudad de Villavicencio. La imprudencia de la gente. Y bueno, al parecer pues el vehículo amarillito sí tuvo que haber tenido alguna falla mecánica, ¿no?
0: Ya le vamos a marcar acá a Fabio Medina.
2: Para que nos vaya comentando.
0: Para que nos...
2: ¿Le ayudo o qué?
0: Fabio Medina, acá está, espérate un segundito. Vamos a marcar el viejo Fabio. Ahí estamos. Ahí le estamos marcando, que me conteste por acá mi amiguito. Vamos a ver, Fabio. Ya le marcamos.
2: Que nos cuente muy bien.
0: Es un amarillito.
2: ¿Cómo fue el tema? ¿Cómo vio el amarillito? ¿Qué se tiene de pronto con
0: Fabio? Contesta, Fabio. Bueno. Pero sí, la verdad, uno ver un vehículo así en llamas, qué vaina, ¿no? Da tristeza.
1: Sí, claro, vale. ¿Viste?
0: No me respondió Fabio, debe estar ocupadito por ahí. Pero igual es una noticia también que está en desarrollo y en tendencia. ¿Qué hubo, Fabi? ¿Bien o no, papi? ¿Cómo vamos?
3: Vale, lo que pasó fue que iba el camión ese que está ahí al lado izquierdo.
0: Sí, señor.
3: Iba el camión ese y ese camión se quedó como sin freno ahí subiendo, ahí no sé, se alcanzó y... Entonces, el taxi iba detrás y lo cogió. Y por eso el taxi incineró, porque el camión se volvió a su vida, iba cargado y entonces por eso se taxi estrelló con el camión y se incineró el taxi completamente. Yo escucho Tropicana, vale.
0: Papi, muchas gracias, Orio. Muchas gracias a la gente que nos está reportando a esta hora lo que pasó sobre esa noticia importante. Iniciando el día. Buenos días.
4: Tropicana, buenos días.
1: Buenos días.
0: Uy, mi negrito, pero no le escucho le más. No se le escucho, no se le escucha. Cuando me van a grabar la nota de voz, procuren de hablar bien, si de pronto que no haya ruido para que ustedes se puedan escuchar bien y podamos captar muy bien el mensaje. De verdad. Gracias a todos. Ya venimos con el desarrollo de las noticias también, de lo más importante, más trascendental, lo que pasa en este nuevo día, en este jueves 27 de agosto, prácticamente diciéndoles adiós al mes de agosto. Muy buenos días para todos ustedes. Bienvenidos a Cómo Amaneció Villavicencio de Tropicana 99.3. ¡No!

0: 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Les quiero comentar que para hoy jueves, los vehículos que no pueden transitar desde las 6:30 de la mañana, 9:30 de la mañana, desde las 5 de la tarde hasta las 8 de la noche, son los terminados en placa 1 y 2. 1 y 2. Y para hoy, jueves 27 de agosto, quiero contarles que los amarillitos que se quedan en casa son los terminados en placa número 3.
1: Bien, a esta hora de la mañana entonces ya lo sabemos, para que por favor lo tengamos muy presente. Me están diciendo por acá, mira, Tropicana, la imprudencia de este domiciliario, en contravía por la 40, qué falta de educación. Papi, le voy a decir una cosa, no se me preocupe por esto, mi amigo, que esto es lo más normal que nosotros, y está ahora tempranito, vea. ¿Sí o no? Uh-huh. Tempranito, entonces, tempranito la gente como que se busca,
0: claro,
1: el mal, hombre.
2: Sí, señor, eso es verdad. Vale, ya que estamos hablando del pico y placa también y de la noticia del taxi que se incendió en el sector de Postobón tras aparatoso choque en camión, pues bueno, se está dando a conocer que esto se presentó ahí, esta conflagración de un vehículo tipo taxi en el sector de Postobón, sentido Puerto López Centro. Y lo que están mencionando algunos testigos es que un vehículo de carga tipo camión se quedó sin frenos mientras subía y se devolvió, sin embargo, a pesar de las maniobras realizadas del choque, pues no se pudo evitar y a raíz de esto el taxi se incendia en el lugar, pues quedaron pérdidas totales. Ah, pero qué miedo, ¿no?
1: Claro.
2: De este carro que se queda sin frenos ahí precisamente por ese sector y qué fuerte eso, ¿no? Ahí en el taxi se movilizaba pues el conductor y una pasajera. Gracias a Dios, afortunadamente, pues no se reportaron esas personas heridas de gravedad ni víctimas fatales, gracias a la rápida reacción de la comunidad, quienes extrajeron y atendieron el choque, ¿ah? Pero estuvo fuerte ahí por ese sector.
1: Sí, hay que tener invitación para todos los conductores, sea de motocicleta, ya de vehículo, por favor, de verdad, o sea, pongámonos la mano en nuestro corazón, pensemos en nuestra familia, en nuestros seres queridos, las personas que nos esperan, porque pues salir uno a conducir un vehículo de estos y llegar uno como a matarse, pues no, tampoco. La vida es muy bonita, es muy bella y es muy corta como para tirárnosla así de esta forma, así como tan rapidito, pues. Las 6 de la mañana, 28 minutos. Son las 6 de la mañana, 28 minutos. 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Buenas.
3: 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Bendecida mañana para todo el equipo de trabajo, para Mili.
2: Un abrazo.
3: Para Pale y Jarito. Dios los bendiga siempre. Y acá siempre se escucha Tropicana en el municipio de Restrepo. Full la sintonía. Dios los bendiga siempre. Gracias, muy amable. Y que tengan hoy una excelente mañana.
1: Oye, pero qué lindo. Un abracito para ti, mi gente de Restrepo. A esta hora de la mañana, como siempre, escuchando Tropicana 99.3. Ya venimos con ustedes, ya venimos con más. Ya venimos con noticias, con información. Tropicana. Para que ustedes inicien este día bien dateados con todo lo que pasa en la ciudad, con todo lo que trae este nuevo día, este 27 de agosto. Buenos días.

0: Me encanta esa canción. 6 de la mañana, 32 minutos en Tropicana 99.3. Las 6 de la mañana, 32 minutos. Muy buenos días. Noticias, información a esta hora de la mañana en Tropicana. Buenos días.
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0: Les estamos informando lo que está pasando en la ciudad de Villavicencio. Atención, familia. Atención, este perrito está abandonado al lado del colegio Marco Antonio Franco Rodríguez. Alguien que vaya ahí al colegio Marco Antonio. O usted, Adriana Marcela, por favor, que me está enviando la imagen. Me está enviando la imagen de un peludito lo más de lindo, blanquito, con una manchita, ojitos color café. Y parece que estuviera como esperando a alguien porque no se mueve de ahí. Mi amor, mire a ver cómo le podemos ayudar a ese peludito ahí. No me lo dejen, por favor, no me lo dejen ahí en la calle. 6 de la mañana, 33 minutos. Hay alerta, atención a esta noticia que les quiero contar, sobre todo para el gremio de transporte en la ciudad de Villavicencio, porque la verdad se ve mucho y está imparable, mucho vehículo particular, mucha motocicleta. Ojo a la información que estoy teniendo a esta hora de la mañana, adscritas a plataformas digitales. Sí, tiene pues en las tablas a los taxistas de la ciudad de Villavicencio. Las calles de Villavo se han convertido en una competencia, prácticamente, digámoslo así, imparable, donde el transporte informal opera sin tregua. Y aquí quiero que mis amigos amarillitos me lo digan, me lo cuenten. Sí, esto está berraco, esto está muy duro. Esto está pasando. Esto, la verdad, el camello ha bajado. Lo hemos visto, lo hemos notado. Porque, pues, los conductores formales todos los días salen a camellar. Pero falta ver si las carreras, el trabajo diario está subiendo, se mantiene, ha bajado. ¿Cómo es? Porque, la verdad, pues, se habla como de una crisis económica. En este impacto financiero que golpea pues con fuerza a estos amigos amarillitos en la ciudad de Villavicencio, ¿sí? Entonces, hay preocupación por esto, ¿no? Hay preocupación por las diferentes plataformas digitales de vehículos, vehículos involucrados particulares y motocicletas en la ciudad. Yo sí quiero escuchar a mis amigos amarillitos, ¿ustedes qué dicen? ¿Si ha bajado el transporte? ¿Ustedes se han notado estas plataformas digitales? Cuéntenos de pronto su opinión, es importante, aquí en la ciudad, en cómo amaneció de Tropicana 99.3. Quiero escuchar a ustedes un par de conductores que me digan si ha bajado, no ha bajado, o todo sigue igual. Buenos días.
2: Tropicana, buenos días.
0: Papi, ¿cómo vamos? Buenos días.
2: Vale.
0: Señor.
2: Sencillo. Usted está en un centro comercial esperando su servicio. Yo soy Tropi Amarillito. Y hay 7 personas esperando, pero esperan es las motos o los carros in driver. O en las universidades, en amarillo, ni decir. Sí, entonces es muy tremendo, y delante de uno no les importa nada. Tremendo esta situación.
0: ¿Sí o no?
3: ¿Cómo la vea? Es que inclusive ya salió un reporte hablando por lo menos del mes de julio, ¿no? Aproximadamente fueron 37 vehículos que fueron inmovilizados en la ciudad por prestar el servicio de transporte ilegal de pasajeros, y entre ellos, pues imagínense lo que está mencionando el oyente, alrededor de 21 motocicletas y 3 automóviles, 2 camionetas y un motocarro que fueron inmovilizados por prestar pues el servicio ilegal en la ciudad, hablando del mes de julio.
0: Sí, eso es bastante. Vean, tengo acá, yo sí quiero escuchar de ellos la opinión de algunos que me digan cómo está, si esto viene pasando. Es que es importante, la verdad es importante. Y pues uno nota que lógico, pues hay transporte que uno dice, pues, se está caminando, ¿sí o no?
3: Sí, señor.
0: Pues acá en la ciudad, hasta el momento, creo que no es legal, ¿o sí? Hasta el momento no.
4: Hasta el momento no he visto.
0: ¿Cierto? No. Buenos días.
5: Tropicana, buenos días. Les tiene que haber bajado el tema de producido a los taxistas por una sencilla razón. Le recortaron el kilometraje a la caída del taxímetro. Y le hicieron unos aumentos exorbitantes. Ya pedir un taxi por teléfono le cuesta al usuario 1,000 pesos. Ya el día domingo utilizar el taxi le cuesta 2,000 pesos de más al usuario. 1,000 por la llamada y 1,000 por el recargo del día domingo. Hoy en día en Villavicencio montar taxi es un lujo, cuando la plataforma está siempre por 2,000 y hasta 4,000 pesos por debajo del valor de ellos.
0: Bien. Opiniones, buenos días.
4: Tropicana, buenos días. No, eso es complicado porque he visto y conozco varios propietarios de taxi que ahora ya tienen carros particulares también trabajando. Entonces no apoyan al gremio. No apoyan al gremio y como quieren que el trabajo mejore si ellos mismos también contribuyen a la legalidad.
0: Pero aquí son opiniones las que estamos escuchando a esta hora de la mañana y sí los quiero escuchar a todos ustedes, a toda la gente que tenga una opinión sobre el transporte. ¿Ha bajado? ¿Qué ha pasado? ¿Cómo está? Buenos días.
6: Tropicana. Un taxi cobra, por ejemplo, del estero al centro 10,000, 11,000 pesos, más los de la moto o los del in-driver. Uno pone un precio 7,000, 5,000 pesos. Y lo aceptan. No hay que buscar la economía. Tropicana, gracias.
0: Bueno, yo aquí estoy, yo quiero escuchar el a los transportadores, ¿no? A la,
7: sí, señor.
0: A los conductores.
7: Amarillitos.
0: O a los dueños de los vehículos.
3: No, pero le digo una cosa, ¿cierto? Con todo el respeto, pero yo personalmente.
0: Yo tomo taxi, la
3: yo
0: verdad.
3: Prefiero, si me ponen a escoger, sí, entre tomar una moto y tomar una buseta, yo tomaría 1,000 veces el servicio de una buseta, primero porque es legal, y segundo, ¿cómo me voy a exponer yo, subirme a una moto, transporte ilegal, exponer hasta mi vida? Un accidente por ahí, ¿quién le responde a uno?
0: Nadie.
3: Entonces, la verdad, si me parece, pues uno busca ahorrar, ¿no? Es entendible lo que dicen algunos oyentes.
0: Fue lo que dijo la señora, ¿cierto?
3: Pero ir a arriesgar yo mi vida por ahí en una moto, un accidente o algo, y hay que... Es que hay que pensar muy bien también las cosas.
0: Bueno. Opiniones. Buenos días.
8: 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Bueno, señores, les cuento la última. A las 4 de la tarde cierran hoy la 40. Imagínense, hay muchos huecos sobre la vía 40 y van a levantar la capa asfáltica. O sea, van a recoger, van a levantar todo eso para echar una nueva. ¿Se imagina el caos vehicular esta tarde?
0: Sí, señor. O sea, 40, pero hoy en la 40 va a estar eso imposible.
7: A las 4, dice el oyente, ¿no?
0: Sí.
7: Pero que lo hagan a un solo carril, porque imagínese usted en el tema de esa vía tan principal que se cierre totalmente, no. O sea, pues me imagino que tienen que tener un plan B para que la gente pues pueda transitar, no cerrarla del todo, ¿sí o no?
3: Sí, claro.
7: Pero bueno, esperemos a ver qué pasa, qué sucede, nos lo va comentando los oyentes, nos envían videos de lo que vaya pasando en las calles en la ciudad de Villavicencio a través del WhatsApp de Tropicana.
0: Muy bien. Son las 6 de la mañana 41 minutos. El tema se pone activo, tengo mucho, pero mucho audio por acá. Mucho audio. Sí quería escuchar como salpicadito ahí de opiniones, se me llenó esto. Gracias a todos ustedes que han enviado las notas de voz. Va a tratar de sacar otro par más de notas de voz como para respetar a todas las personas que se tomaron el tiempo de grabar la nota de voz y, hombre, de querer expresar pues su opinión. Buenos días.
9: Hola, Tropicana, buenos días. La más bacana. Bueno, lo que pasa es que lo que hice el oyente anterior, la carrera en taxi es alto, muy costosa. Y en plataforma pues es mucho más económica. E inclusive hay taxistas que están en las plataformas y vienen y recogen el servicio normal. Y saben que cobran mucho más económico. La gente utiliza por este medio pues mucho más económico porque se ahorra una plática ahí. Entonces, por eso las plataformas están en ese momento por encima del taxista. Yo escucho Tropicana, bacana.
0: Listo. Y lo que quiere decir entonces es que hay demanda, porque según la oyente que escuchamos ahorita, que no, que ella dijo no, pues uno ofrece,
7: sí,
0: y pues, cierto, fue lo que dijo la señora según lo que le entendí, porque la verdad, plataforma no manejo y cuando tengo la oportunidad de tomar, lo hago en un taxi.
3: Pero lo que pasa es que ahí hay mucho enredo con eso, Pale, porque en muchas ocasiones hay personas que lo han dicho, ¿no? Que piden el servicio de InDrive y le llega un taxi.
0: Sí.
3: Entonces
0: eso se ha dicho.
3: No se está organizando también el gremio de los amarillitos, no se están organizando con el tema, porque usted sabe que así sea uno, dos, tres, bueno, que creería yo que son malos que trabajan así, pues están haciendo quedar mal al gremio. Entonces ir a pelear por algo, por un derecho, sabiendo que las cosas hay que ordenarlas desde casa.
7: Ahora, si ustedes quieren manejarlo de una manera fácil, por medio de plataforma, puedes cargar Metax, que es la aplicación de los amarillitos, que ya usted la puede empezar a descargar y a trabajar por medio de una aplicación. Ya en caso de que usted quiere que el amarillito le llegue a su casa, lo recoja en su casa y todo el tema, pues con Metax pues es mucho más fácil.
3: Claro, que es entonces, lo recomendable, sí, en lo posible uno toma un servicio que sea confiable,
7: ¿no? Y
3: que
7: en sea Metax seguro. Ya le indica cuánto es el valor más o menos del recorrido y todo ese tema para que pues usted tenga como la facilidad. Entonces sí, pero es la aplicación de los amarillitos que ya se está implementando. Entonces de pronto en el caso de evitar como estas plataformas ilegales.
3: Sí, señor.
0: Así ¿qué es. Me dice mi bro? El taxi puede estar en aplicaciones por ley, me dice por acá. Un particular no, porque no está regulado. Ok, papi, muchas gracias, Gustavito. Sí,
7: ellos pueden trabajar.
0: Por acá, mi rey.
7: Ellos pueden trabajar. Lo que pasa es que la de Uber, si no los dejan trabajar ahí.
0: Uber no existe. O sea, por lo menos en Colombia, aquí no existe Uber. Aquí en
7: Villavolo trabajan.
0: ¿Aquí hay Uber?
7: Sí, en Villavolo trabajan.
0: Lo que pasa tengo entendido que la plataforma que opera es InDrive.
7: No, las dos.
0: Sí, no sabía. Es que le digo, si de plataforma
7: mal,
0: de
7: si
0: eso
7: no estoy no, mal. No. Si no estoy mal, la otra que está por ahí, pero esa como que no la usan casi, es la de Didi. Pero esa de InDrive, lo que es Uber, esa la diferencia es que InDrive sí dejan trabajar a los amarillitos. Y el Uber, esa sí no, creo que no permite vehículos amarillitos.
3: Bueno,
7: vehículos,
3: pero mi pregunta es la siguiente, porque como dice Pale, no estoy muy dateada tampoco. Si los oyentes también nos ayudan a aclarar el panorama, es, o sea, que un amarillito puede trabajar en el tema de InDrive, ¿sí?
7: Sí lo puede hacer, sí. Claro, okay. Ellos y pueden también trabajar cualquier tipo de plataforma.
3: Ok, o sea que si trabajan el tema InDrive, ahí generaría.
7: Lo que pasa es que ahí lo que hay que ver es el vehículo que sea legal, independientemente donde uno lo solicite. Si uno lo solicita por esa plataforma, puede que la persona diga, yo quiero un taxi, y si lo pide por medio de InDrive, le puede salir un vehículo particular. No,
3: pero mi pregunta entonces sería, si ellos trabajan en InDrive también, ¿eso quiere decir que se puede ahí hacer un descuento también? Que es lo que la gente pide.
7: Sí, lo que pasa
0: lo que pasa es que tengo entendido, según entendí, la oyenta que ofrece, la oyenta. ¿Yo qué dije? ¿Oyenta?
3: Oyenta.
0: Vuelvo y digo, en este tema de plataforma yo no tengo, la verdad, no soy quien como para.
7: Sí,
0: para.
7: Sí, sí.
0: Me están diciendo, ya les voy a decir otro dato que me están dando. Según la oyente, la que le acabo de salir la nota de voz,
3: sí,
0: que
3: señor.
0: Ellos ofrecen, ¿sí? Fue lo que le entendí. No sé.
7: Ofrecen. Ok, ya sé lo que tratan de decir. Lo que pasa es que en esa aplicación
0: oferta, usted, como que oferta.
7: Usted pide un recorrido y en ese recorrido le sale algo básico.
0: Sí.
7: El amarillito o la persona de que está trabajando
0: no
7: en
0: acepta,
7: la aplicación.
0: Okay.
7: No, si lo acepta, lo que pasa es que lo ponen un poco el precio más alto.
0: Okay.
7: Entonces uno mira si lo acepta o no lo acepta. Por ejemplo, digamos que la carrera valga 10,000 pesos. Entonces el amarillito, la persona le pone 12,000, 13,000 pesos. La persona, bueno, sí, lléveme por 13. ¿Lo acepta o no lo acepta?
0: Sí.
7: Es así como funciona esa aplicación de InDrive.
0: Me dice por acá Gustavito de qué pasó en Villavo. Me dice, Uber sí existe en Villavicencio y hasta Uber exclusivo con carros de alta gama. Sí puede, o sea, por ley ellos están regulados y con respectivos seguros, o sea, lógicamente se puede trabajar. Es oferta, demanda, cada uno pone su precio y llegan a un acuerdo, o sea, en este caso, el conductor y el usuario, la persona que pues solicita el vehículo mediante una plataforma, ¿cierto que sí?
7: Sí,
0: bueno,
7: señor.
0: Pues aquí nos estamos dateando de esto.
7: Todos esos sí son precios fijos, lo que no pasa con InDrive. InDrive sí, usted puede, como conductor, usted puede pedir de más y el paciente o el usuario mirará si lo toma o lo deja.
0: Sí,
7: mientras que el Uber sí es precios fijos.
0: Muy bien.
7: O sea, lo que salga ahí.
0: Listo. ¿Quién me habla por acá? Buenos días.
10: Tropicana, muy buenos días. Buenos días. Bendiciones a toda la mesa de trabajo. Tropicana, el trabajo de amarillito ha bajado demasiado. ¿Por qué? Porque los in-drivers de las motos, de esos que están llevando el 70% del trabajo. Ustedes separan Primavera Urbana, Villacentro, los centros comerciales, y eso es lo que dejan y recogen, y son descarados que le cargan delante de uno,
7: sí.
10: Y ante el usuario le muestra el celular, porque le hizo la transferencia al señor de la moto. Deja que el señor alcalde nos colabore más en ese sentido, haciendo operativos, porque en realidad a las motos no se ha mirado que se está haciendo controles a los motos en driver. Y por esa cuestión, el trabajo del amarillo también está muy acabado.
0: Listo,
10: papi. Día tras día está bajando mucho, demasiado.
0: Gracias.
10: Ese es mi tema.
0: Listo, lo bendiga, papi. Muchas gracias por ilustrarnos, mi rey.
7: Vale, es que ahí uno con un in-drive de motocicleta, uno se puede estar exponiendo en muchas cosas.
3: Claro.
7: Primero, a que el tipo no sabemos quién es, quien lo pueda estar robando a uno, lo pueda llevar a un lugar donde le puedan estar bajando sus pertenencias, los accidentes, personas que a veces son irresponsables para manejar. Yo en moto me les subo a nadie. No,
3: yo también digo lo mismo. Y además, vean, en julio, como estaba el reporte, alrededor de 21 motos que estaban haciendo transporte ilegal, pues ahí las ya las recogieron. Pero sí, la verdad, yo digo, yo no lo haría.
7: No, y ahora ese tema de que todo el mundo se pone el mismo casco, sudor y, bueno, o sea...
0: Eso ya es otro tema, ¿listo? Ese tema. No nos desviemos del tema. Gustavito, papi, bienvenido a Tropicana 99.3. Cuénteme usted qué me quiere decir a esta hora de la mañana, papá.
11: Vale, lo que pasa es que, a ver, le comento rapidito. Los taxis pagan un seguro adicional al seguro que uno paga normal para vehículo particular. Ese seguro ampara en caso de accidente al pasajero que vaya dentro del vehículo al momento de un siniestro vial. Y esa es la pelea, porque los particulares no pagan dicho seguro. Además, el taxi está afiliado como tal a una empresa que regula el servicio. Los particulares no están regulados a ninguna empresa. Por eso las plataformas sí las pueden usar los taxistas y los particulares no. Ahora, el tema de la oferta-demanda. Si yo pido un servicio en mi vivienda y le coloco 10,000 pesos, pero a mí el carro me dice que vale 12,000, llegamos a un acuerdo. Yo veré si acepto los 12,000 o él acepta los 10,000 o se llega a un acuerdo en 11,000 pesos. Es un ejemplo que le estoy colocando, ¿no? Entonces, ese es el tema. Ahora, hay que tener en cuenta que en Villavicencio se presenta mucha accidentalidad con el tema de los motociclistas. Y muchos de estos servicios de plataformas se han visto envueltos en accidentes de estos y con los pasajeros. Entonces, pilas con esto, ¿no?
0: Listo, papá. Nos queda ilustrado. Ya venimos con más de esto porque, la verdad, el tema está bueno. Se me llenó acá. De verdad, se me llenó.
3: Ay, pues también uno se pone del lado también de los, sí, de los amarillitos. Lógico, usted pagando todo lógico, legal.
0: Sí, claro.
3: Y saber que de pronto pues el transporte ilegal ha cogido ventaja y le quita, pues llevar usted sustento a su casa, pues eso da rabia, ¿no?
0: Y es un tema porque tengo a todo el mundo aquí en este momento de lo que estamos hablando, ¿no? De lo que se está diciendo del tema de en cuanto al transporte acá, de vehículos amarillitos y de plataformas que como que ha cogido más fuerza, según noto, según los oyentes. Y según los amigos conductores. Las 6 de la mañana, 50 minutos. 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Ya venimos con más noticias, con más información a esta hora de la mañana. 6:50 minutos. 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
3: 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En Tropicana son las
0: 6 de la mañana, 54 en Tropicana.
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3: 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En Tropicana son las
0: 6 de la mañana, 55 minutos en Tropicana.
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0: 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En Tropicana son las 6 de la mañana, 55 minutos, 6:55 en Tropicana.
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4: Son las 7 de la mañana. 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

0: Miguel Bosé, esta canción me encanta. Es un clásico, pero de clásicos. A las 7 de la mañana, 11 minutos, en tu Tropicana 99.3. 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
0: Ok, Biomax. Biomax, ya saben, recomendaciones a esta hora de la mañana en Tropicana, son las 7, 12 minutos. Las 7 de la mañana, 12 minutos. 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Y a esta hora de la mañana, yo les quiero hacer una invitación muy especial,
2: ¿cuál
0: muchachos?
2: ¿Cuál sería?
0: Quiero que vayamos a nuestras redes sociales, ¿listo? A Instagram en este momento. Instagram. Okay, vamos a primero hacerlo primero por Instagram.
2: Pero ya
0: vamos
2: voy a hacerlo por Instagram. Espéreme.
0: Arroba Tropivillao, búsquelo ahí.
2: Arroba Tropivillao.
0: Sí, listo. Búsquelo ahí. Ya arroba Tropivillao. ¿Listo? ¿Ya está ahí?
2: Ya llegué.
0: Listo, papá. Arroba Tropivillao.
2: Espéreme que los datos están lentos para cargar esa vaina.
0: Listo. La mía ya me cargó. ¿Listo?
2: Ya me cargó aquí.
0: ¡Pum! Listo, papá. Va a ver usted un video donde aparece Jarito, donde aparece Milenita y donde aparece su servilleta. Y Harold, yo no sé qué es lo que nos empieza a oler, Mili. Uh-huh. No le vamos a contar más. Esto está en Instagram, arroba Tropivillao. Si no nos siguen, síganos ya. Arroba Tropivillao.
2: Vaya y lo ven. ¿Qué? Ayer noté que ustedes no se habían bañado.
1: ¿Sí? ¿Verdad?
2: Noté que ustedes. Ahí
0: está. Yo apenas le hago el kit a Harold. No quiero.
2: Olían a algo ustedes.
0: ¿Sabe dónde lo podemos poner también? Aquí en el WhatsApp. Para que la gente que está agregada.
2: Creo que
0: ahí.
2: El link para que vayan a.
0: Eso, el link para que la gente vaya. Exactamente. Les vamos a dejar el link de una vez para que ustedes vayan y digan de qué es lo que están hablando estos manes. Ese por Instagram, en Facebook y en TikTok. Los que tengan Facebook y TikTok, vamos a ir. Arroba Tropicana Villavicencio. Arroba Tropicana Villavicencio. Ahí vamos a ir. Facebook y en TikTok. Facebook y TikTok. Tropicana Villavicencio. Ahí nos pueden encontrar. Facebook y TikTok. Ahí nos pueden encontrar. ¿Vale? De una. Tropicana Villavicencio.
1: ¿Ustedes sabían que Harold tiene hiperosmia?
0: ¿Hiperosmia? ¿Qué es eso, Milena?
1: Hiperosmia. Una persona que huele todo constantemente. Uh-huh. Por eso ayer estaba en ese proceso.
0: Harold tiene hiperosmia.
1: Literal.
0: Harold, con hiperosmia.
2: Ve, ahí les dejé el link a través del WhatsApp de Tropicana, ya los acabo de subir. Okay. Pero a mí me pasa eso, que yo soy muy,
0: huele.
2: Muy sensible a los olores.
1: ¿En serio?
0: Se huele.
2: A mí me pasa, yo alcanzo a percibir un olor rápido.
0: ¿A qué olía Mile, por ejemplo, ayer?
2: No, o sea, no sé, la verdad era raro el tema de ayer de los olores, la nuca de ella, no sé. Yo dije, ¿será que no me bañó Mile? ¿Qué
0: la
2: pasó?
0: Nuca.
2: La nuca de Mile, ¿no?
0: Nuca.
2: Me tocó, claro, me
1: la
2: tocó.
1: Nuca, la nuca, pero de Pale, más uh-huh. bien. Usted estaba como muy pegada a la nuca de Pale.
2: Estaba respirando ahí en la nuca cada uno.
1: Usted le estaba respirando la nuca a Pale. Uh-huh, por eso okay. Pale se erizó. Le pasó a Amparo Grisales.
0: Sí. Me pasó lo de Amparo Grisales. Se erizó. Listo, Jarito el cerizo. Me gusta cuando Harold.
1: ¿Le ha pasado que a alguien le huele la nuca y usted se eriza?
0: ¿A uno le a usted se eriza, mire?
1: Claro, sí.
2: Yo me erizo es cuando me en la oreja.
0: Sí.
1: Pues
0: sí.
1: En la nuca, siento uno
2: la oreja como hablarme.
0: Se pone como.
2: Pero usted no le ha pasado que uno no le habla, y yo sé que ahorita me van a empezar a decir.
1: A funar.
0: Diga, me van a funar.
2: Pero es que me pasa.
0: Esa es la palabra de Harold.
2: A mí me hablan en el oído así tal, y yo siento como un corrientazo hasta la nalga.
0: ¿Cómo así? No jodas, Jarito, venga.
2: En serio,
0: ¿cómo así?
2: Yo por eso le digo que me van a funar. Porque es que es algo así raro, no sé.
0: ¿En la nalga?
2: Hasta la nalga.
0: No, si alguien
2: le habla por el
0: diciendo este muchacho.
2: Y yo sé que hay alguno bien, pero
1: le está diciendo Harold.
2: En serio, hay alguno y esto no quiere decir nada así raro. Pero yo quiero que me diga si solamente me pasa a mí o también a Marco.
0: A mí no me pasa, la verdad.
2: Porque nunca le han hablado al oído.
0: ¡Chepa! ¡Buenos días! ¿A usted le pasa así o no? ¿Cómo está?
3: Ay, muy no, buenos no. días, mis amores. Marito, ¿cómo así que ya? Vea, usted no quiere que le den duro y se busca la forma, papi. ¿Ah?
0: Ok, okay.
2: Ahí está, yo, okay. O sea, no es para
3: mi
2: que
3: pale,
2: me funen.
3: Señora, mi pale usted con, imagínese, ya empezó con correntazos atrás en la cola.
0: Ay, Dios mío, bendito. No me diga más. No me diga
2: pero,
0: más.
2: Pero yo quiero que alguien me diga así. A mí también me Marito, ha pasado.
3: Ve, mi pale, señora. Para opinar por lo que sana hablando en YouTube que habían subido, era que Jarito primero huelió a Miller, después te huelió a ti, a mi padre, porque huelían a Natilla, a Buñuelos, sí, pero sí. Ya viene diciembre, pero esta Navidad no es mía.
0: Ay, okay, mi amor. Sí,
3: Dios
0: sí,
3: mío.
0: Sí, sí.
1: Un abracito,
3: pero igual, Chepita. Pero igual la vida sigue, mi pali.
0: Yo sé, mi amor, y te envío un abrazo fuerte y tú
1: un
0: sabes
1: abrazo,
0: que siempre te he apreciado y te he valorado muchísimo como la mujer valiente que eres, mi Chepa. Yo sé por lo que atraviesas en este momento.
3: Sí,
0: yo te envío
3: pali.
0: Un abrazo y de verdad y soy solidario contigo, mi amor.
3: Sí, mi pale, tú sabes que uno cría hijos, pero no condiciones, mi pale. De todas maneras, tú me conoces que yo he sido una mujer trabajadora, luchadora. Y pues esa así es el destino. Muchas veces lo juzgan a nosotras las mamás, que porque somos alcahuetas, que porque somos este. Pero tú sabes que hay muchas cosas. Muchas veces la gente habla y no sabe lo que pasa de puertas para adentro.
0: Mi amor, mire, tú eres una mujer. Uno no tiene o uno no debe porque juzgar o meterse en la vida de otra persona.
1: Sí, claro.
0: Cada familia tiene, por eso dice la canción, familia es familia y cariño es cariño. Y allá cada familia, allá cada quien que solucione sus cosas a su manera. Pero mi Chepa, adelante, sigue adelante. Tú eres una mujer berraca, una mujer valiente. Te admiro como mujer. Y para Guerrera. Mí que seas una oyente de esta emisora, de verdad, es algo extraordinario. Dios te bendiga y... Tú sabes que siempre me aprecio para ti.
2: Y ahí estamos para las que sea.
3: ¿Oíste? Muchísimas gracias, mis amores. Yo sé, muchísimas gracias y bendiciones a todo el gremio de Tropicana. Que mi Dios me los bendiga y la Virgencita me los proteja. Y a Jarito, por favor, que se le quite esas carreritas atrás, por favor.
1: Venga, Chepita. O sea, no le
3: señora,
1: gustaría...
3: mi Miller.
1: ¿No le gustaría venir acá a la emisora y hacer eso que está diciendo Harold de leerlo para ver si de pronto a él le baja la corriente hasta la colita?
3: No, yo no lo puedo hueler porque yo tengo esposo, imagínese.
0: Ay,
3: no, ¿y qué tal que me pegue ese mal?
1: Y lo otro que me preocupa es que usted es más alta que Harold.
0: Claro. Ah, ¿cómo sería eso?
1: ¿Ah? ¿Ah?
3: No, me queda como un portacomida.
0: Eso es nuestro oyente, Chepito, un abrazo, mi amor, Dios te bendiga.
3: Bueno, bendiciones.
0: Gracias, mi reina hermosa, un abrazo.
2: Sí, porque ella es alta, ¿no? Ella
0: esta mujer es, esta mujer es.
1: Alguien necesita un oyente.
2: Venga a golearme.
1: Que venga a olfatear acá a Jarolito, a ver si...
2: No, hablarme al oído.
1: Hablarle al oído.
0: Chepa vio ahí en las redes sociales, ya vio el video del que estamos hablando. Si usted no lo ha visto, vaya y lo ve, por favor. Gracias, Chepa, un abracito, buenos días, hola.
4: Palencia, buenos días.
0: Yo, papi.
4: Un grupo de trabajo, muy buenos días.
0: ¿Qué hombre, bien o no?
4: Harold, con ese comentario, uy, no. Yo creo que Harold es multicolor.
0: Papi,
4: o Harold
0: no sé.
4: Es el famoso guayaba.
0: ¿Cómo
4: porque
0: es?
4: A Harold le dicen es guayaba.
0: ¿Cómo es la vuelta?
4: Porque solo le entra el gusano.
1: ¡Ay!
0: ¡Ay! Ya están viendo el video por ahí, ya están viendo el video, por favor. Está en los estados de WhatsApp de Tropicana Villavicencio. Buenos días, hola.
5: Otro chiste, échelo, de Tropicana, póngale cuidado. Llegó no. Milenita, así se llamaba una muchacha que era tartamuda, se llamaba Milenita, así. Y entonces llegó a la carpintería y dijo, señor, buenos días. ¿A cómo tiene las camas? Dijo el señor que llamaba Palencia, también se llamaba Palencia, pero no usted, otro Palencia. Dijo Palencia, no, tranquila, Milenita, yo tengo las camas, las tengo a 300,000 pesos. Dijo, ay, si yo traigo la mamadera. Dijo, no, pues si usted pone la mamadera, la dejo gratis.
0: Sí, qué pecado con estas personas, con esta condición. De verdad, no, era la madera, sino que como pues la persona era así, pobrecito. ¿Quién me habla por acá? Hola, buenos días. ¿Cómo estás, reina?
6: ¿Cómo
0: estás? Amén. ¿Cómo estás?
6: Oiga, yo miré el video.
0: Sí.
6: Y la verdad, dije, no, Mire y Palencia no se bañaron.
0: ¿Por qué?
6: Porque esa boledera, dije yo, ah, este sí, más sí, se vaya a hacer echar de la emisora.
0: No, sí.
6: bonito el video, bonito.
0: Gracias,
6: me encantó ese video. pues uno se pone a mirar, bueno, ¿y este señor qué hace? ¿Por qué hace eso? Ajá. Pero no, es que ya viene la Navidad, ya viene.
0: Listo, mejor. Listo, de los que saben y de los que pueden hablar y de los que entraron en contexto, solamente para personas que están viendo el video, de verdad. Esto es solamente para la gente que lo hace.
2: Se va a hacer echar, dice.
0: Venga, écheme este otro, Víctor, para que no me quede ahí. Sí, señor,
2: Víctor,
0: por favor.
2: Víctor.
7: Señores de Tropicana, buenos días. Oiga, ahorita que están hablando de olores, y ustedes saben en qué se parece un repartidor de pizzas a un ginecólogo.
0: Un repartidor.
7: No, es que los dos le pueden meter el dedo, la pueden oler, pero no la pueden comer.
0: Venga, hablando ahorita de lo que estamos viendo del video, si no lo ha visto, por favor, vaya a nuestro Instagram, no, pero... @tropivillao, ahí está, o en Facebook o en TikTok, donde le quede más fácil, Tropicana Villavicencio, sí. Tropicana Villavicencio. Y usted me va a decir, ya le voy a hacer la pregunta a usted y los oyentes me van a responder de una vez. ¿Cuál es el olor? Por ejemplo, ¿cuál es el olor? Un olor que le llame a usted la atención. Ya, un olor.
2: Un olor,
0: no sé, por ejemplo. O
2: sea, pero del cuerpo, ¿no?
0: Del cuerpo, otro olor, cualquiera. No importa, usted me dice, no, es que a mí me gusta tal oler tal cosa.
2: Me funan ahorita.
0: Pero ya no funaron, ya usted, ya usted mismo.
2: Responda la dama primero mientras yo voy pensando cuál es el olor.
0: Del cuerpo. Vamos a decirlo nosotros del cuerpo. Sí, el cuerpo, para nada.
2: O un olor. ¿O el cuerpo?
0: Sí, hay muchos.
2: No, pero...
0: ¿Cómo que no?
2: Sobre todo cuando uno no se baña.
0: Bueno. ¿Cuál, por ejemplo?
2: Uy, no.
0: Pero el olor a sudor. El olor a sudor.
1: El olor a sexo.
0: Mile a toda hora pensando en
1: no,
0: eso.
1: No, o sea,
0: María,
1: de
0: usted
1: verdad,
0: mejor
1: queda
0: dicho.
1: El olor después
0: de... Te voy a traer un psicólogo para que...
1: No, están hablando de olores.
0: Vea, el olor puede ser el olor a sudor... Puede ser el olor en las axilas, ¿cierto? Puede ser el olor de la cara, el olor corporal. No, hay muchos olores.
1: Sí, claro.
0: El olor en la cabeza, el olor de la nariz, la entrepierna.
1: La parte de atrás.
0: Que usted llegó y se metió aquí el dedito aquí en el ombligo y le dio un olor de pronto. Sí. Pero si usted no se lo baña, entonces
1: eso puede,
0: hay
1: sí,
0: muchos
1: eso
0: tipos
1: real,
0: de olores.
1: Eso es verdad.
0: ¿Cierto?
1: Sí.
0: ¿Quién habla por acá? Buenos días, hola.
8: Tropicana, buenos días.
0: Señor.
8: Tropicana, no es que a Jaro le den corrientazos en la nalga, lo que pasa es que tanto como el hombre o la mujer, ajá, no los han explorado bien y hay hombres y mujeres que tienen ciertos erizadas en el cuerpo.
0: Cierto.
8: Entonces hay mujeres que no las han explorado bien y lo mismo hombres que no los han explorado bien.
1: Sí, claro.
8: Okay. Entonces, esa es la exploración que tiene Harold en la orejita y siente corrientazos en la nalga.
1: ¿Usted alguna vez
8: ha sido bien explorado?
1: ¿Usted alguna
8: Yo
1: vez?
8: Yo escucho Tropicana, la bacana.
1: Vale, ¿usted alguna vez ha explorado el punto G?
0: ¿El punto G? ¿A mí o a quién?
1: Sí, usted.
0: No, la verdad no.
1: No, Harold, usted.
2: ¿Cuál sería el punto de eso?
1: No, no, averígüelo, Vargas. No,
2: ¿del
1: pero
2: hombre
1: sí,
2: o de...?
1: Del hombre, pero sí, no. La verdad, sí me deja como para preguntarle a los oyentes, ¿será que cuando uno a alguien se le acerca y empieza ahí como a hablarle a uno a la orejita o a olfatear como hace Jalo, ¿será que uno le puede dar un corrientazo que le llegue hasta la parte de atrás?
0: Vaya, uno a saber.
1: Pues sí, me deja pensando Jalo, la verdad.
0: A ver, preguntémosle acá a los oyentes por días.
7: Lo que pasa es que Jarito ya está como las neveras, frío por delante y caliente por detrás.
0: Hola, buenos días, ¿quién me habla por acá?
9: Mira, pero el olor a sexo huele muy delicioso.
0: ¿A qué huele eso, Mile?
1: A sexo.
0: Ok. Buenos días, hola.
6: Yo escucho y recomiendo Tropicana, lo más bacana, bacanísimo. Olor, olor, ¿vale? Cuando usted se sube a un taxi y está el viejito chuchento y el carro está impregnado. Terrible, terrible, terrible. O sea, eso sí es un olor.
0: El olor a señor existe, ¿sí? ¿Se acuerda que acá lo habíamos hablado una vez,
1: claro,
0: habíamos tocado? El olor a viejito.
1: Que dice que empieza, ¿sí?, después de los 30 años.
0: Exactamente, aquí lo habíamos tocado. Por ejemplo, yo a veces me siento olor a...
1: ¿A viejito?
0: A anciano. No, a señor, sí. O sea...
2: El olor que yo detesto, por ejemplo, es el del cigarrillo. Uy, qué olor tan hediondo.
0: ¿No le gusta?
2: No,
1: eso. Gracias a Dios, acá ninguno de los tres.
0: No, gracias a Dios.
2: Y más esa persona que llega con ese
0: aroma.
2: La ropa
0: impregnada.
2: Sí, señor. Vea, sí, todo tiene una explicación. Estuve averiguando precisamente el tema de lo que me pasa a mí, ¿sí? Puede pasar y normalmente tiene una explicación neurológica y la respuesta corporal. Lo que significa realmente es que se está transmitiendo electricidad desde el oído hasta la nalga. cuando alguien habla muy cerca al oído, especialmente con una voz suave e inesperada, el estímulo puede provocar una respuesta automática del sistema nervioso. Algunas personas sienten cosquilleo, escalofrío o especie de corrientazo que se desplaza por todo el cuerpo

0: les ha hablado al oído. Yo les olí, pero no les ha hablado.
1: Háblele de una vez. En este momento en vivo, háblele de una vez
0: a Mila. Voy a hablarle a Mila a ver qué siente y me dice que
2: no, no, no, yo no voy a sentir.
0: Tiene que decir la verdad.
1: Háblale. En ese momento, Harold está, vamos a ver, pero suave, con cariño. ¿Qué sintió, Mila? ¿Qué se escaramució? Estoy en vivo, Deberíamos de transmitir este modo para que los oyentes vieran. Espera un momentico.
2: ¿Qué
1: sintió, Mila? Espera.
0: De verdad,
2: No, sentí como una cosquillita. Lo que pasa es que faltó que me hablara más para que sea cosquillita.
0: Lo que pasa es que sabe que a usted tiene que ser una voz más gruesa.
2: Sí, más.
1: ¿Y esto de cuál?
2: A mí póngame un hombre después de la delincuencia que me pone el oído.
0: Una voz. ¿Qué pasa? Una voz que la tenga gruesa.
2: Una voz así que la tenga gruesa.
0: Sí.
1: La voz, ¿no?
2: La voz.
0: Vale, venga, le hablo al oído y me dice.
1: Venga.
2: Vaya.
1: Venga, yo le voy expresando a los oyentes de una vez. Venga.
2: Que los oyentes escuchen.
0: Venga.
2: Le digo, yo sentí cosquillas, ¿no?
1: Espera, yo le voy a hablar. Espera, me voy a parar acá en la silla y le voy a hablar yo a Harold.
0: No, porque obviamente.
2: Sí. Que lo haga. Pero a ver.
0: Obviamente ustedes ya saben que sí.
2: A ver, en este momento está acercando a nuestro director Andrés Palencia.
0: En Lucaso.
2: Harold casi se cae al piso.
0: No, en Lucaso. Pero
1: bueno. Ay, Dios, ¿qué sintió, Harito? ¿Qué sintió?
0: Es un fastidio, un corrientazo.
1: Que le estén hablando así al oído, así.
0: Sí.
1: En la nuca, aquí.
0: Y eso se siente.
1: En el cuello.
0: Pues yo no sé.
2: No, eso
0: seré
2: que
0: la primera persona que
2: siente. No, pero que le hablen a uno al oído. Y más encima le como que le recibe uno ahí como.
0: Sí, y un corrientazo en el cuello. No sé si les pasa.
1: Pero
0: uno
1: yo digo que pues toda persona le acerca a alguien y pues lógicamente va a sentir eso.
2: No, pero uno le tiene que gustar la persona.
1: No, pero yo creo que. O sea.
2: No le tiene que gustar
1: pero,
2: la persona.
1: Mire, ¿qué hizo usted
0: no,
1: cuando?
0: No.
1: Usted no le gusta a Harold. Y Harold se le acercó y usted qué sintió.
2: Pero sé que vas a ver, vale.
0: Bueno, yo no.
1: Yo me le acerqué a Harold y una vez empezó ahí como todo.
2: Pero oigan, le digo, eso no puede suceder porque sí ha visto que a veces de pronto uno está en una reunión y alguien se le acerca. Por ejemplo, a Pal se le puede acercar doña Elizabeth y le habla al oído, don Andrés, llegó tal persona. No, y a usted no le puede pasar eso.
0: A mí no me gusta que me hablen al oído por ese mismo tema, ¿no? Es que se siente como un corrientazo o algo feo. No sé. Me trama.
2: No, pero es que eso, o sea, me preocupa usted, Harold, que de corrientazo
0: le llegue a la nalga. O sea, yo sé que a un oyente le ha pasado.
1: Vamos a investigarlo a ver si de pronto. Buenos días, hola.
3: Hola, muchachos, buenos días. Yo escucho Tropicana, la más bacana. O sea que a Haroldito le pueden decir el propio perro. Y no es por tema de infidelidad ni nada de eso, no, todo lo contrario. Resulta ser que ayer viendo un artículo muy bueno en jw.org sacaron un artículo del olfato del perro y decía que es tan agudo el olfato del perro que puede, de hecho, puede distinguir un cuarto de azúcar en una piscina olímpica. ¿Se imaginan eso? Entonces,
1: ¿en la piscina?
3: Ese dato me llamó mucho la atención y pudiéramos decir que a Harold le podemos decir el perro. El perro Harold. Yo escucho
2: turco.
3: Tropicana. Feliz día para todos.
1: Venga, mi perrito.
2: Perro.
1: Venga.
2: El
1: turco perro. Hola, buenos días.
4: Tropicana, buenos días. No, a mí me pasa igual que a Jarito. Igual.
1: ¿Verdad?
4: Y no es que seamos raritos, tal vez somos muy insensibles.
0: Sí.
1: No, mi reina, mira, te queremos explicar. Aquí nadie está diciendo que son raros. No, seguro, porque pues ya la gente va a malinterpretar las cosas.
2: No.
1: Y eso hay que, pues, la verdad, hay que interpretarlo de varias formas. Nadie es raro, simplemente, pues Harold hizo el comentario. Y él dijo que lo siente así, o sea, que se le sintió un corrientazo en la parte de atrás.
2: No, pues yo sí puedo sentir corrientazo, pero que me llegue hasta la nalga, no.
1: Buenos días, hola.
5: Bueno, muchachos, buenos días. Eriza, la que se eriza es Amparo Grisal.
2: Sí.
0: Sí.
2: Bueno, eso es lo que están diciendo los oyentes. Cada quien vive o experimenta emociones diferentes, ¿no?
0: Sí, señores.
2: Eso es como cuando usted, alguien le puede dar un beso en una parte y no le genera nada, o como le puede hablar a otra persona, sí.
0: Uh-huh. Es, no, cada cuerpo es diferente. Cuando se le eriza, se le pone la piel de gallina.
2: Sí. Sí,
0: que alguien, o se le paran los pelitos de
2: a mí me pudiera pasar eso, sí. Uh-huh. De pronto que me puedo erizar si la alguien se

0: cerca, pero alguien que me guste, ¿no?
1: No.
0: Que me, sí, yo lo he experimentado. Es que yo sí lo he experimentado, alguien que me guste, que me hable el oído.
2: Sí.
0: Sí, me puede pasar que me erizo.
1: Pues.
2: Dios mío, bendito, ¿qué es esto, muchachos?
0: Descubrimiento, palio, pero queda aterrado.
2: No, estoy aterrado.
3: Eso es los que los que cuando le hablan a uno y uno se escaramucea. Claro, eso es cierto. Es que esto, como por ejemplo, ¿ustedes saben cuál es el pelo más largo que tiene el cuerpo humano? ¿Ustedes saben cuál es el pelo más largo que tiene el cuerpo humano?
2: ¿Cuál?
3: Es el pelo de la nariz.
2: Ah, no, eso sí.
3: Déjale un pelo de la nariz y verá que le duele hasta el 4 letras.
2: Hasta donde lo sintió.
0: Ay,
2: Harold.
0: No, de verdad, ¿sí o no? Que hoy sí me hizo reír Harold mucho.
2: Nos erizamos. No. Y esto está lleno acá de audio. Venga, los sacamos a ver que de pronto encontramos algo, ¿sí o no? La gente ríe
4: Tropicana,
2: con nosotros.
4: Tropicana, la más bacana. ¿Me pueden compartir el número de la señora que acaba de llamar para hablarle cositas al oído? Gracias.
2: Ay. Esto después, mejor dicho. Ya ustedes pusieron raros.
3: Tropicana, la más bacana. Ya llegaron aquí los...
2: Ay, no,
3: los
2: no, pero no, pero
3: hacer los respectivos trancones.
2: Bueno, papi, no, igual que lo hagan, porque no es que están en todo el derecho. Hola.
3: Tropicana, cuando les va la luz ahí en la oficina, háblenle al oído
2: a Harold
3: para que le dé corriente.
2: Ok.
0: Ese puede ser un buen dato, Harold. Okay, tú y yo acá los dos en la tarde.
2: Ustedes dos, sí, que mantienen solitos acá.
0: Se nos va el servicio de energía.
5: Sí, ahí da el corriente.
0: Entonces yo le hablo de una vez corriente.
2: Y ustedes que mantienen acá solos. En la tarde, y aquí casi no se va la luz.
0: Imagínese.
2: ¿Usted se imagina eso?
5: Con perro. El turco perro.
2: Que la gente está hablando
0: por
2: acá.
0: No, pero Harolito me dejó sorprendida, la verdad.
2: Sí.
0: Buenos días. Pale.
2: Hola, Jason.
6: Tropicana, no puedo acá. Pale. Pues el olor. Me gusta ese olor cuando una mujer se humecta a la piel y queda ese olorcito impregnado como rico, ¿sí me entiendes?
2: Sí. A mujer. O sea, a crema. A sí. Crema. Sí, a cuerpo. Eso es oler a cuerpo.
0: Cuerpo a cuerpo.
2: Sí. Ok, buenos días. Más oyentes por acá. Interesaditos por el tema. Me gusta eso. Me gusta de verdad. Un abrazo, me dice por acá. Ese olor es rico. El olor a recién bañado.
0: Ah, sí, okay, sí, sí.
2: Ese olor es rico, ¿cierto?
0: Sí, claro.
2: Uno como jaboncito. O el olor a uno a cama, o una persona recién despierta.
0: ¿Sabe qué olor me parece tan lindo, tan rico, tan bonito? El olor a bebé.
2: El olor a bebé.
5: El olor a bebé.
0: Uy, me parece tan bonito eso.
2: Sí.
0: Esos olores más lindos, o sea, más ricos para uno disfrutar. El Muy olor bien. A bebé.
2: Bueno, las 7 de la mañana, 34 minutos. 7 de la mañana, 34. Su olor, el que le guste, sí, ¿cuál
5: apareció
2: es?
5: Apareció el amigo.
2: Martín, apareciste, amiguito mío. ¿Cómo estás? ¿Cuál?
7: Hola, Biopale, buenos días.
2: ¿Todo bien o no?
7: Hola, Milen.
2: ¿Cuál olor te gusta, Martín?
7: A mí me gusta el olor de que cuando cambian tendidos en las camas, eso es un olor muy bacano, olor a limpio, olor a al soflán, a esa vaina, y cuando están las camas recién cambiadas.
2: A detergente.
0: Martín.
7: Oiga.
0: Martín,
7: póngale
0: Martín.
7: Cuidado.
2: Señor.
7: Coja Mile, háblele al oído a Harold por el derecho. Y Palencia, háblele por el izquierdo y verá que el man se electrocuta.
2: Listo, papi, nos vemos. Todo bien.
0: Se termina chocando.
2: Ay, Dios mío, buenos días.
3: Ustedes sí sabían, señores de Tropicana, que es lo que están hablando. La palabra científica se llama piloerecto. Cuando dicen que se pone como piel de gallina,
2: sí.
3: La palabra científica se llama piloerecto. Entonces, por eso uno de hombre, cuando le hablan bonito, uno se piloerectea cada rato.
2: Ay, Dios mío, María. 7 de la mañana, 35 minutos, las 7 de la mañana, 35. Buenos días.
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0: tesoro. Eso, la gente que me estaba diciendo por acá, ya estamos viendo por acá el video. ¿Cómo está oliendo Harold? ¿Cómo está oliendo Harold? ¿Cómo está oliendo? ¿Cómo está oliendo Harold? ¿Cómo está oliendo Harold? No, tranquilos, terminen allá, terminen. ¿Cómo está oliendo Harold la milenita? Ay, Dios mío.
1: Yo le estoy oliendo a ver, Pale, si al muchacho le pasa. Estoy haciendo ya el experimento.
0: Sí, listo, hágale. Termine de verlo allá, ¿vale? Terminen ustedes allá. Las 7 de la mañana, 40 minutos, y a esta hora de la mañana te presentamos a la Universidad Santa Tomás, Seccional Villavicencio, que ahora cuenta con especializaciones virtuales, programas de técnicos, además de los pregrados y posgrados en la Universidad Santo Tomás, Seccional Villavicencio. 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
1: Vale, le voy a mencionar de una noticia rápidamente que sucedió el día de ayer, noticia internacional de un incendio que ocurrió ayer miércoles 26 de agosto en la unidad de maternidad. Esto pasó en Pakistán. Le hablo de aproximadamente 15 bebés que fallecieron.
0: Ay, sí.
1: Sí, señor. Según se hablan los primeros reportes, esto pasó porque pues el fuego habría comenzado por una falla o explosión relacionada con un equipo de aire acondicionado y se propagó rápidamente debido a la alta concentración de oxígeno en la unidad neonatal. Y pues bueno, el primer ministro da a conocer esta información y ordenó una investigación para establecer exactamente qué ocurrió y determinar responsabilidades. Esto pasó pues el día de ayer, donde pues en otro país, ¿no? En Pakistán, donde pues se da a conocer esa noticia. Aproximadamente 15 niños fallecieron, 15 niños recién nacidos fallecidos, y de esos 15 niños solamente uno se salvó.
0: Se salvó. Y es lo que decimos, que tantas veces el mundo nos está sorprendiendo con tantas cosas, ¿sí? Por ejemplo, ayer lo que pasó, nuevamente volvió, tembló. Entonces uno como que esto, uno está como alerta, ¿no? Como sí, pensando total. De pronto, ¿será que va a pasar
2: de
0: algo
2: hecho,
0: más?
2: A mí me pasó como a las 4 de la mañana.
0: ¿Tú ayer sintió el temblor después de que salió acá o no?
2: No. Allá no se sintió. De hecho, cuando tembló porque sonaron las alarmas del edificio de la gobernación.
0: Sí.
2: Yo volteé a mirar la lámpara que tengo ahí en mi negocio y no se estaba moviendo. Entonces, la verdad, no sé por qué dicen que se sintió. Pero
0: yo en ese momento, la verdad, yo estaba acá, pero la verdad, o sea, yo...
1: En Bogotá sí se sintió.
0: En Bogotá sí.
2: No se movió.
0: En algunos
2: pero
0: sectores
2: sí. Pero sí me pasó anoche, en la madrugada como a las 4, que sentí, me despertó, fue una vibración del piso. De pronto pasó, fue un camión o algo así, pero uno está siempre alerta de todo el tema, ¿no?
1: Sí, ya.
2: Como la defensiva, como.
1: Ha sido, pues, no, y no está mal, ¿sabe? El tema es saberlo manejar emocionalmente, ¿no? Que no nos va a enfermar. No está mal estar alerta, no está mal estar pendiente.
0: Hay personas que, o sea,
1: que se han enfermado.
0: Lógico.
1: Entonces hay que saber controlar ese tipo de situaciones, pero también estar, por otro lado, alerta a cualquier situación.
0: Muy bien, 7 de la mañana, 52 minutos, las 7 de la mañana, 52 en Tropicana.
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0: 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En Tropicana son las
1: 7 de la mañana, 56 minutos.
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0: 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Son las
1: 7 de la mañana, 57 en Tropicana.
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18: Son las 8 de la mañana. 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
0: Las 8 de la mañana, 10 minutos, en tu Tropicana 99.3.

0: Atención, despertamos a esta hora con una temperatura muy agradable, una temperatura muy chévere, como para tener esa energía, como para camellar. Ustedes que están en la oficina, van llegando, se están arreglando, se están acomodando, porque hay mucha gente que el horario es desde las 8 de la mañana hasta las 12 del día. Sí, claro. Y 2 de la tarde a 6 de la tarde. Partido el horario y así es, ¿sí o no? Entonces están llegando a su local también, a camellar. ¿A qué hora hablan su local,
1: Harry? A las 8:30 de la tarde y se cierra a las 6.
0: ¿A las 8:30 de la tarde? 8:30 de la mañana. A ver, a ver, a ver. Tome agüita, papito.
1: 8:30 de la mañana.
0: Deme, doña Elizabeth. Doña Elisa.
2: Una aromática, por favor.
0: Doña Elisa. No me está escuchando. Escucha. Bueno, una aromática, por favor. Sí. Las 8:30, papi, está abriendo muy tarde. Está abriendo muy tarde, negro.
1: Pero es a esa hora que abre el centro comercial.
0: Ah, bueno, eso
1: y
0: sí
1: el
0: ya.
1: El centro comercial cierra a las 6:30 de la tarde.
0: Ok. O sea, de 8:30 hasta las 6:30 de la tarde está abierto. Y eso es de lunes a sábado, ¿sí?
1: De lunes a sábado.
0: De lunes a sábado. ¿Cómo es que se llama el local? ¿Cómo lo pueden encontrar en las redes sociales, papá?
1: Vea, para el que quiere cuidarse su cabello, he traído hasta maquillaje de trendy. Que eso es lo que está en tendencia en ese momento, así que es que el que quiera y tiene amor y amistad para que aproveche y le regale algo de maquillaje a su esposa,
2: a la compañera champús, de trabajo.
1: Hay champús para hombre, hay crema, hay de todo, hay cera para peinar, todas unas cosas bien bacanas para que vayan y me visiten.
2: ¿Cera para peinar? Benny. ¿Cera?
1: Cera para peinar, sí, cera. Ahí está, al frente del Parque de la Gobernación, donde quedaba anteriormente el Bancolombia, ahí van a encontrar @ModBennyPlus, ModBenny,
2: ModBennyPlus,
1: @ MOOD Benny con B de burro, Benny con I latina, plus. Ya, okay. Ahí van a encontrar, y si no, a través de mis redes sociales, ahí yo les estoy posteando todo el tema. @averigüelovargas, no averígualo. Averígüelo Vargas oficial. @averígüelo Vargas oficial.
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2: Sí, señor.
1: Bueno, tengo que hablarles de ustedes, no sé cómo lo tomen. Si ustedes ven un famoso en un D1 o en un lugar bastante económico, ¿qué piensan del artista o de la persona normal?
0: Papi, que es normal.
2: Que es una persona sencilla.
0: Común y corriente, mi querido.
2: Claro,
0: amiguito.
2: Que es
0: común
2: una...
0: y corriente.
2: Claro.
1: Sí, a mí también me parece igual, pero mire que se puso de tendencia nada más y nada menos que Natalia París. Porque sí. Resulta que se ingresó a uno de estos supermercados del D1. Ingresó a hacer mercadito, entonces la gente empezó a grabarla y a funarla precisamente porque diciendo la economía está suave, la crisis está difícil, es algunos comentarios que le dicen ahí en las redes sociales porque la vieron a Natalia París mercando en el D1, entonces la gente como que a veces como que funa por funar, ¿sí o no?
2: Sí, claro. No, y es que últimamente ha sido muy, muy tendencia Natalia París. Hace poquito también estaba viendo una entrevista que le estaban haciendo con su ex, El Gato. Uh-huh. Y uno dice, oiga, pues si le ponen los cachos a Natalia París, pues ¿cómo no le van a poner los cachos a Mile Rivera?
1: Si le pusieron los cachos a Shakira, ¿por qué no puede esperar?
2: No, pero es que Natalia París, pues no admira la belleza y es una mujer hermosísima.
1: Sí, sí,
0: claro.
1: Sí.
0: Y todavía.
2: Y ella estaba hablando, no sé si ustedes conocen a esta actriz, Stephanie Cayo, creo que se llama.
1: No.
0: Sí.
2: Stephanie Cayo,
0: sí.
2: Que en este momento es la novia de Alejandro Sanz.
0: Sí, que es jovencita.
2: Dicen que supuestamente cuando estaban grabando la novela de Las Juanas, el hombre se enredó con Stephanie. Y que Natalia París se dio cuenta y le ha de botar la ropa a la calle. Entonces uno dice, oiga, ha sido tendencia estos días, sí. Natalia París, y ahora no, con esto que usted está contando,
1: pero
2: pues
1: es
2: más.
1: Que, digamos que es bastante extraño o raro ver a un famoso en uno de estos supermercados.
0: ¿Pero por
1: ¿no?
0: qué? O sea,
1: porque
0: papi.
1: Por lo general estos famosos tienen una persona que le colabora en la casa.
0: Sí, pero pues ellos también son humanos y pues quiere ir a hacer su mercado, o sea, yo no le veo nada. Además que pues Natalia París, que uno diga, uff, qué... Es una persona que tiene su cierto reconocimiento.
2: Tuvo
0: cierto
2: su
0: que
2: momento.
0: Sí. Tuvo todo. Su momento. Pesa uno al verla, bueno, esta muchacha o pues lo veo así, no que vaya, uy, Natalia París, no, normal, ve uno.
1: No, y por lo general uno de estos famosos los ve en el éxito. En
0: yo he ido a un centro comercial en Bogotá y me he encontrado y es normal, o sea, normal. Varias veces, cada que voy a ese centro comercial en Bogotá, pues veo ahí... Manes, o sea, sí, que han salido en novelas, actores, actrices, y pues lo veo uno y uno dice, ya va fulanito de tal, normal, normalito.
2: Sí.
0: Y que lo vea uno que está mercando, pues está haciendo mercado, que sepa cómo está la canasta familiar, que sepa cómo está la economía del país, que mande la mano al drill, y, pues a mí me parece normal, o sea, no le veo así como, uff, o a normalito? O no sé ustedes qué piensan.
2: No, pues, normal.
1: Pues, vuelvo y digo, como son personas que tienen mucho dinero, mucho billete y todo el tema, a veces pagan a personas que les hagan el mercado. Por eso se ve como extraño ver un famoso, y no está mal que lo haga, porque es chévere eso. ¿Sí? Eso deja, deja muy bien vista a la persona, porque quiere decir que es noble, es sencillita, ¿no? Pues, ¿sí? Ay, que ay, yo no me junto con
0: La chusma. Sí,
1: con chusma, la chusma. Entonces, pero no, en serio. Es que hay famosos que sí son prepotentes, que no hay. Yo no voy a ese lado porque qué oso.
2: No, mire que ya que está hablando, tuve, ahorita que estuve de vacaciones, que fui a Cartagena, ¿sabe quién vi? Al señor Raimundo Angulo.
0: Sí, ya debe estar, señor.
2: Me tomé una foto con él. Y le digo una cosa, ese señor, oiga, qué amable. Ya se le ven sus años, ¿no? Está bastante, bastante ya de sus añitos. Pero él iba como iba a entrar como a un lugar, ¿sí? Y me lo de encontrar ahí, claro, yo fui toda efusiva a saludarlo. Y el señor, o sea, muy dispuesto, no solo conmigo, sino con otras personas. Y uno dice, oiga, qué calidad, ¿no? Sí. Hay artistas, como dicen ustedes, que se dan para tomarse una fotico y tienen toda la exposición, pero otros que no.
0: Sí.
2: Pues Natalia París ahora, así, aunque a mí me gusta ese punto, ¿no? Hay gente que usa economía, hay que ayudarse. Hay que ayudarse porque imagínese. Como uno dice, no solamente los famosos van a sitios costosos, también pueden ir a otros lugares, apoyar, claro, también, no solamente esos puntos, sino otros lugares.
0: Claro, no, y es normal, vuelvo y le digo, es normal. ¿O qué opina la gente por acá? Vamos a escuchar a ver a nuestros oyentes.
2: Es como raro como ver a Harold Vargas, Andrés Palencia acá en la plaza,
0: San Isidro,
2: mercado.
0: No, pero aquí yo sí soy normalito. Aquí, yo voy acá a la plaza y me encuentro gente. ¿Sí o no, doña Lucy? ¿Usted que me está escuchando, doña Lucy?
2: Yo me la encontré el otro
0: una
2: día.
0: Nota de voz y me gastan. Hasta me dicen, venga, que quiera, hasta cerveza me han ofrecido a esa hora de la mañana que voy a la plaza mercado.
2: O sea, a mí no me sorprendería, más me sorprendería si los pillo por ahí en el bombillo
0: ¿usted
2: rojo.
0: ¿Usted dónde me pilló aquel día, Mili?
2: Sí, en la central.
1: Bombillo rojo.
0: Bueno,
2: ahí sí me sorprendería si los pillo allá.
0: Mili una vez, estaba domingo descansando. ¿Y dónde me vio? Mili, ¿dónde me vio?
2: En la central de Vasos, cargando sus bolsas
0: en
2: ahí
0: la plaza de mercado, porque a mí me gusta comprar en la plaza. Es más, ya me conocen en la plaza.
1: Yo cuando
0: hay un man donde yo le compro la fruta y todo. Don Andrés, ¿bien o no? ¿Qué más? Don Andrés, me dice el man.
2: No, y chévere, un hombre que lo acompaña hacer mercado.
1: Yo como vivo ahí en el emporio, entonces cuando tengo que ir a hacer compras en el centro y salgo en pantaloneta, en chanclas y ya.
2: O sea, Harold va al centro comercial Villa Julia.
1: Sí, a todo lado, pues, a varios sectores de aquí del centro.
0: Sí.
1: Y salgo en chanclas.
0: Y quiere que le diga una cosa, ¿y sabe por qué me gusta ir a mí a hacer mercado? ¿Y sabe por qué me gusta ir a mí a la plaza?
2: ¿Por qué, padre?
0: Porque yo soy el que escojo, por ejemplo, los limones, que estén bien grandecitos.
2: ¿En serio, padre?
0: Entonces, mija,
2: pues normalmente,
0: la panela. ¿Qué es lo que compro yo allá?
2: No, pues normalmente.
0: Papa, frutas, la panela, el aguacate, lo compro allá en la plaza del mercado. Ya tengo mis puntos.
1: La mujer lo tiene bien amaestrado.
2: Sí, está bien, bien, pues, compañero.
0: ¿Qué te digo yo,
1: mi querido amigo? Bien, por favor, me hace mercado, señor. Mire,
2: pues chévere, porque no, es que no todos los hombres, yo por ejemplo puedo decirlo, a veces uno, el esposo va y compra o la pareja y trae unas cosas que no.
0: Pero ese caso no aplica, lo que estás diciendo no me aplica.
1: A mí, mi mamá le gustaba que yo fuera a comprar la libra de papa porque yo las cogía bien, parejitas.
0: Claro. Que no va a salir chumba, porque hay una es que uno debe saber comprar la cebolla, la debe elegir muy bien, no que me la van a dar toda enterrada y no.
1: O sea, con la cebolla enterrada.
0: No, con tierra, no,
1: no
0: nada de eso.
1: La cebolla enterrada,
0: que se la venden a uno limpiecita. Que le corten a uno todo ese manojo. ¿Qué más compro yo allá?
2: Yo conocí a un amigo, un compañero de trabajo, que lo mandaban por canela y llegaba con
0: clavo. Chiste viejo, Milenita. Ay, María, échese otro mejor, Milenita. De verdad, échese otro. Échese
2: no,
0: otro
2: pero
0: bueno.
2: Es que es verdad, lo mandaban por canela y llegaban con clavo.
0: ¿A quién era, Harold?
2: No.
1: A mí me pasaba, ¿sabe qué me pasaba a mí? Que a mí me mandaban de verdad hacer un mandado con un billete de 50.
0: Ay.
1: Y me daban la plata y yo no revisaba las vueltas y me robaban. Y yo.
2: Después toma eso.
1: Yo llegué, usted no me dio un billete de 10. No, yo le di un billete de 50.
0: ¿Cómo así que usted lo mandaba a la panadería y usted se lo dejaba meter viejo?
1: Ah, yo me dejo.
0: ¿Cómo así, Harold?
3: A Harold dice que la mamá lo mandaba a la panadería por pan fresco y se lo dejaba meter del viejo.
1: Sí.
0: ¿Cómo así, Harold?
1: Y eso me ha pasado.
0: ¿Verdad?
1: Sí.
0: ¿Usted se lo dejó meter del viejo?
1: Eso,
0: ¿de la panadería?
2: Pero verdad, ¿ustedes cuando van a la panadería?
1: Eso es una panadería que queda aquí cerquita, que no voy a decir.
0: Ya sé cuál es, y que el pan es.
1: La real dureza. Perdón, no lo dije. Pero sí, yo compré un pan y tieso se fue madre.
0: Dios mío,
2: pero María. ¿Pero se le gusta el pan blandito o el pan tieso?
1: ¿Cómo, cómo?
2: Le gusta el pan de pan.
1: No, el blandito, el... blandito. Es que pan sí, duro sí. Ahí no.
2: No, no le gusta el pan duro.
1: No, no, no. Eso...
2: ¿A pan le gusta el pan duro o el pan?
0: A mí me encanta el pan blandito.
2: Blandito.
0: La verdad, buenos días.
4: Ahorita Harold, como ya tiene local, no lo vamos a ver ni en el Ara ni en el de
0: uno. ¿Verdad, Harold? No, ya hace parte de otra sociedad, no, no, Jarito ya hace parte de otra sociedad, ¿sí o no, Harold?
1: Pero cuando coja vuelo, todavía no ha cogido vuelo.
0: Ya cogió vuelo, papi, usted ya cogió vuelo. Dígame, ¿cómo así que no ha cogido vuelo?
1: No, cuando coja vuelo, ahí sí.
0: Jarito, la gente le está opinando por acá a esta hora de la mañana, buenos días.
5: Harold, le dieron pan francés, francés, que es duro.
1: Francés, pero el francés es rico, con, claro, ¿sabe con qué? Con el tamalito.
2: Con chocolatito.
1: Tamalito, francés, sí. Y un jugo de naranja.
0: Un chocolate.
2: No, ¿sabe? Yo en mi vida he probado hartos panes, pan francés.
1: Pero mire que aquí...
2: Pero solamente no. Me gustó uno, ¿sí? El que hacen en John Pan.
0: Ese es
1: a mí, me van a perdonar, pero aquí en Villavo no he conocido el primer pan francés delicioso.
0: Papi, vaya John Pan. Vaya John Pan, minero.
2: Te lo juro. Papi, ¿en John Pan? O sea, ¿qué pan más delicioso?
1: Porque en Bogotá hacen un pan delicioso francés.
0: Vaya John Pan, minero. Vaya John Pan.
2: O sea, yo no soy amiga del pan francés, pero cuando ese día me dio como curiosidad, lo vi ahí como bien, o sea, la presentación. Ay, voy a llevar ese pan. Uy, no, qué pan más rico.
1: Delicioso.
0: 8:22 minutos. El dueño de la panadería es un negro como de 2 metros a donde bajaron. Uy, Harold, ¿cómo así? ¿Qué es eso?
1: ¡Wow! Es el... Sí, ¿ah? Es negro.
0: ¿Verdad?
1: El dueño de la panadería ya ¿sí? es negro.
2: Ya
1: sí,
2: lo han
1: claro.
2: visto, o sea, ya con razón. Ya,
0: no sabía
1: es la
0: eso,
1: panadería del Caleño.
0: ¿Verdad? Sí, ah, le dicen el Caleño.
1: Y la panadería se llama Ricuras Caleñas.
0: Ricuras Caleñas, muy bien. 8 de la mañana, 22 minutos. 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

0: Si han escuchado esta canción en vivo, el saludo que hacen ahí es para mí, bueno. Venezuela, Edgardo, usted sí la ha escuchado, muchacho, usted sí la ha escuchado. Es en vivo, ¿será que la ponemos en vivo? No. Más bien, ¿no?
1: Pero suena sabroso.
0: Sí, en vivo suena en vivo.
1: Y en grabado.
0: ¿Ya me echan un saludo? Igual. Saludo acá.
2: Sí, vea pues.
1: Sí, claro.
0: ¿Jaro la ha escuchado?
1: Claro, claro. Ajá. Dice al Despanencia.
0: Ajá. Dice así la canción.
2: En vivo.
0: Sí, sí, sí.
1: Canta muy sabroso, señor.
0: Bacano. Bueno, 8 de la mañana, 30 minutos en Cómo Amaneció. ¿Qué es lo que usted me quiere decir? Hay una noticia,
1: sí,
0: que
1: señor,
0: está pasando en este momento, que es también tendencia, que está...
1: Noticia de última hora prácticamente.
0: Ah, bueno, espérate un segundito, entonces yo se la paso con esta para que se suene más chévere, más bonito.
1: Por supuesto. A esta hora, Tropicana informa. Pues les quiero comentar que el presidente Abelardo de las Priella anunció la firma de extradición de 5 cabecillas de diferentes grupos criminales requeridos por Estados Unidos. Ya con esta decisión, el mandatario dio inicio al desmonte definitivo de la paz total del gobierno de Gustavo Petro, que había designado a algunos de ellos como voceros de paz. Desde el primer momento fui claro, la paz no puede ser refugio para los criminales ni mecanismo de impunidad. He ordenado hacer efectiva la extradición a Estados Unidos de Willington Henao Gutiérrez, alias El Mocho Olmedo, Carmen Evelio Castillo Carrillo, alias La Muñeca, Giovanni Andrés Rojas, alias Araña, quienes se encuentran capturados, así lo dijo el presidente Abelardo de las Priella, y dice que el listado se complementa, por ejemplo, Gabriel Yepes Mejía, alias HH, también está alias Pinocho, quienes serán extraditados una vez sean ubicados y capturados. Y se acabaron los privilegios, disfrazados de paz. Quienes quieran transitar hacia la legalidad deberán demostrarlo con hechos y someterse a la justicia. Así afirmó el presidente Abelardo de las Priella, que según explicó, el modelo anterior permitió que estas estructuras delictivas accedieran a beneficios y mecanismos de diálogo sin entregar aportes verificables ni resultados concretos. No una política que termine convirtiendo el diálogo en mecanismo de impunidad. La llamada paz total fracasó estruendosamente en su propósito fundamental, afirmó Abelardo de las Priella. Es una noticia que se da a conocer, que la paz total fracasó, dice él.
0: Bueno, pues ahí está. Entonces ya no tiene ni un mes, lleva apenas exactamente 20 días trabajando, camellando. Y bueno, pues le ha tocado duro, porque le ha tocado enfrentarse con situaciones muy difíciles.
1: No se le puede dar gabela a estos criminales. Y Dios quiera que Colombia sea el país soñado, porque es que estamos a barrotes de la delincuencia en nuestro país. Entonces, narcotráfico, todo lo que tiene que ver con ese, hay que darles duro, duro, duro con ese tema.
0: Que así sea. Son las 8 de la mañana, 32.

0: minutos, 8 de la mañana, 32 minutos.
1: Sí, gracias a Dios que con el presidente de las FIE ya creo que vienen unos cambios importantes. Ahora ustedes se imaginan también presos en medio del mar.
2: Presos
0: en medio del mar. ¿Cómo sería eso?
2: Es que de hecho hay unas cárceles en otros países así, ¿no? Que
0: los presos están pagando la condena en medio del mar, ¿sí?
2: No en medio del mar, pero sí en medio de un río que les hacen especialmente.
0: Por ejemplo, en Estados Unidos.
2: Les ponen, ¿cómo llaman esos?
1: ¿Cocodrilos?
2: Cocodrilos.
0: En Estados Unidos hay una cárcel famosa.
2: Para que no se escapen.
0: Uh-huh. ¿Ah, sí?
2: Sí.
0: Se me escapa el nombre de alguien que me diga cuál es la cárcel. Alcatraz, creo que es esa. Sí, estoy mal. Alguien que me diga cuál es la cárcel famosa de Estados Unidos, si no estoy mal, es Alcatraz. Es Alcatraz.
2: ¿Y es así más o menos?
0: Es así, sí. Que allá, papi, lo llevan a usted.
1: Para salir, mejor dicho.
0: Ah, usted no sale, pero. Usted tiene que salir en. Papi, en yate, en barco allá.
1: Ojalá, y sobre todo para estos personajes violadores.
2: Lo que pasa es que yo me pongo a analizar. Si estos manes son expertos en socavar huecos en las cárceles y escaparse, yo no me imagino debajo del mar.
0: Mire, esta es la prisión federal de Alcatraz, sí, era la que les decía. Conocida como La Roca, fue una cárcel de máxima seguridad situada en una isla en medio de la bahía de San Francisco, en California, en los Estados Unidos. Funcionó desde 1934 hasta 1963 y albergó a criminales muy peligrosos, cerrando pues debido a sus altos costos de mantenimiento. O sea, estar en esa cárcel tal vez era como, papi,
1: se necesita plata, para
0: sostenerla. Entonces más bien dijeron no, pero sí existió.
2: ¿Cómo es que se llama? ¿Alcatraz?
0: Alcatraz.
2: Pero ¿cuál sería la noticia, Miller Rivera? Porque sí me causa curiosidad, en medio del mar una cárcel.
1: Sí, eso que está usted preguntándose, seguramente también mucha gente, presos en medio del mar. Bueno, pues el gobierno de Abelardo de la Espriella prepara la estrategia de reclusión especial marítima de alta seguridad, un plan que contempla utilizar buques de la Armada Nacional como cárceles de alta seguridad para aislar a los criminales considerados más peligrosos. Esta propuesta busca cortar las comunicaciones y los nexos con estructuras criminales de cabecillas que, según pues las autoridades, podrán continuar ordenando actividades como extorsiones, narcotráfico y minería ilegal desde las cárceles, que es lo que se ve, y mucho el tema de la extorsión. Bueno, el proyecto pues todavía está en desarrollo y tendría que superar obstáculos jurídicos y técnicos antes de hacerse realidad. Y entre los puntos de debate están los derechos al arraigo familiar, la defensa, las visitas y la dignidad humana. Y según esta información conocida, existiría la primera lista de cerca de 40 internos que podrían ser considerados para estos traslados, aunque pues sus nombres no han sido revelados oficialmente. Lo cierto es que Colombia ya tiene antecedentes de este tipo de medidas. En el 2007, no sé si ustedes recuerdan, durante el gobierno del señor Álvaro Uribe, alias Macaco y Don Diego fueron aislados temporalmente en embarcaciones. Y pues si el plan avanza, algunos de los presos más peligrosos del país podrían terminar cumpliendo su reclusión en medio del mar. Y ahí es cuando uno dice, bueno, ¿qué opinan los oyentes frente a esta situación que pueda llegar a darse en Colombia?
2: Yo creo que está
1: el gobierno que alista pues el buque cárcel para aislar a los criminales más peligrosos en el mar.
2: Yo creo que esta cárcel sería más que todo para los criminales que tienen delitos más fuertes, ¿no? Los delitos que, porque ahí habla precisamente de que los derechos humanos del recluso, pues de que, ¿cómo harían para visitarlo?
1: O sea, yo digo, por ejemplo, un tipo, todo el tema.
2: Pero tiene que ser unos delitos bastante fuertes y delicados, ¿no? Para dejar de recibir visitas. Sería así la única. Porque usted se imagina las personas para las visitas, temas conyugales y todo el tema para ir hasta allá. Es difícil.
1: Sí, sí, sí.
2: Entonces, bastante tenaz pero el tema, pero sería chévere. No sé, sí, señor. Como reforzando las cárceles.
0: ¿Qué dice Colombia? La gente por acá? ¿Les gusta? ¿Están de acuerdo? ¿No? ¿Les interesa?
1: Oiga,
0: ¿qué
1: muchachos,
0: les parece? ¿Qué dicen ustedes?
1: Mientras acá los oyentes responden a la pregunta, ¿ustedes imaginen de pronto subir al balcón de su casa, vale? Y encontrarse esta mascotica, ¿usted la adoptaría?
2: Un guío.
1: Un guío. Es como acá en
2: Villavicencio.
1: La terraza del edificio acá de un centro. Uy, miremos la terraza.
2: ¿El centro?
1: Sí, mira la terraza.
2: ¿Pero de cuál edificio?
1: De un edificio acá de Villavicencio.
2: Hay que averiguar cuál es el edificio donde
1: eso fue ayer.
2: Ese guío.
0: Dios acá, mío bendito.
1: Ahí más exactamente donde funciona la droguería Cruz Verde. Ay, qué miedo. Estoy viendo el
2: la
1: video.
2: La Cruz Verde, ¿por dónde queda? Ah, la de aquí atrás.
0: Aquí abajo, en la 38.
2: Ahí, sí, claro. Sí, claro.
1: Uy, pero qué animalote. Ay, no, me dice.
0: A mí, yo sí le debo decir una cosa.
2: ¿Y cómo llegó ese animal allá?
1: Papi, uy, pues, no, ya me dio miedo.
0: Para que vea cómo es la cosa.
1: Bueno.
0: 8 de la mañana, 38 minutos. Hablemos a esta hora de la mañana con la gente, con los oyentes.
3: La más pesada, que yo tengo toda la Catraz y está el delfín negro. Creo que está en Rusia o en Moscú, en Rusia creo que está. Esa de las cárceles, las del fin negro, son una cárcel pesada para la gente que es bien violenta.
1: ¿Pero qué es lo
3: no
1: que
3: tienen
1: dice?
3: Derecho ni ver ni la luz.
2: Sí, señor.
1: ¿Pero qué es lo que dice? ¿Que yo estuve? ¿Fue lo que no entendió el señor?
0: No, que él, la que conoce.
1: Ah, ok.
0: Es la Alcatraz, la que les estaba mencionando ahora hace algún momento. Buenos días.
4: Buenos días, señores de Tropicana. Sí, señor, yo estoy de acuerdo con el presidente de las piedras. Deben todos esos bandidos y los tengan allá incomunicados, no, nada de visita, nada. Ellos cuando van a cometer sus fechorías, a matar a la gente y todo eso, no piensan en la familia de nadie.
0: Cárcel de Alcatraz. ¿Ves? Esa es a la que estamos hablando y esa es a la que la gente dice bastante fuerte. Sí, señor, dice alguien por acá. A ver, estoy de acuerdo que los presos que se envíen a esas cárceles deben ser de alta peligrosidad. Lógicamente debe ser eso, ¿no? De alta peligrosidad. Que se le respete el derecho a la vida y de resto quedar guardado. Esto lo está diciendo por acá la gente y lo están opinando en cuanto a esta noticia que la volvemos a recordar, que es lo que está pasando y que es una noticia tendencia en el momento en Tropicana 99.3, como para que ustedes se vayan dateando y los ponemos en contexto de lo que estamos hablando.
1: Sí, señor, se está hablando del gobierno por parte del señor presidente de la Espriella, que alista buque cárcel para aislar a los criminales más peligrosos del mar. Y ahí pues, es donde se le pregunta a los oyentes, ¿ustedes qué opinan? ¿Qué opinan de verdad que esto se llegue a dar aquí en Colombia? Si este plan avanza, algunos de los presos más peligrosos del país podrían terminar cumpliendo su reclusión en medio del mar. ¿Pero están de acuerdo con esa noticia?
0: Muy bien, 8 de la mañana, 40 minutos. Hábleme por acá, buenos días. Ah, este man eliminó por acá la nota de voz. En el 311-4638-993, ese es nuestro número de WhatsApp. Ahí lo pueden tener, ahí lo pueden ustedes a esta hora de la mañana. Lo pueden enviar la nota de voz, lo que quieran, con todo el gusto del mundo. Estamos para eso, para que ustedes nos cuenten de una. 311-4638-993. ¿Alguna otra opinión? ¿Algo que nos quieran decir? ¿Algo que nos quieran contar? ¿Algo que ustedes digan? Venga, muchachos, tal cosa. Referente al tema, ¿cómo estás, mi amor? Buenos días, ¿cuál es tu opinión?
5: Buenos días, yo escucho, veo y comparto Tropicana, la más bacana. Buenos días, mi pal hermoso.
0: ¿Cómo estás?
5: Mire, Jarito, Dios los cuide y los proteja siempre. Yo estoy de acuerdo, estoy totalmente de acuerdo. Un buque cárcel y tenerlos por allí a mar abierto, donde si tratan de escaparse a seguir haciendo fechorías, ahí están los tiburones con hambre, que mantienen. Porque, pues, en últimas ellos no se ponen a pensar en que a las personas a las que les hacen tanto daño, también tienen sus derechos humanos y ellos se los vulneran. De todas maneras, a ellos se les va a respetar el derecho a la vida, pero sí tenerlos por allá bien aislados donde no sea posible que vuelvan otra vez a delinquir.
1: Sí.
5: Listo. Muchas gracias.
0: Tropicana. A ti, mi amor, muchas gracias y gracias por lo hermoso. Yo, mi vida hermosa, muchas gracias. Buenos días.
6: Yo escucho y veo a Tropicana, la más bacana. Yo opino que es mejor que vuelva a funcionar la cárcel La Gorgona en la isla. Gracias.
0: Cárcel, sí, esa
6: más es bacana, bacanísima.
0: La Gorgona, ¿ustedes se acuerdan de esa cárcel?
1: Sí, claro.
0: La Gorgona. Es de acá, mi querido amigo.
1: Sí, señor.
0: Buenos días, hola.
7: Sí, claro, yo estoy de acuerdo. Pues él había dicho que iba a ser mega cárceles, ahora dijo que un buque. Pero sí, claro, yo estoy de acuerdo y que lo haga. ¿Sí? Que no se quede solo en palabras.
0: Listo, papá, buenos días. Están opinando ustedes en Tropicana 99. Acá hablamos de todo, absolutamente de todo. De todo, aquí tocamos los temas, los de actualidad, lo que está de moda, lo que está tendencia, lo que es viral, lo que la gente quiere saber, lo que el pueblo quiere saber. Y es precisamente de eso de lo que hablamos. Buenos días. Hola, buenos días.
8: Buenos días, mesa de trabajo, ¿cómo me les va? Yo pienso que es lo mejor, porque así con uno que cojan y lo lleven para allá y lo vuelvan, la gente ya empieza a decir, carajo, me está yendo mal allá, no es tan bueno, entonces... Muchas gracias, Dios los bendiga, bonito día para todos y un beso y un abrazo a todos.
0: Ti, mi amor lindo, hermoso.
1: Porque yo pienso que el que es malo y eso no le importa. Hay gente que es tan mala que eso...
0: Que lo guarden nada, dice, no, sí, eso, antes quedé acá más chévere, ¿sí o no? No,
1: la gente que tiene la maldad, eso... Por ejemplo, una persona que comete un delito, digamos, de un feminicidio, sabe que sí o sí va a parar a la cárcel. Pero ¿por qué no piensa antes de hacer una situación de estas? No les importa, la gente que es mala, eso...
0: Bueno. Al fin y al cabo es eso, mala. Buenos días.
9: Hola. Buenos días, mi tropicana. Yo sí estoy de acuerdo con la vaina de las cárceles. ¿Por qué? Porque a medida que vamos, lo que vamos a necesitar es reprensión para los muchachos y para la gente que hace tanto daño. Primero que todo, se les guarda la vida. Y segundo que todo, van a surgir de pronto una parte de lo que la gente que han dañado y están dañando siguen sufriendo. Muy buenos días, Dios bendiga el lugar y los proteja con
0: su mano. Muchas gracias por esos deseos tan bonitos. Buenos días.
10: Yo escucho tropicana, la más bacanada, calísima. Harold Palencia, Milerita.
0: ¿Qué más?
10: Juan.
0: ¿Todo bien?
10: La verdad. Es una idea muy buena, pero primero está que las megacárceles, ahora que el búnker. Sí. Aquí lo que hay que pensar es si va a ser realmente algo rentable, porque la gente dice, no, es que estén por allá lejos, que no sé qué. Hay un montón de presos y uno ni siquiera sabe quiénes son ni dónde están, si pueden fugarse o no. Lo que sí es, primero, si va a ser viable, si va a ser rentable, ¿cómo se va a sostener esa cárcel? ¿Cómo se sostendría? Porque imagino que es algo muy costoso para poder realizar algo así. Yo creo que ese va a ser el tema principal. El costo de la cárcel.
0: Sí.
10: Y ya que fuera, y que allá llevara, pues digamos, perdóneme la expresión, lo peor de lo peorcito, o sea,
1: sí,
10: delitos y crímenes aberrantes, atroces, y que estuvieran allá, que nadie tenga el derecho de decir, ay, es que los derechos humanos, porque no. Eso ya sabemos que eso no va. Eso no va. Eso de defender a los delincuentes a pesar de que maten y demás, eso no va.
0: Listo, papá, muchas gracias. A esta hora de la mañana son ustedes la gente que está opinando en el 311-4638-993. Gracias porque tenemos un tema y ustedes están ahí para opinar.
1: Claro que hay que ver, ¿no? Yo voy a decir esto por lo que uno ve en películas, ¿no? Pero si imagínese usted todos los malos juntándose en una cárcel, ¿qué maldad de ahí puede salir? O sea, ¿qué cosas se puedan cranear, se puedan inventar? Porque eso se ha visto en películas,
0: pasar,
1: ¿no?
0: El mar, no sé, que contraten otro buque, que llegue allá y que no, bueno.
1: De esos presos y que entre ellos, como tienen tanta maldad en su cabeza.
0: Vaya uno a saber qué puede salir de ahí, ¿sí o no? Mm. Listo, hablando con ustedes, buenos días, hola.
11: Vale, si no cuadran el IMPEN, esas presas en el barco van a tener de todo, trago, mujeres, de todo.
0: Allá en alta mar, ¡epa! Será. Bueno, cualquier cosa puede pasar, pero pues en este no creo.
1: Es como si recordamos una historia de hace poquito del feminicidio de un señor que estaba en la cárcel porque le había propinado a su expareja 15 puñaladas. ¿Cómo le permiten a esta persona, cómo le permitieron a esta persona en la cárcel tener una relación con una nueva persona, una relación de pareja? Y vea, o sea, no asesinó a su expareja, pero sí estaba allá porque le había dado 15 puñaladas. Posible feminicidio, pero sí le quitó la vida a esa nueva pareja. Entonces, ese tipo de personas no deberían aceptarle las visitas, porque es un peligro. Es un peligro para la sociedad.
0: Imagínese un preso allá, una persona bien, bien...
1: Que tiene en su mente ya, o sea, ser asesino.
0: Y pues una mujer va y se le pucha ya.
1: Exacto, y vea lo que pasó.
0: Y mire lo que pasó. ¿Mm? Bueno, pero pues eso lo sabemos, ¿cierto? Eso lo sabemos. Buenos días, hola.
12: Si el presidente tomó esa decisión de hacer cárceles para los criminales, todos los que matan, roban, asesinan, extorsionan, está bien, y él sabrá cómo la va a sostener. ¿Cómo va a sostener esa cárcel? Sí. Y pues para mí, muy bien, pero los que de pronto no quieren van a decir ahí notas, ay no, que no costan, pues porque son de los que habemos. Bueno, tropicana.
0: Gracias, mucho mi reina. Gusto. Un abrazo, mi amor. Dios te bendiga. Buenos días.
13: Tropicana, la más bacana, bacanísima. Hola. Buenos días.
0: ¿Cómo estás, mi reina hermosa? Buenos
13: Dando
0: días.
13: Dando mi opinión sobre lo de esas cárceles de búnker por ahí en medio del mar. Okay. Primero que todo, hay que mirar qué rentabilidad es. Porque obviamente por medio de los impuestos que paga el pobre es el que van a financiar eso. Segundo, la ley es para todo, excepto nadie se salva. Lo que es políticos, de así como debajo nombramiento, sea concejal, alcalde, que sea Pepito Pérez, lo que sea, todos tienen que estar allá, porque no solamente para los
0: malandros,
13: los bandidos de monte y de calle y eso, no, también los de corbata.
0: Listo, mi reina hermosa, buenos días. Aquí escuchamos a todo el mundo porque es un tema.
1: Pero yo la verdad, eso trae mucho debate, ¿no? Porque sí, si le pueden quitar el cupo O sea, si meten a una persona, un político allá, pero no le dan el cupo a otra persona, a otro delincuente más delincuente, porque es que, le digo una cosa, Pablo, o sea, hay personas que de verdad son muy malas, que sí de verdad merecen que les quiten hasta que reciban visitas, porque son demasiado malos.
0: Sí. Bueno, entonces, ¿cómo está polémico ahí? Buenos días, hola.
14: Vale, muy buenos días, Traficana.
0: ¿Más, papi, cómo vamos?
14: Vale.
0: Señor.
14: Lo primero que tienen que hacer es el vencimiento de términos. Esa vaina es una cafetería. No, que por vencimiento de términos lo dejaron libre, que no sé qué. Y yo sí, uy, qué bueno, una cárcel de estilo Alcatraz. Súper buena, súper buena. El tigre va a cambiar a Colombia. Por eso el mismo lo está diciendo.
0: Listo, papá. Dios quiera que así sea, muchachos. Ya regresamos por acá con más. Esto se llena el WhatsApp. Me gusta, señor, cuando no, se llena, es de verdad.
2: Es un tema polémico y que sirve muchísimo para el país, pero eso no solamente decir y cómo lo van a hacer, cómo la van a realizar.
0: Esperemos a que se vea, ¿sí o no?
2: El presupuesto hay en el país, todo ese tema, y para hacer cárceles, debe hacer una mega cárcel. Bien. Y no solamente una, sino varias.
0: 8:48 minutos, ya venimos con más. Gracias a toda la gente que aún no tiene el WhatsApp nuestro, se lo vamos a recordar para que nos escriban por primera vez. Nunca han enviado una nota de voz, de pronto decimos el WhatsApp muy, pero muy rápido. Se lo voy a recordar. 311-46-38-99-3. Ese es. Guárdelo ahí, por favor. Sastro Picana 99.3. 8:49 minutos en la mañana.

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0: 8:53.
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4: 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En Tropicana son las
0: 8:53.
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0: 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En tu Tropicana son las 8 de la mañana, 54 minutos.
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15: 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Esta estrategia financia por primera vez programas de educación para el trabajo y el ciclo complementario de las escuelas normalistas, abriendo nuevas oportunidades para los metenses. La Gobernación del Meta asignó 495 subsidios de 39 millones cada uno para facilitar la compra de vivienda nueva y aún quedan 305 apoyos disponibles. 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

0: 9 de la mañana en Tropicana, son las 9:12 minutos. 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
2: Bueno, señores, ¿ustedes han hecho alguna vez, después de que toman sus traguitos, después de que emborrachan y el otro día tienen un guayabo tremendo, han hecho la famosa bomba?
3: Bomba, bomba para bailar, bomba, es una bomba.
0: La Navidad.
2: Me imagino que la han hecho. ¿Cómo la hacen ustedes?
0: Bomba. No, papi, yo la verdad, si no
2: acostumbro
0: a
2: eso.
0: No, no, no, no.
3: No, no, no.
0: ¿Para qué le voy a decir que sí?
3: No, no, no, no me acuerdo.
2: Que el, o sea, que lo hacen verdad, con no. Alcacécer o no, no, no. Y le echan limoncito. Y
0: una soda. Alcacélcer.
2: Ah, okay, sí,
0: limón. Sal de frutas. Ajá. ¿Qué más le echan? O Bonfiest. Sal, un poquitico. Sí, claro. Limón. Eso es una bomba, mi querido amigo.
3: ¿Se la ha hecho, Pale?
0: No, no, no, no, la verdad.
2: Pero
0: no,
2: ha visto
0: no, no,
2: cómo la hacen.
0: No, no, no. Sí, sí, sí, igual.
2: Pero
0: sé cómo es la película.
2: Que, y no está mal hacerla, porque esto ayuda a mitigar el tema del guayabo el otro día. Pues resulta que el Instituto Nacional de Vigilancia de Medicamentos y Alimentos, INVIMA, lanzó una alerta bastante preocupante, donde es una alerta prácticamente que la llaman ellos sanitaria por una circulación ilegal de unidades falsificadas de Bonfies Plus.
3: Uy.
2: Y es un medicamento que, según la entidad, puede poner en riesgo la salud de quienes la consuman. La advertencia se está centrando en el lote 5H6839. Ojo con esto, porque tienen que mirar cuando compren el paquetico de Bonfies que si tienen este lote que exactamente les estoy dando, pues se den cuenta que es falso. El lote es 5H6839.
3: ¡Qué miedo! Hola.
2: Vencimiento, porque tiene vencimiento a junio del 2027. Esta es una falsificación donde el INVIMA está informando una alerta que ya distribuyeron este medicamento falso y que puede generarle problemas en su salud. Además que está confirmada por el INVIMA y titular registro sanitario del producto. El principal problema, explicó que las autoridades sanitarias, es que es un medicamento falsificado, no hay certeza sobre su composición, la concentración de sus principios activos ni las condiciones en las que fue elaborado. De acuerdo con el INVIMA, una dosis sin control de sustancias presenta la fórmula original como un ácido acetilsalicílico o la cafeína, que puede desencadenar reacciones adversas graves. Así que hay que tener mucho cuidado, hay que revisar cuando compren el Bonfies, que realmente el lote que les acabo de dar, pues si sale ese lote, pues es falso el Bonfies.
0: Ojo con eso, vuelvo y le digo, uno no sabe qué se echa a la boca.
2: Sí, señor. Dice, entre los efectos asociados en este tipo de irregularidades figuran hemorragias gastrointestinales, úlceras y alteraciones de ritmo cardíaco. Esto es lo que puede generar este Bonfies falso, y a ello se suma el riesgo de intoxicación por el uso de componentes ajenos al producto original que había sido empleados para simular su apariencia. Así que hay que tener mucho cuidado. Una dosis no controlada del principio de activos como el ácido o la cafeína que contiene este producto de Bonfies Plus puede incrementar el riesgo de presentar efectos adversos graves. Así que hay que tener mucho cuidado.
3: Demasiado, demasiado, porque mira, si hay gente que
0: no la acostumbra a hacer, lógico.
3: Sí,
0: hay gente que lo hace.
3: Para pasar de pronto el guayabo, no, y vean que
0: hay gente que toma o toma mucho, sí, en exceso. Y usted sabe que cuando uno toma en exceso y hace mezclas, revuelve. Ay, papi, eso es una vaina linda.
2: Tal cual. Pero ¿cómo va a ser para identificar el producto falsificado? Según la información remitida por el INVIMA, por el titular del registro sanitario, existen varias diferencias visibles en el producto auténtico y presuntamente adulterado. Hay señales de alerta que incluyen, por ejemplo, errores de ortografía en el empaque, como el exceso, que lo escriben con E-X-E-S-O, o sea, le faltó la C. Si ustedes identifican que tiene errores de ortografía, es falso. Saislatos es otra palabra también que está mal escrita. En brazo, circunstancia, empática, pacientes con ese, imagínense. Me escribieron en este paquete.
4: Y usted sabe que uno llega y compra algo y la gente ni fu ni fa, o sea, sí, ni siquiera llega y se fija en eso. Uno llegó, cogió y chao.
2: Sí, papi. Señores. Ah, hay que mirar también el empaque, que el empaque viene opaco o con menos nitidez en la impresión, textos con bordes más marcados o con apariencia similar a la negrilla, menor contraste de visibilidad con el gráfico de las burbujas sobre un fondo azul, sellado irregularmente con bordes de arrugas, presencia de burbujas en el aire o dentro del paquete que tenga aire, ausencia del sistema del producto original. Y variaciones e imperfección del lote que les acabo de decir, ¿no? Entonces hay que tener mucho cuidado con ese tipo de cosas, bombas que van a hacer. Que si se va a comprar un Bonfies, porque hay gente que compra un Bonfies para de pronto porque almorzó y le sentó mal, entonces va a tomar un Bonfies.
4: Exactamente.
2: Hay que revisar el paquetico, señores.
4: O bueno, ¿cómo es que se llama? Un sal de frutas. En este caso, que sería acá como el más puntual, ¿cierto?
2: El más puntual.
4: Hay una pregunta por acá de un oyente que me llama con la atención.
5: Dice: bueno, sí, la más bacana. Bacanísimo. Una pregunta muy puntual. En un supermercado de cadena, ¿pueden vender los productos faltándole 4 días de vencimiento? ¿O tienen que salir más antes?
3: Buena pregunta.
4: Buena pregunta, ¿sí o no? O sea,
2: creería yo que no.
4: O sea, igual, es que faltan 4 días. Ahí no pasa nada, ¿sí o no?
2: Pero está hablando de un medicamento, ¿cierto?
4: Exactamente.
3: Entonces, hablando de un producto.
2: Yo, en mi opinión personal, porque no desconozco el tema. Pero yo, en mi opinión personal, yo no compraría un producto que se vaya a vencer a de esos días.
4: Claro, 4 días.
2: Yo prefiero evitar.
4: Yo busco cuando voy, hago mercado. Uh-huh. Sí. Yo lo que hago es, mi querido amigo, busco, perdón, los productos a largo plazo. Por ejemplo, es decir, estamos ahorita a 27. Yo busco que traiga por allá del septiembre 15, 20 de septiembre, ¿sí? O sea, que pueda yo durar con el producto, que no me lo haga comer de una vez, sino que la fecha de vencimiento tenga pues la conversación, pero conservación, y que esté lejos.
3: Sí. ¿Sí?
4: Para poder que el producto me dure. Ya,
3: pero
4: no,
3: pero mire que sí, aquí en Colombia, estaba viendo por acá, dice, si un supermercado puede vender un producto, que es lo que estaba preguntando al oyente, que esté a 4 días de su fecha de vencimiento, sí lo pueden hacer. Siempre que el producto pues siga siendo apto para el consumo, okay, y se encuentre dentro de su fecha de vencimiento, o sea, está prácticamente siendo legal.
2: Pero yo no lo compraría, la verdad.
3: Que la fecha de vencimiento esté claramente visible, el producto esté en buenas condiciones y haya sido pues almacenado correctamente. No puede venderlo después de la fecha de vencimiento.
2: Sí, ahí ya está, ahí hasta ahí ya no.
3: Exacto. Así que, por ejemplo, así que hay compras de pronto como un yogur que vence en 4 días, pues no necesariamente hay una irregularidad por parte del supermercado o el negocio que lo tenga ahí y esté a 4 días de vencerse. Por eso es que hay que revisar. Uno muchas veces, o la gente va de carreras a hacer compras y no revisa las fechas de vencimiento. Y a veces, por no revisar, usted va y, por ejemplo, el pan, ¿no? Que es como esos productos así que hay que mirar muy bien la fecha de vencimiento. Y a veces uno no mira eso y cuando va y mira, el pan ya está dañado.
2: Esa maña de más que todos los supermercados, estos pequeños que hay aquí, del de uno y bueno, los otros, donde uno compra un pan y el pan le sabe a uno jabón, ¿no? ¿No les ha pasado? Que le sabe el pan a jabón.
3: Es que el agua en bolsa.
4: Sí. No, lo que pasa es que esos temas con pan, esos productos, si no trato de comprarlo así como un supermercado de cadena, muy poquito, o de pronto, vuelvo y le digo, que tenga la fecha por allá como para, ¿sí? Que sea larga la fecha. Es lo único con pan, como para hacer pan para perro o pan de hamburguesa.
3: Sí, sí, sí.
4: Normalito. Sí, pero el pan ese que venden allá como tal, en almacén de cadena, no acostumbro a eso. Porque, pues, ustedes saben que muchas veces se pasa la fecha, a ese pan como que se le entra como el moho.
2: ¿Sí? Y absorbe todo lo que tiene que ver en el supermercado y todo. Entonces uno a veces como que...
3: Pero sí, vale. Eso es verdad. Pero bueno, es que hay que revisar muy bien los productos. Inclusive, ya que Harold está hablando de este de Bonfies,
4: sí.
3: Esos productos que uno compra, por ejemplo, productos para adelgazar o malteadas o todo eso, hay que mirar muy bien el tema del INVIMA. Porque uno no sabe esos productos, uno los compra, pero uno no sabe si son legales, porque hay mucho producto. Entonces hay que asesorarse muy bien con el tema del INVIMA para que sea un producto que usted está tomando de forma legal. Y un producto seguro. Es que en esto se ve de todo.
4: Muy bien. Son las 9 de la mañana, 21 minutos. Las 9 de la mañana, 21 minutos. 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Ojo, para que le pongamos entonces a esto mucho cuidado y mucha atención.
6: Yo escucho Tropicana, la más bacana.
4: ¿Cómo estás?
6: Mire, por amor, aquí en el barrio. Sí. En el supermercado más grande que hay, cuando los productos están para vencerse a 3, 4 días, entonces hay promoción. Entonces ya depende de uno si lo compra o no lo compra.
4: Exactamente.
6: Pero por lo general, cuando está así, 3, 4 días, 5 días, entonces lo dan en promoción.
4: Exactamente, y ya uno sabe que como cliente uno se lo va a consumir rapidito, porque pues el producto tiene fecha.
3: Claro. ¿Sí o no? Sí, sí, sí, eso es verdad.
2: Eso serían pérdidas. Bueno, no sé cómo funciona ese tema, pero serían pérdidas para el... O se lo cambia, la empresa se lo cambia al...
3: Cuando, tengo entendido, ¿no? O sea, cuando usted tiene una tienda, de pronto, y usted no vendió el producto, se lo cambian.
2: Ah, bueno.
3: Sí, eso sí se lo cambian. Usted avisa con tiempo y directamente el proveedor viene y recoge los productos. En las tiendas, ¿no? En las tiendas. No sé en el supermercado grande cómo se da ahí el tema.
4: Cómo se maneja ahí la cuestión. ¿Listo? Pues ya saben, entonces, ojo con los productos, con cada producto. Uno tiene que revisar, creo que todas estas cosas, ¿sí o no?
3: Que por eso están ahí como los encargados de estar organizando paquetes y a veces dejan en la parte de adelante productos que están próximos
4: a vencerse. Sí. Es un tema que hay que tener mucho cuidado. Son las 9 de la mañana, 23 minutos. Las 9 de la mañana, 23 minutos. 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De...

0: 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En Cómo Amaneció presentamos una buena noticia.
1: Una buena noticia tiene que ver con nuestros peluditos, porque
0: ay,
1: ya
0: qué lindos.
1: Sí, vale, ya salió una ley que va a sancionar el abuso animal, penas que podrían llegar hasta 55 meses de prisión. Le cuento esta buena noticia por parte del presidente Bernardo de la Estrella, que sancionó la ley No Más Zoofilia, impulsada por la senadora Esmeralda Hernández, que crea pues un delito específico para el acceso carnal a animales en Colombia. Y esta dicha normativa contempla que el acceso carnal animal será considerado un delito no excarcelable. Y le cuento que entre las sanciones contempladas se encuentra una pena de prisión entre 48 y 55 meses, la prohibición de adquirir, tener, cuidar o refugiar animales, una multa de 30 a 50 salarios mínimos mensuales legales vigentes y la inhabilidad por 2 o 4 años para ejercer profesiones, oficios o actividades comerciales relacionadas con animales. Esta es una muy buena noticia, ya que el presidente sanciona ley contra el abuso animal, penas que podrían llegar hasta 55 meses de prisión.
0: Bueno, me gusta.

0: gusta de verdad que se piense en los animales, que se piense en nuestros peludos, en esos seres sintientes que muchas veces la gente va como por ahí por la vida, los va maltratando y bueno, que exista de verdad una ley que ampare a los animales. Sí, esto sí, me gusta, sí, esto sí, es una muy buena noticia en Tropicana, de verdad.
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0: Exterminador, 9:42 minutos. En mi Tropicana 99.3, que este fin de semana, este domingo, nos vamos de Bailoteca Tropical. Así que se van preparando, porque ¿ya vieron el video? ¿Ya vieron el video? ¿Ustedes ya vieron el video, muchachos?
1: Ya, eso fue rápido.
0: Ah, bueno. Vean el video, porque Harold nos está respirando en la nuca y diciembre también nos está respirando en la nuca. ¡Dios mío, bendito, familia!
1: Muy pronto morderá almohada. ¿Qué?
2: ¿Va a morder almohada?
1: No, que muy pronto, que yo respirándole en la nuca y después muerde almohada.
2: ¿Alguna vez ha mordido almohada?
1: No.
2: Babeado, almohada. No, tampoco.
1: De pronto cuando duerme uno.
2: Sí, babea la almohadita. Bueno, este próximo domingo espera a todos los oyentes de Tropicana, porque azotemos baldosa desde las 6 de la mañana. Oiga, qué música bacana la que viene para este domingo. Vamos a azotar baldosa, vamos a estar modo crucero, cruce para la cocina, cruce para la sala, cruce para todo lado, bailando al ritmo de Tropicana y más con esta música bacana, esos tropicalitos. Van a estar por ahí en el cuarto, van a ver con telarañas. Vas a en el cuarto de San Alejo buscando todos esos viejitos, ¿no?
0: A usted le gustan los viejitos, ¿sí?
2: O sea, los clásicos, bailando con los viejitos. Mile va a estar bailando con los viejitos.
0: Ajá. Mila le gustan los viejos.
2: Voy a estar bailando con todos los viejitos.
0: Verdes.
2: Los quiero a todos el domingo, a todos los viejitos sabrositos.
0: A todos los viejitos.
2: A los viejitos los quiero el domingo desde muy tempranito azotando baldosa. O sea, un Pastor López, un Lisandro Mesa, un Rodolfo Aicardi. No, mejor dicho, hay música de verdad para bailar desde muy tempranito, desde las 6 de la mañana. Okay. Ahí vamos a estar.
0: Listo. Muy bien.
1: Sí, señores. Oigan, quiero contarles una historia. Ustedes saben que China es un país que le gusta innovar en materia de tecnología y todo, ¿no? Pues resulta que China va a lanzar el primer robot de embarazo del mundo 2026, capaz de dar a luz a un bebé vivo. Imagínese usted. Pues resulta que China estaría explorando un robot de embarazo impulsado por inteligencia artificial relacionado con investigaciones sobre úteros artificiales. Si esta tecnología llegara a ser visible o viable exactamente, podría ampliar los límites de los tratamientos de fertilidad y la ciencia reproductiva y la biotecnología. Esto es un futuro que antes parecía reservado únicamente, pero a la ciencia ficción, podría estar acercándose a la realidad. Sin embargo, junto con posibilidades revolucionarias también surgen importantes dilemas éticos. ¿Usted considera que es un gran avance médico o una línea que la ciencia no debería cruzar? Porque es mejor dar a luz de forma natural y no de inteligencia artificial. Imagínese usted un robot dando luz, un bebé, en esta vida.
2: No, pues es que la verdad, a mí ya esas cosas no me asombran, ¿no?
1: Como fabricando bebés, algo así.
0: Como fabricando bebés.
2: O sea, eso es como, eso podría ser como la mujer que alquila un vientre, pero en este caso sería un robot.
1: Un robot.
2: Yo nunca Yo he querido siempre indagar eso sobre el tema de alquilar un vientre. Yo nunca he podido entender eso, ¿sabe? O sea, yo no he podido, saliéndome un poquito de su noticia. ¿Cómo una mujer puede alquilar su vientre y no enamorarse? O sea, ¿no es su hijo? Yo digo, sí, es su hijo.
0: Eso a mí me parece que
2: o sea, yo no he podido entender eso. No he podido entender. O sea, yo no sería capaz de alquilar un vientre, porque es que pagan disque muy bien, ¿no?
1: Sí.
2: Y aparte,
0: ¿semillet también le quieren?
2: No, pagan muy bien. Es que de verdad pagan muy bien.
1: Sí. Yo tengo una conocida que ya dos veces alquiló el vientre. Y yo creo que eso tiene un pecado celestial muy berraco. O sea, eso tiene una condena celestial muy complicada, porque es como usted embarazarse y vender bebé, el bebé.
2: Vender bebé, sí.
1: O sea, eso yo creo que debe tener un delito celestial muy berraco.
2: O sea, por eso digo, no he indagado, no he investigado bien el tema. Exacto, sí. Pero ¿será que esa persona viene siendo la mamá de ese bebé?
1: Y mire que eso es una condena o un tema, no sé cómo se vea. Pero esa persona que yo conozco, que vendió sus hijos, porque esto es vender hijos, dos veces, hoy en día ya no tiene ni un solo peso de la plata que le dieron, porque le dieron cantidad de plata.
0: Ah, pero ¿usted los conoce?
1: Sí, es que como le explico yo, pero bueno, es una conocida que es muy allegada a mí, y resulta que ya dos veces hizo el tema de vender el hijo prácticamente. Y dos veces.
0: ¿Y el cuánto fue?
1: Y hoy en día, no, la verdad del monto no sé, pero eso fue mucha plata, pero mucho billete. Y hoy en día usted la ve a ella y ya no tiene ni un solo peso eso, porque la plata le fue como la, porque es plata mala vida, digamos.
2: Sí.
1: Porque es que eso no se debe hacer. ¿Cómo quién? Sí,
3: como,
1: quién,
3: como yo de mujer.
1: ¿Quién en su cabeza va a vender un hijo?
3: O sea, ¿quién, o sea, en sus cinco sentidos, quién en sus cinco sentidos haría eso?
2: Claro, pero es que inclusive, por ejemplo, bueno, por mencionar uno de los tantos casos que hay, el hijo de James Rodríguez, o sea, él alquiló un vientre, ¿no? Uh-huh. Y no se sabe quién es la mamá de ese niño.
3: Sí, no,
2: o sea,
3: hasta el momento no se sabe.
2: Prácticamente el hombre le negó la oportunidad a ese niño de tener una mamá.
3: Sí. ¿Sí?
1: Digamos que el tema de lo que pasó con Epa Colombia, que ella prácticamente lo hizo por inseminación, está bien. Hasta ahí lo veo porque ya tiene su bebé.
3: Bueno, entonces, ese tema es largo y ese tema, déjemelo, papi, porque es un tema de hablar. De mucha tela por cortar.
1: Sí,
3: de mucha tela. Y yo sí quiero darle un espacio y vamos a hacerlo el día de mañana.
2: Un especialista también pudiera ser.
3: Sí, claro.
2: Que nos hable el tema, porque yo nunca he podido entender eso, la verdad.
3: Exactamente, pero sí, no quiero dejarlo como ahí, que se quede corto y ya, y listo, como que pasó. No, porque como hay mujeres, o sea, que alquilan su vientre, o sea, no sienten, ¿será que no sienten? Ya, listo, tener 9 meses ahí, un bebecito y después tenga. Y ya, chao. Uy, no, como si fuera un negocio, una

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1: 9.54.
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16: Son las 10 de la mañana. 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

0: días, hace 8 días estuvimos nada más y nada menos que con el rey del chupe en una selfie-tón bacana.
1: Voy a seguirle dando.
0: A mí me gustó mucho, la verdad.
1: Amanecí contento.
0: Toda la exposición que tenía el artista, todo salió muy bonito. Como siempre, como hacemos los eventos en Tropicana. La más bacana, bacanísima. Eso fue una vaina bacana. Y que fue el que se lo perdió, pues. Sorry. Lo siento. O sea, el que fue el que disfrutó, el que se tomó la fotico, el que hizo el videíto. Que la verdad, eso fue un mini concierto. Esto fue algo bien bacano en una hora y media que vivimos en Unicentro, de verdad. Y siguen más eventos como esos, así que atentos

0: Bacano, el que lo vivió lo disfrutó, ¿sí o no?
1: ¡Agárrate, Villavicencio! ¡Que llegó Andrés Palencia!

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1: No lo digo yo, no lo digo yo, no lo digo yo. Lo dicen ustedes, lo dicen ustedes. Con mucho gusto, aquí estoy. Buenos días, ¿qué ha pasado? ¿Todo bien? ¿Cómo va todo? ¿Qué hay por ahí? ¿Cómo va esa media mañana? ¿Todo bien hasta el momento? ¿Yo trabajo? Yo me imagino que sí. ¿Quién habla por acá, viejo Valencia? ¿Qué más, papi? ¿Cómo
2: vamos? Buenos días, Andrés Palencia, en Harley Miller, aquí de Acacias Meta, mano.
1: Mi rey.
2: Son sintonizados con Tropicana, la más bacana.
1: Sana actitud, papi, sana actitud.
2: La canción.
1: ¿Cuál?
2: De Robert Picardi.
1: ¿Cuál?
2: Ojitos hechiceros, gracias, muy amable.
1: Vamos a tirarla, papi, porque eso ya hace parte de los Bray, ¿listo? Ojitos. Y quiero que me programen un vallenatico bien bacano. Un vallenatico bien bacano de una vez. 311-46-38-99-3. Un vallenatico. Buenos días.
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1: Ajá.
3: Andrés Palencia, muy buenos días.
1: Papi.
3: El barrio San Benito me ha regalado la canción. Por ella.
1: Por ella.
3: Víctor Manuel.
1: Listo, papi, vamos a tirar la cam. De una vez, listo. Quería un vallenatico, pero si alguien es tan amable y me dice, hey, papi, tengo este vallenatico, ¿será que te sirve? Y de one, listo. Un vallenato. Vamos a meterles todo de todo, ¿listo? Pues voy a dejar descansar de mí un ratico. Vallenato, papi. Ojalá que sea bien cortavenas. Vallenato, ¿cuál?
4: Hola. Tropicana, la más bacana. Regáleme dos canciones.
1: ¿Cuáles?
4: Natalí, del Che Guaposta. Y Amarte Más No Pude. Listo, por favor.
1: Voy a tirarle todo esto, ¿vale? Vea. Voy a tirarle todo. Y
5: Amarte Más No Pude, ¿sí o no? Amarte Más No Pude.
1: Me le va a perder amarte. Ah, ok, espérate un segundito. Ya voy con más. Ya, tranquilo, que estoy hasta las 12 del día. Le voy a tirar todo esto, vea. De los Bray, Ojitos Hechiceros. Por ella, Amarte Más No Pude. Mi pequeña Natalí. Todo esto viene, así que atentos, pendientes.
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0: 3 a las 10 de la mañana, 25 minutos. Tengo una información muy importante a esta hora de parte de nuestros amigos de la Santoto Villavo. ¡Qué gran universidad, Villavicencio!
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0: La Bacana a esta hora de la mañana tiene a nuestros amigos de la Santoto Villavo. Y en este momento nada más y nada menos que quiero saludar a la ingeniera Natalia Mancipe. Ella es Tomasina también, secretaria de la División de Ingenierías y Arquitectura aquí en la ciudad de Villavicencio, a quien le doy la bienvenida a esta hora de la mañana, pues para que nos cuente, para que nos vaya contando todo lo que tiene, todo lo que deben saber los jóvenes que quieren ingresar de pronto a esta carrera de arquitectura, de ingeniería de arquitectura aquí en la ciudad de Villavicencio. ¿Cómo estás, ingeniera? Buenos días, bienvenida a Tropicana, buenos días.
2: Hola, muy buenos días, muchas gracias por la invitación.
0: Bueno, y trae una pregunta pues de una vez como para romper el hielo, porque aquí sabemos que en esta región del país, en el departamento del Meta, el desarrollo no para, crece vertiginosamente y desde la universidad. ¿Cuáles son esas carreras de ingenierías o arquitectura que hoy más están buscando las empresas aquí en Villavicencio?
2: Bueno, así es. El Meta es una región que está creciendo muchísimo y ese crecimiento hace que necesitemos profesionales en diferentes áreas. Es por eso que desde la universidad contamos con 6 ingenierías y un programa de arquitectura. Contamos con ingeniería civil, ambiental, mecánica, sistemas, industrial y mecatrónica. Y es allí donde es bonito ver que todos estos programas aportan a la solución de las diferentes problemáticas que tenemos en nuestra región.
0: Me encanta eso, de verdad. Y sé que hay muchos jóvenes en este momento que nos están escuchando y que están pensando en este momento en estudiar, están proyectándose muy seguramente para el mes de diciembre, registrarse, ¿cierto que sí? ¿Qué habilidades o qué ganas necesita tener un joven para meterse a la aventura de estudiar una ingeniería, una arquitectura aquí en la Universidad Santo Tomás?
2: Bueno, primero que todo, considero que lo más importante es la curiosidad. Un ingeniero o un arquitecto empieza siendo una persona curiosa, alguien que pregunta, alguien que quiere entender cómo funcionan las cosas y principalmente que quiere buscar soluciones. Claro que es importante también tener el tema de disciplina, compromiso y ganas de aprender. Pero recordemos que cuando ingresamos a la universidad no somos expertos, sino que la universidad precisamente nos acompaña para este proceso como ingenieros o arquitectos.
0: Vea, muchachos jóvenes, en este momento ustedes que están escuchando, padres también que dicen, oiga, yo necesito una muy buena universidad aquí en la ciudad de Villavicencio. Esta yo se la recomiendo, ahí estudia mi hija, yo les contaba, ¿cierto que sí? Y también sabemos que los ingenieros arquitectos de la Universidad Santo Tomás le aportan mucho también a la región. Por ejemplo, ¿qué proyectos o innovaciones en este momento están saliendo ahora de las aulas para beneficiar directamente a la comunidad, sobre todo aquí en Villavicencio y en el departamento del Meta?
2: Bueno, así es. Desde la división nosotros consideramos que hay que salir de las aulas y los estudiantes deben desarrollar y aplicar sus conocimientos en las diferentes problemáticas que tenemos en nuestro territorio. Por ejemplo, desde Ingeniería Civil nosotros apoyamos a las comunidades con estudios viales, levantamientos topográficos.

0: estudios relacionados con el manejo de agua y los vertimientos, y el objetivo es que tanto docentes, investigadores como nuestros estudiantes podamos aportar y apoyar a esas soluciones.
1: Bien, algo muy importante ya finalizando, ingeniera Natalia, también esto, vamos a contarles sobre todo a nuestros oyentes que no es imposible, o sea, estudiar en la Santota, que es posible estudiar en la Universidad Santo Tomás, y lo bueno, ¿saben qué es? Lo de la calidad humanista de su educación.
0: Claro que sí, quiero decirle a los jóvenes que están las puertas abiertas y que no debemos cerrarlas, que se acerquen, pregunten, y de verdad que nosotros los acompañamos y hay posibilidades para poder estudiar, y no se van a arrepentir de tomar esta decisión de estudiar una ingeniería o arquitectura en nuestra universidad.
1: Muchas gracias, ingeniera Natalia. Por acá también me acompaña Jefferson Benítez, que es de la parte de marketing de la Universidad Santo Tomás. Carreras en este momento abiertas, sobre todo esta carrera de ingeniería de arquitectura, también la tenemos acá. La gente que en este momento quiera esto, saber más acerca de este programa, ¿dónde nos podemos comunicar? ¿Horarios de la universidad para atención?
2: Claro que sí, Andrés, gracias. Bueno, nosotros en este momento ya cerramos inscripciones del segundo semestre de este año, sí, pero abrimos inscripciones para que estén pendientes. A principios de septiembre abrimos inscripciones para el 2027. Que es importante que estén pendientes de nuestras redes sociales en @santotovillao, o si quiere averiguar o conocer más sobre las carreras, ingresar a www.ustavillavicencio.edu.co. Que de pronto no me queda muy claro, tranquilo, escriba ahí en Google Santoto Villao y ahí le va a salir la página. Ahora tenemos algo nuevo, Andrés, en nuestra seccional, es que la oficina principal de admisiones está dentro de la universidad. De una vez, si se quiere inscribir, va y conoce la universidad, le hacemos el recorrido, hablamos de arquitectura, allá tenemos unos salones hermosos, ¿sí? Donde los chicos pues tienen su propio puesto, mejor dicho, toda la arquitectura tomasina. 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
1: Regálemelo, pero de una forma más suavecita, como para que la gente lo pueda apuntar de una vez en este momento y quiera pedir más, solicitar más información. 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
2: 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Algo muy importante, Andrés, y ya que usted pues hace parte de la familia también tomasina, porque nuestros padres tomasinos también hacen parte de esta familia, nosotros tenemos beneficios, becas y descuentos. Si usted es víctima del conflicto armado, si es técnico SENA, si es población afrodescendiente, y también por el puntaje del ICFES. Ahorita les dan el resultado y a partir de 340 puntos empiezan a tener desde el 30% hasta el 100% de descuento sobre el valor del semestre.
1: Bueno, interesante, muy interesante, de verdad. Visitar entonces la Universidad Santo Tomás. Ingeniera Natalia, muchas gracias. Jefferson, muchas gracias por la información. De verdad, a nuestros amigos de la Universidad Santo Tomás en la ciudad de Villavicencio. 10:32, yo escucho, veo y comparto la emisora más bacana.
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0: de las 6 de la mañana.
1: 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En Tropicana son las
2: 10:46 minutos en tu Tropicana.
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1: 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En Tropicana son las
2: 10:48.
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2: Son las 11 de la mañana. 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

nos comparten, nos quieren, nos ve. Y aquí estamos siempre 24-7. Gracias por dejarnos entrar, por querernos, porque ustedes nos quieren bastante, de verdad. Muchísimas gracias a todo este gran equipo, a todo este gran grupo acá en Tropicana, la emisora bacana, bacanísima.

0: Tropicana, ¿por qué?
1: Buenos días, yo sí, sí recomiendo Tropicana, La Más Bacana, para estás? Que me haga el favor y me programe el disco Sirva Despacio del Gato Negro. Que tengan un hermoso día, que Dios me los bendiga. Gracias. A ti y a todos los locutores.
0: Dios te bendiga.
1: De Tropicana.
0: Muchas gracias.
1: Atentamente, Marlene Castillo.
0: Marlene, un abracito para ti. Dios te bendiga. Muchas gracias. Buenos días. Hola.
2: Hello. Tropicana, Tropicana. Valencia, ya que estamos en los tres, colóquenme ahí, es tan amable, el teléfono de Rodolfo El Cardi.
0: Papi, eso va.
2: Desde el Tropiamerillito.
0: Rodolfo, espérate un segundito.
2: Escuchando a Toro Picana, la más bacana.
0: Papi, ¿y cuál es el móvil? ¿Cuál es el móvil?

0: ¿Cuál? Entrega a Grupo Niche.
1: Uy, papi, eso sí, un palazo de canción, ¿oyó, mi rey? Uy, pero ¿qué están haciendo hoy, mi rey? Eso es un palo, papi. Vamos a meter acá a esto de una. Vamos a dejarlo todo listico de una vez. Lo que me programen va a sonar acá esta ahorita. Hola, buenos días.
2: Yo escucho, veo y recomiendo Tropicana, la más bacana, bacanísima. Vale, vale, regáleme zapatos de pompón de Oscar Golden, papi. Acá de El Retiro, Panadería Dulce Panca.
1: Listo, buenos días, hola.
3: WTR 861, Toro, tía Amarillito.
1: Bacán, un abrazo para todos mis amigos, parceros, que tengo muchos ahí en el gremio amarillito. Gracias ahí. No, monta un taxi, papi, y está siempre. ¿Cuál? Es Tropicana, la más bacana, bacanísima. Tropicana. Me decían por ahí, señor Palencia, por acá lo van escuchando.
4: ¡Tropicana! ¡Tropicana!
1: Por aquí lo llevan 24-7. Muchas gracias. Buenos días, hola.
5: Hola, buenos días, hola. Tropicana. Desde acá la Galería 7 de Agosto, me quiero regalar Ayer y Hoy.
1: Uy, gracias. Claro, de una. Ayer y Hoy, tú tan libre en tu mundo, yo en el mío preso. Eso va, eso va, eso va. Listo. Tengo con más. Gracias por estar ahí siempre conectados conmigo. Buenos días. Este es el vallenato bonito, el que me gusta a mí. Se llama Entrégame tu amor.

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3: 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En Tropicana son las...
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9: Son las 12 del mediodía. 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
0: 12 del día, 50 minutos en tu Tropicana.
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0: 12 del día, 51 minutos en tu Tropicana.
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2: 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En Tropicana son las
0: 12 del día, 51 minutos en tu Tropicana.
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1: 1:49 minutos en tu Tropicana.
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1: 1:50 minutos en tu Tropicana.
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4: 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En Tropicana son las...
1: 1:50 minutos en tu Tropicana.
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0: Nelly Senao, la reina de la música popular en esta tarde bacana con Tropicana en manos ajenas. Es Tropicana, buenas tardes, feliz jueves, feliz jueves.
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0: 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Hello. ¿Cómo les baila la tarde? ¿Cómo les baila este jueves prefin de semana? Hoy es jueves de TVT. Hoy es jueves de subir esa fotografía clásica. Hoy es jueves de uno permanecer conectados por ahí, mirando cuáles son las fotografías o los cambios que se han tenido desde los años anteriores hasta el día de hoy. O esos bonitos recuerdos que de pronto quedaron de un paseo, de unas vacaciones, o de un familiar que tal vez ya no está. Pues hoy en este jueves de TVT es el momento de publicar esos clásicos, esas clásicas fotos o fotografías exactamente en sus redes sociales. Si nos quiere etiquetar a través de Instagram, arroba Tropivillao, también lo puede hacer, ¿eh? Ahí lo vamos a estar esperando. ¿Qué tal? ¿Cómo les baila la tarde? Cuéntame. Hasta las 4 de la tarde estaré con ustedes el día de hoy. Así que, pues hombre, ¿qué espera para enviar su nota de voz? ¿Qué espera para decirme, Harold? Estoy desde tal lado, tal municipio, tal vereda, tal negocio, desde las calles de la ciudad de Villavicencio, no sé, lo que me quiera comentar en esta tarde bacana con Tropicana. Pues ahí vamos a estar interactuando. Un saludo para Fabio, para Mario, para Felipe. Está por ahí Diego, también Aura. Un abrazo para Aurita, que ha estado muy de moda últimamente por el tema de Laura y todo, ¿no? Así que saludo especial. Los de

0: para que usted la pase bien en esta tarde. Está perezado. Vamos arriba. Vamos a ver cuánto están de ánimo en esta tarde bacana. No aguanta, bueno, no falta esa persona que almuerza y después del almuerzo le da uno un sueño muy berraco, ¿sí o no? Le da sueño que, mejor dicho, no quisiera uno laborar en esta tarde, pero eso pasa. Y eso quiere decir que le alimentó muy bien el almuerzo. La persona que tiene así como sueñito después del almuerzo, pues bueno, le alimentó severísimo, bendito Dios, ¿sí o no? Vamos a ver qué me dicen los oyentes en Tropicana. Buenas tardes.
1: Yo escucho y recomiendo Tropicana, la bacana, bacanísima, Harold. Buenas tardes.
0: ¿Cómo
1: estás? Hoy juega.
0: Hoy juega Llaneros.
1: Llanerito.
0: Sí, señor.
1: Con Millonario. Acuerdo que le puso la camisa, ¿no, Harold? Yo quería poner la camisa hoy.
0: Le confieso que se me olvidó ponerme la camiseta de Llaneros hoy. Pero eso sí fue porque la verdad me distraje en las horas de la mañana pensando en que me iba a coger la tarde y se me olvidó ponerme la camiseta. Ay, María, y tenía la camiseta ya listica, pero se me olvidó. Cogí, agarré lo primero que me atravesó en el camino y arranqué para el trabajo. Y pues no he ido a la casa, imagínense usted. Pero bueno, no importa. Hay que apoyar a Llaneritos el día de hoy sobre las 6:30 de la tarde. ¿Cómo va a quedar ese partido? ¿Cómo va a quedar ese partido? Dígame usted ya mismo en este momento, en este mismo instante, ¿cómo cree que queda el partido de Llaneros frente a Millonarios? Que ya llegaron por ahí los barristas de Millonarios, ¿no? Ya lo estoy viendo por ahí, a ver qué me dicen. Buenas
2: Tropicana,
0: tardes.
2: Tropicana, la más bacana, aquí trabajando y escuchando a Tropicana.
0: Lucy, ¿cómo
2: y
0: estáis?
2: Escuchándote a ti, Harold, con esa voz tan hermosa que tiene. Quisiera que me pusiera un disco que se llama El Aguacate.
0: ¿El Aguacate? ¿Esa canción de quién es? Mi Lucy hermosa, muchas gracias por ese mensaje tan bonito, mi amor. Dios te bendiga. A ver, ¿qué me dice por acá?
3: Yo
0: buenas.
3: Yo escucho, veo y comparto Tropicana, la más bacana. Jarito, ¿cómo vas, hermano? ¿Bien?
0: Presente.
3: Está
0: sí, señor.
3: Aquí saliendo de Gaitán hacia Villavicencio.
0: Tenga mucho cuidado, Jarito, ¿no, mi hermano?
3: Dijo usted un TBT ahí.
0: Un TBT,
3: ¿de
0: sí?
3: ¿Pieza a cabeza?
0: ¿De pieza a cabeza?
3: Un clásico.
0: Uy, aguanta.
3: Tropicana, la más bacana.
0: Voy a hacerle lo posible por ponerle la canción. Venga, voy a hacer que mi jefe se jale los pelos en este momento. Sí, señor. Vamos a saltarnos la barrera en este momento porque amerita. Hoy es jueves de TV.

0: música de Wisin y Yandel, se llama Rakata. Estamos en este jueves de TVT, hombre, una canción para recordar, ¿sí o qué? Eso suena bien en este jueves, prefin de semana.
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0: Harold Vargas le acompaña hasta las 4 de la tarde. Es un gusto y es un placer acompañarles en esta tarde de jueves. Qué chévere, qué bacano, qué chévere, qué bonito. Ya ingresaron a través de nuestro Instagram. Hágale porque nos está respirando en la nuca, sí señores. Ahí van a ver un contenido bien chévere y bien bacano como Tropicana.
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0: ¿Qué dice mi Rosy?
2: Harold, el aguacate lo canta Julio Jaramillo.
0: El aguacate lo canta Julio Jaramillo. ¡Hírgole! Eso es para la guaroteca, mi amor. A ver, ¿qué me dice?
3: Buenas tardes, Harolito, con el viejo pescado acá desde
0: hoy. ¿Qué dice pescadito?
3: Hey, papi, ahí para que me regale un clasiquito. Es un clásico bien bueno de Manicomio Vargasville, mi abuelo.
0: Ah, ok, ya, abuelo. Hey,
3: papá,
0: vale, papá, eso también es de la Guaroteca. Pilas, la Guaroteca conectados el fin de semana, el próximo sábado. A las 6 de la mañana la Guaroteca vamos a estar escuchando todos esos palacios que ustedes están solicitando en esta tarde bacana. A ver, ¿qué
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0: me dice?
4: Tropicana, la más bacana, bacanísima.
0: ¿Qué dice, compadrito? Listo, 2-1, pero ganando Llanero, listo, bien. Hay que poner la actitud y hay que apoyar el equipo de la media Colombia. Así que ahí los espero con nota de voz para que me digan cómo va a quedar ese partido el día de hoy. ¿Gana o pierde Llaneros? O gana Millonarios o pierde Llaneros. Cuéntemelo todo ya mismo a través del WhatsApp de Tropicana, el 311-4638-993. ¿Qué me dice por aquí el viejo Fernando?
5: Hola, el pequeño gigante, le olvidó colocarse la camiseta de Llaneros, pero sí, colocó la más bonita, la de Millonarios.
0: No, ¿cómo le ocurre?
5: Millonarios 2, Llanero 1, papá. Ay, señor.
0: ¿Cómo le ocurre? Primero calvo que con camiseta de Millonarios. 233 en esta tarde, a ver qué me dice.
2: Gana, papito,
0: zapatos rotos, eso ahí, ¿quién? Ah, zapatito roto, ¿será esa la de plan B? No sé, usted
6: lo dirá. Escucho, veo y comparto otro.

0: 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Son las
1: 2:49 en la tarde.
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7: 251. 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
0: 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En Tropicana son las
1: 2:52.
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1: Muy bien, tenemos las 2 de la tarde, 52 minutos, porque es hora. 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

ahí está Luis Alberto Posada, seductora, explotadora y algo más. En Tropicana, la más bacana, bacanísima. Son las 3 de la tarde, 14 minutos. Yo escucho, veo y comparto Tropicana. Aquí estamos en esa segunda hora de buena música, buenas canciones. Así que preparados, porque llega nada más y nada menos que el rey de las mujeres, el buen vallenato, en ese jueves. Vengo a saludarlos en camino, así que pilas.

0: clásicos, clásicos de TVT. En este momento a las 3 de la tarde, 23 minutos. Yo escucho y comparto Tropicana en esta tarde bacana, que es la que...
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0: Que es la que hay en esta tarde de jueves, que hay para contar, que hay para dañar. Cuéntemelo ya mismo si hay accidentes, si se reportan algunas novedades en las vías. Se me va reportando también esa novedad de las vías. En esta tarde bacana con Tropicana, 311-4638-993. Ahí los espero para que sigamos interactuando, por supuesto, en las redes sociales. Que cuenten desde dónde reportan la buena sintonía, desde dónde, con quién se la pasan en esta tarde bacana con Tropicana en este jueves. Posiblemente, al parecer, no sé si de pronto algún amarillito me pueda confirmar un dato que me está llegando en este mismo instante, de que dicen que al parecer se podría estar presentando un paro de taxistas el próximo 2 de septiembre, exactamente. Este próximo 2 de septiembre estaría un paro de taxistas contra la ilegalidad, sería que la información que nos suministran aquí a través del WhatsApp. Entonces me confirman los oyentes qué ha pasado, qué saben del tema, y si no lo sabían, pues ahí les informo. Pues es una imagen que me acaba de llegar precisamente, que dice contra la ilegalidad, paro de taxistas próximo 2 de septiembre. Bueno, hasta el momento no sabemos, pero ahí estaremos muy atentos de cualquier información y noticia que podamos comentar a los oyentes de Tropicana 99.3. Son las 3 de la tarde, 25 minutos. Puedo avanzar con más música en Tropicana.
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0: Según lo que me comentan, dice, no, los voceros no están convocando nada. ¿Listo? Bueno, si los voceros no están convocando, pues ahí está. Una respuesta. Ahí está la música bacana en Tropicana. Llega Giovanni Ayala.

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0: Ahí está el grupo Banana, se llama Una Mirada. Tú a las 3:34 minutos. Ahí está la programación perfecta para este jueves, por fin de semana. Uno de los géneros de los cuales, cuando una persona no sabe bailar, el primer género que debe empezar es por el merengue, ¿sí o no? Es el más fácil de aprender a bailar. Así suena a las 3 de la tarde, 34 minutos en esta tarde bacana.
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0: ¿Por qué no irnos con un buen vallenato? De esos vallenatos cortavenas, mejor dicho. Aquí está la música de Nelson Velázquez, o exactamente la voz de Nelson Velázquez, la voz cristal del vallenato, en Los Inquietos del Vallenato. Aquí está, recuérdame.

0: Ana, oiga, ya se aproxima el mes del amor y la amistad, ¿no?
1: ¡Uy!
0: Ya está pensando en tener un regalito perfecto para esa pareja, para esa persona que usted tanto anhela, adora, quiere, mejor dicho. Ya es donde vamos a empezar a pensar en ese temita de los regalitos. Bueno, señores, comenzamos en este jueves de TVT. Quiero que me ayuden a elegir dos canciones. Esta es la primera. ¿Cuál de las dos nos vamos? Con esta que se llama Levantando las Manos.

0: Envíeme una nota de voz. Tengo las dos canciones ahí postuladas para que usted me diga cuál de las dos merece sonar completica en este momento. A ver, dígamelo ya mismo en el WhatsApp.
1: Levantando las manos.
0: Primer voto para levantando las manos. Quiero saber quién más. ¿Quién da más? Por favor, con nota de voz. Esta me gusta. Levantando las manos.

Listo, me enviaron ahí mensajes por escrito. Bueno, no importa, no importa. Lo vamos a valer los votos. Vamos a valerle los votos en este momento a los oyentes. Y nos vamos con esta que dice la gente que levanta las manos. Ojalá se hayan aplicado desodorante.

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2: 3:54.
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1: 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En Tropicana son las
2: 3:55 de la tarde.
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0: aunque ustedes no lo crean, las mujeres ahora también resuelven. Las mujeres ya no esperamos que el hombre decida resolver cualquier situación. Las mujeres también estamos llevando la delantera. Resolvemos, ¿y de qué manera? 4:13. Esta tarde bacana, tarde de jueves. Oiga, qué sol tan tremendo, ¿ah?
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0: Ahí está, voy a estar botada. Lo voy a estar invitando al guito, algo bien frío. Pida nomás. Pida nomás que quieren tomar, que yo los invito. Yo los invito, pero ustedes pagan. Ustedes me dicen por acá que les gustaría tomarse en esta tarde, apenas para pasar este día, esta tarde bacana con este solecito. A mí la verdad se me antoja, puede ser una limonada, puede ser una cervecita, no caería nada mal. Pero ustedes, ¿qué se les antoja? Pidan por favor, que yo invito. Estoy botada, y eso que todavía no me han pagado, ¿eh? 4:14, aquí estamos en esta tarde bacana. Lo voy saludando, pleno jueves ya. Oiga, jueves.
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0: Tropicana, la emisora de los peluditos y la gente que los va acompañando en esta tarde. Por acá los que están activados, un saludo para Mauricio, por acá un abrazo. También saludo a Carlitos, a los que se van reportando por acá a través del 311-46-38-993. No me dijeron que se tomaban en esta tarde, ¿ah? Están estos muchachos ahorrativos el día de hoy, ¿ah? Bueno, está bien. Nos vamos activando por acá a los oyentes, a la gente bacana, a los que están recibiendo esta tarde, los que están trabajando, los que están en movimiento, los que ya están descansando, los que están a esta hora viajando, los que van llegando por acá a Villavicencio, a la gente que va saliendo por acá también. Una feliz tarde, tarde de jueves. ¿Qué me dicen por acá? ¿Qué me dice por acá, Martín? ¿Qué me dice? ¿Esto qué es, Martincito, ah? ¿Qué es eso?
2: Ahí le mando, mire cómo está eso aquí por el Barzal hacia wow. Primavera Urbana. Un caos vehicular ni el tremendo.
0: ¿Se imagina? Paciencia, Martincito. Oiga, está colapsado Villavicencio últimamente, ¿no? Mucho trancón, Dios mío. Paciencia, como dicen por ahí, paciencia. Y en el otro lado, resistencia. 4:15 en esta tarde bacana.
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0: de las 6 de la mañana.
1: Vamos a estar de bailoteca, sí señores, una bailoteca, oiga, para soltar baldosa, va a ser un domingo diferente, así que los invito para que estén muy pendientes ese próximo 30 de agosto. Los que quieran azotar baldosa conmigo, háganme por favor. Aquí me van dejando notica de voz. Háganme el favor más bien, por acá me va dejando notica de voz, me va confirmando en la agenda, de una vez lo voy anotando, porque vamos a estar azotando baldosa desde muy tempranito, desde las 6 de la mañana, así que por acá los quiero con la manito arriba, porque vamos a estar bailando, bailando con los viejitos. Yo voy a estar bailando con los viejitos y ustedes, si quieren, bailan con las viejitas. Ustedes deciden según en la situación que estén en su casa, ¿no? Si le toca bailar con un viejito, pues baila con un viejito. Si le toca bailar con una viejita, pues baila con una viejita. Pero vamos a estar desde muy temprano.

0: Ellos son Calibre 50. Esa canción se llama Mi Problema, chiquitito. A 4:13 en Tropicana. Oiga, hoy es el partidazo mejor que va a tener Llaneros, que recibe a Millonarios en el estadio de Horizonte. Así que se podrán imaginar cómo van a estar los trancones. Va a ser una jornada, ¿verdad?, muy movida. Entonces, para los que andan ahí muy pendientes de ese partido que es hoy, Llaneros contra Millonarios por la fecha 7 de la Liga Betplay. Entonces, esto va a estar bien movido, sobre todo con los trancones. Así que vamos a ver cómo les va a Llaneros. Los de la casa que quieren hacer, pues obviamente, respetar la cancha y quedarse con los 3 puntos. Mientras que Millonarios, pues, llega con la misión de llevarse una victoria como visitante. Así que el partido que va a ser sobre las 6:10 de la tarde en el Estadio Bello Horizonte. Así que se podrán imaginar cómo van a estar por ahí los trancones. Hay que estar muy al pendientes. Están por ahí los hinchas de Millonarios, así que con el ojo abierto, por favor. 4:34. A ver, por acá los saludo. ¿Qué me dice Martincito? Que ya se puso la camiseta, Martín. ¿Usted qué es de Millonarios? ¿O cómo hizo hoy, ah? Se le dividió el corazón. Señor.
1: ¿Cómo estás?
0: Bien, mi amor.
1: No, yo soy hincha de Millos, usted sabe, como usted, somos hinchas de Millos, pero pues el corazón hoy está dividido, ¿sí o no?
0: No, pues fácil, usted se coloca media camiseta de Millonarios y la otra media, pues, de Llaneros. Manda a hacer una camiseta no, así.
1: No, tocaría comprar que la parte de adelante sea Llaneros y la de atrás de Millos, ¿o qué? ¿O cómo sería?
0: También no, pudiera no, ser no. Una buena opción, ¿no? Una buena opción. Pues ¿qué sí, más, Martincito?
1: No, yo voy a mirarlo más bien desde mi casita, porque es que con tanta vaina que pasa hoy en día, le da uno como miedo a decir al estadio con tantos hinchas que vinieron de Bogotá y todo. Y
0: eso le iba a preguntar. Casualmente tengo, señor.
1: Dime.
0: Casualmente tengo una persona que está por ese sector y me dijo, no, me tocó salir más temprano de trabajar porque hay bastante gente ahí en el estadio en este momento.
1: Sí, claro, de Bogotá vinieron 25 buses.
0: Ay, ay, ay.
2: ¿Cómo?
1: Entonces, imagínese, más los que están de acá y todo, entonces siempre es complicado. Hacemos fuerza desde allá, desde la camita, en pantalonetica, comiendo juguito con galletas y mirando el partido y haciéndole, pues, que gane el mejor. Y si no, pues que empate para... ¿Añora?
0: No vaya a hacer tanta fuerza porque le hace daño.
1: No, ya me fajé. Tranquila. Ay, oiga, Dios, Milenita.
0: Señor.
1: Póngale cuidado. Mirando una noticia, no sé si Harold se la mostró.
0: No me la mostró.
1: Desde hoy... ¿Harold no me la ha mostrado?
0: No me la mostró, no, señor. ¿Qué pasó? A ver, cuénteme.
1: Es que hay un video para ir rondando que desde hoy también empiezan a cerrar la vía aquí desde Unicentro por la vía 40, que la van a empezar a reparchar, a arreglar. Lo mismo por la vía Puerto López. Entonces, imagínense.
0: Vamos
1: a quedar ahora movidos.
0: Uy, no, bastante.
1: Pues dicen que van a trabajar de noche y que no sé qué, pero que desde ahorita ya van a empezar de 4 o 5 de la tarde a ver maletas. Separando y que no se... Ahí le mando el video para que
0: por
1: lo vea.
0: Por favor.
1: No, eso es, mejor dicho, yo no sé el alcalde qué está pensando el secretario de movilidad en poner el pico y placa todo el día para todo mundo. Es que no es que sea un capricho, sino que lo necesitamos. No solo para los taxistas, sino para todo mundo estamos jodidos.
0: Sí, eso es verdad, pero sí estaba viendo por acá precisamente lo que está mencionando, exactamente en la avenida 40, ahí en el sector de Unicentro y Villacentro, que va a presentar cierres parciales y desvíos importantes, pues esto debido a la construcción del nuevo puente sobre el Caño Buque y la estructura anterior, pues se sabe, ¿no?, que sufrió estos daños severos y ahora pues vamos a tener estos cierres parciales, ¿no?, y desvíos importantes. Hay que estar atentos también a eso.
1: Bueno, ahí estaremos, a que pues su merced dice que tengamos paciencia, pero es que más de la paciencia que hemos tenido y lo que les he dicho yo siempre ahí, sí, uno tiene paciencia, uno está de acuerdo con las obras, pero que por favor colaboren con los carros mal parqueados, con todo ese eso.

0: desorden que hay en las calles para que haya un poquitico que sea más de movilidad. Sí, las obras bienvenidas, pero con mucha mesura para que desvíen los carros y no dejen parquear carros por donde van a desviar los otros carros.
1: Sí, eso es de lógica. Lo entiendo, Martín, es verdad. Y más con esa temporada que viene, que va a estar muy movida, pues se podrá imaginar usted cómo va a estar este tema de los cierres. Pero esperemos a ver qué dicen los señores de tránsito, también movilidad, para que den solución con el tema de la ciudad, con esos trancones tremendos y esos cierres además.
0: Bueno, mi vida, entonces nos hablamos mañana ya, que mi Dios me la bendiga. La voy a escuchar otro ratito y ya me voy, que Dios me la bendiga.
1: Por favor, no me vaya a hacer mucha fuerza porque se me puede enfermar.
0: No, señora.
1: Un abracito. 4:38, a ver qué me dice por acá Fabio, hola.
2: Yo es que te recomiendo a Tropicana, la más bacana, bacanísima, mi ley.
1: ¿Cómo estás?
2: Ya empezaron.
1: Ay, no me digas.
2: Aquí por el Palacio de Justicia, por toda esta parte, por la vía Puerto López. Buena tarde para todos, bendiciones. Y hoy juega Llaneritos, que va a ganar hoy.
1: Bueno, a ver por acá, Sandrita.
3: Buenas tardes, ¿cómo está mi niña? Que Dios te bendiga. Aquí escuchando Tropicana, la más bacana, bacanísima.
1: Bendiga, abracito, Sandrita, bendiciones. 4:38, aquí está el vallenato con sentimiento.
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2: 4:51.
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1: 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En Tropicana son las
2: 4:51 en Tropicana.
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0: A esta hora, a las 5 ya de la tarde, con 10 minutos, 5-10 minutos, aquí está Tropicana. Hace 11 minutos exactamente, hablando del pico y placa que arrancó en la ciudad de Villavicencio. Seguramente que nos vamos a encontrar trancones el día de hoy, así que bueno, si usted a esta hora que nos va escuchando nos quiere reportar cómo está la ciudad, por qué lado se presentan trancones, de una vez me lo pueden reportar por acá. Vamos en el pico y placa de hoy jueves, hoy placa terminada en 1 y 2 para carros particulares. El pico y placa que arrancó a las 5 de la tarde y va hasta las 8 de la noche. Y los amarillitos.
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0: Los amarillitos a esta hora, ellos tienen placa terminada al día de hoy, placa terminada en número 3. Ellos finalizan el pico y placa sobre las 12 de la noche, pero así está el pico y placa de hoy jueves, arrancando sobre las 5 de la tarde. Y bueno, pues estamos en movimiento a esa hora. Estamos acompañando a todos los oyentes, a la gente bacana, a los que nos quieran reportar a esta hora cómo está la movilidad.
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0: Tropicana, la más bacana, bacanísima. A esta hora voy por acá a saludarlos, a ver quién me reporta, qué me dicen por acá. Buenas, a ver, saludo a Elber.
2: Tropicana, Tropicana, paciencia podemos tener nosotros. Lo que no hay que tener paciencia es con la pernicia que se gastan los agentes de tránsito que envían a esos sectores. Son pegados al celular y nada más. Vaya al sector de Llano Centro y Villacentro, la que va del hotel a salir a la que va subiendo por Villacentro y a nosotros. Ahí esa vía se hace un señor a pedir monedas y a parar el tráfico. Y usted viera en esta hora pico el daño que nos hace a todos. Cuando ahí debería haber un agente de tránsito. Es más, esa vía deberían dejarla solo hacia el hotel Don Lolo y verá que mejoran algo el tránsito en ese sector.
0: Sí, señor. Estaba viendo por acá precisamente que por el partido que hay hoy entre Llaneros y Millonarios en el Estadio Bello Horizonte, habrá cierres viales en los alrededores el día de hoy. Estos cierres arrancaron desde las 2 de la tarde y van hasta las 9:30 de la noche. Por ejemplo, si hablamos de zonas afectadas, o mejor, de zonas con estos cierres, alrededores del estadio, con principales restricciones sobre la carrera 18 y 19, para que lo tengan en cuenta, además de tramos de las calles 12A y 15. Entonces, hay recomendaciones. Por favor, tomen rutas alternas, evite transitar por el sector occidental del estadio y usar vías principales de desvío. Entonces, hay que estar muy al pendiente sobre estos cierres que se presentan el día de hoy, sobre todo ahí por ese sector, como les estoy mencionando a los oyentes. Así que si me quieren reportar por acá, más movilidad, ya lo saben, 311-4638-993.
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0: A ver, por acá, ¿quién más? ¿Qué me dice Juanca? Buenas.
3: Hola, Mile Rivera, reportando sintonía desde el amarillito UD459. Para reportar Avenida Llano desde el Emporio hasta cruce con Avenida Catama 00. Avenida Catama desde la estación del cementerio, estación de servicio del cementerio hasta Avenida Circunvalar 00. Y la zona del estadio absolutamente bloqueada por los cierres que hay.
0: Sí, señor. Perfecto, Juan Carlos. Muchísimas gracias. Voy a recordarle nuevamente por acá lo que me está diciendo el Tropia Amarillito.
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0: Tengan en cuenta esas recomendaciones.
3: Hola, Mile Rivera, reportando sintonía desde el amarillito UD459. Para reportar Avenida Llano desde el Emporio hasta cruce con Avenida Catama 00. Avenida Catama desde la estación del cementerio, estación de servicio del cementerio hasta Avenida Circunvalar 00. Y la zona del estadio absolutamente bloqueada por los cierres que hay.
0: Perfecto, perfecto. Un abracito, Juan Carlos, bendiciones. Ahí están los oyentes a esta hora, los que nos van reportando por acá movilidad, los que nos van contando cómo está la ciudad, sobre todo hoy con trancones por algunos sectores por el tema del partido que viene sobre las 6:10 de la tarde entre Millonarios y también contra nuestro equipo que va a estar jugando, nuestro equipo llaneros. Así que pilas pendientes. 516.

0: reporte de noticias a esta hora en Cómo Atardeció de Tropicana a las 5:26.
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0: 5:26 minutos y hablando de noticias, vea, un nuevo caso de presunto abandono de adulto mayor enciende las alarmas en Villavicencio. Una señora de 52 años, la señora Ana Felisa Rengifo, una señora de 52 años, se encuentra en una situación crítica tras recibir la salida médica del Hospital Departamental de Villavicencio, luego de que su propia hija, identificada como Yurley Gómez Rengifo, la dejara a su suerte y rompiera todo canal de comunicación. Hágame el favor, ¿ah? De acuerdo con la información preliminar, la que es entregada por la hija, que justificó inicialmente que no podía cuidarla porque se encuentra en un estado de embarazo y su mamá está discapacitada, además de asegurar ser hija única. Sin embargo, tras dar esas excusas, que la verdad son excusas, su línea celular quedó apagada y dejó de responder las llamadas, abandonando a su madre. Y pues obviamente esta situación es muy triste, ¿no? De esta hija que habría abandonado a su mamá en el Hospital Departamental de Villavicencio, una señora de 52 años que ha estado en una situación crítica de salud y pues tras recibir la salida le informan que su hija no contesta su celular, prácticamente la abandonó. Oiga, muy triste estas noticias. Esto que pasa, no, muchas veces cría a los hijos, pero no sabe uno cómo van a actuar ellos ante una situación de estas, ¿ah?
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0: Hablando de más noticias a esta hora en Cómo Atardeció de Tropicana, capturan a dos mujeres implicadas en caso de extorsión a comerciante de Granada. Dos mujeres identificadas como Jessica Andrea y Lizeth Carolina Ruiz Padilla fueron capturadas, esto en el sector de Ciudad Porfía, acá en la ciudad de Villavicencio, tras ser descubiertas intimidando a un agricultor y comerciante del municipio de Granada, a quien exigían la suma de 10 millones de pesos a nombre de la temida estructura delincuencial Los Juanitos. Lo que agrava el caso es que el modus operandi detrás de estas intimidaciones evidenció cómo delincuentes operan desde las cárceles, pues las llamadas extorsivas que recibía la víctima se originaban directamente desde el centro penitenciario de Cómita en Boyacá. Definitivamente sí se necesita mano dura, mano fuerte contra estos personajes que se la pasan llamando y extorsionando a muchas personas, en este caso a comerciantes, y bueno, el caso también de estas mujeres que estaban extorsionando a comerciantes en Granada desde la cárcel de Boyacá, pues lo estaban haciendo y obviamente estas mujeres se presentaron para poder reclamar la plata y así de esta manera seguir extorsionando no solamente a este comerciante, sino también a otras personas.
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0: A las 5:29 a esta hora yo escucho, veo y comparto Tropicana, contándoles noticias importantes a todos los oyentes, a toda la gente bacana que a esta hora se van reportando también, que nos van contando cómo está la movilidad, cómo está Villavicencio, cómo está la ciudad hasta ahora. Si hay trancones, si no hay trancones, ustedes por acá nos pueden reportar también a través del 311-4638-993. Hablándoles de más noticias importantes para la gente que a esta hora también nos va reportando a través del Tropi WhatsApp y los que nos van escuchando y los que nos siguen también a través de nuestras redes sociales, @TropiVillavo en Instagram, Tropicana Villavicencio en Facebook y en TikTok.

Vea, para los oyentes que estaban por acá preguntándome sobre la inquietud del aumento de las tarifas en cuanto a lo que tiene que ver con el acueducto y alcantarillado de Villavicencio, prepárense, o mejor, preparémonos, porque en septiembre comenzará el aumento de las tarifas de acueducto y alcantarillado en Villavicencio. ¡Oh! Así como lo va escuchando, y además que nos van a inaugurar en ese mes de septiembre, a partir del próximo ciclo de facturación que inicia pues en septiembre, comenzará a aplicarse en la ciudad un ajuste en las tarifas de los servicios de acueducto y alcantarillado. Así que a prepararnos, porque la empresa explicó que la modificación responde a la metodología establecida por la Comisión de Regulación de Agua Potable y Saneamiento Básico, entidad que aprobó el nuevo marco tarifario para estos servicios del país. Así que tenemos que prepararnos, porque seguramente para el mes de septiembre ya vamos a encontrar estas alzas que se vienen para la empresa de acueducto y alcantarillado, en este caso el servicio, que vamos a tener este incremento para el mes de septiembre. Así que muy seguramente para finalizar el mes de septiembre más de uno va a estar diciendo: oiga, esto se puso terrible, ¿no? En septiembre pues va a comenzar el aumento de las tarifas de acueducto y alcantarillado en la ciudad. Hay mucha gente que está inconforme con la ciudad, pero bueno, como dice por ahí alguien, es inaudito que le suban a un servicio cuando meses atrás no sirvió el 80% en algunos lugares y en otros ni siquiera prestaron el servicio. Definitivamente son los abusos que a veces se presentan, y más en este caso con la empresa de acueducto y alcantarillado que hace este incremento y que viene en camino para el mes de septiembre. Ahí les voy preparando entonces para que alisten el bolsillo, porque septiembre llega, pero llega con este alza, en este caso, en el aumento de las tarifas de acueducto y alcantarillado en la ciudad de Villavicencio. A 5:31.

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1: Eso mismo le quiero preguntar por acá a los oyentes en este preciso momento a las 5:39. ¿Cómo va la movilidad? Hablemos de las diferentes rutas a esta hora. Hablemos de la vía Villavicencio, Bogotá, Bogotá, Villavicencio, de la vía Villavicencio a Casillas, Villavicencio, Puerto López, Villavicencio, Restrepo a esta hora. Y acá en la ciudad, ¿cómo están los diferentes sectores? A los que me quieran por acá contar, ¿cómo está la movilidad?
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1: Hay una situación que me estaban comentando por acá, un amarillito, de una situación que le pasó por ahí con hinchas de Millonarios. ¿Qué le pasó a mi vida? Cuénteme por acá.
2: Tropicana, Tropicana. Ahí le paso el datico, me hicieron QR7 los de Millonarios. Me robaron la carrera desde Apiae hasta el estadio Bello Horizonte.
1: Ay, ay, ay.
2: Y le pasé el informe a la policía y la policía no quiso colaborarme en nada.
1: Bueno, ahí está el oyente dejándonos esta inquietud, lo que le acaba de pasar, ¿ah?
2: Tropicana, Tropicana. Ahí le paso el datico, me hicieron QR7 los de Millonarios. Me robaron la carrera desde Apiae hasta el estadio Bello Horizonte. Y le pasé el informe a la policía y la policía no quiso colaborarme en nada.
1: Perfecto. Bueno, mi vida, pues qué vaina, ¿no? Qué embarrada esa situación. Hay que estar con el ojo abierto, sobre todo en ese partido que viene en camino a las 6:10 de la tarde. A ver, por acá, ¿quién más?
3: Milenita, Milenita, yo escucho y recomiendo, veo, recomiendo Tropicana, la más bacana. Milenita.
1: Señor.
3: Ahí nos toca es hacer huelga porque, pues, ¿cuántos meses, cuánto duramos sin agua, subiendo nosotros por agua y nos cobraban el recibo igual? Pues que hagan un cómputo y todo lo que nos quitaron, pues de ahí que se siga la vaina. Si toca hacer protesta con esa vaina, aquí nos tocó, Tropicana, la más bacana.
1: Con el
3: alerta,
1: incremento,
3: compañeros, hacer huelga.
1: Sí, señor, con el incremento del agua, que según se dice viene este incremento para el mes de septiembre. O sea que vamos preparando el bolsillo porque viene este aumento, ¿ah? Nos inauguraron, ¿y de qué manera? A ver, por acá, ¿quién más se reporta en esta tarde bacana? ¿En cómo atardeció? Buenas.
4: Tropicana, Tropicana, buenas tardes. Hay una riña horrible de los hinchas de Millonarios ahí frente al estadio, ahí por todo el estadio están enfrentados a cuchillo.
1: Ay, Dios
4: terrible,
1: mío.
4: Terrible, terrible que eso pase en la ciudad. No había presencia policial ahí todavía, pero imagínense la gente pasando con los niños en carro, en moto y
1: peligro,
4: agrediéndose a cuchillo.
1: Ay, no, no,
4: terrible,
1: no.
4: Esa situación.
1: Por favor,
4: enviar policía ahí.
1: Por favor, hacemos un llamado a la policía para que estén ahí presentes y más en este partido. A las 5:42 minutos, vean lo que nos está reportando por acá la oyente, ¿ah?
4: Tropicana, Tropicana, buenas tardes. Hay una riña horrible de los hinchas de Millonarios ahí frente al estadio, ahí por todo el estadio están enfrentados a cuchillo. Terrible, terrible que eso pase en la ciudad. No había presencia policial ahí todavía, pero imagínense la gente pasando con los niños en carro, en moto y personas agrediéndose a cuchillo. Es terrible esa situación. Por favor, enviar policía ahí.
1: Preocupante el tema y sobre todo porque en este tipo de partidos pues lleva uno los niños también. O hay que estar de verdad muy al pendiente. ¿Qué más me reportan por acá? Buenas.
5: Hola, Vile, buenas tardes, buenas tardes, buenas tardes.
1: ¿Cómo
5: ahí
1: estás?
5: En Torillano, sentido por donde está exactamente la pista de pinball, hacia sentido centro, está 0-0, 0-0, ahí salta con hoy día, como tanto del romboide como por encima del puente.
1: Tengan en cuenta entonces esa recomendación a los oyentes de Tropicana.
5: Hola, Vile, buenas tardes, buenas tardes, buenas tardes. Ahí en Chorillano, sentido por donde está exactamente la pista de pinball, hacia sentido centro, está 0-0, 0-0, ahí salta con hoy día, como tanto del romboide como por encima del puente.
1: Sí, señor. Perfecto, muchísimas gracias.
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1: Todos los oyentes, toda la gente bacana que nos quiera reportar, vea estas novedades, no solamente movilidad, sino también lo que está pasando a esta hora en la ciudad, al 311-46-38-993, en cómo atardeció de Tropicana.
6: Hola, Mile, Tropicana, Tropicana, la más bacana.
1: ¿Cómo estás, Fabián?
6: Pero es que la gente, yo no sé, la gente no la entiende nadie, la gente no la entiende nadie. Arreglan una carretera, la arreglan a mediodía, en la tarde, en la mañana, y empiezan a decir, ¿por qué no arreglan esa por la noche? o por qué no hacen eso en la noche, o por qué esto, o por qué lo otro. O sea, la verdad, la gente es como ignorante, mano. O sea, a lo bien. No los tiene uno contentos con nada. O sea, sí, bien. Que trabajen en la noche, listo. Usted sabe que en la noche, pues, después de las 9 de la noche ya empieza de pronto ya baja harto la movilidad y ya las calles ya se ponen más solas y eso. Que trabajen de 9 de la noche a 5 de la mañana, listo, ya. Lo que se hizo de 9 de la noche a 5 de la mañana, listo. Pero la gente, la verdad, es bien ignorante. La gente, malos y trabajan, malos y no trabajan, malos y hacen, malos y no hacen, nada.
1: Bueno, hablando del tema de los...
6: Yo escucho Tropicana, la más bacana, bacanísima.
1: De los cierres que ha tenido la ciudad últimamente. Ah, 5:45, gracias. Gracias a todos los oyentes, a toda la gente bacana que a esta hora nos va reportando cómo está la movilidad, cómo está Villavicencio, en cómo atardeció. 5:45 de Tropicana.

gracias por esta familia que soñé, la familia bonita, la familia de Tropicana. Toda la gente bacana que a esta hora nos va escuchando a través de las 99.3 en Cómo Atardeció a las 5:52. Ya vengo por acá con más reporte de movilidad, con noticias. Nos vamos preparando en la siguiente hora. Aquí estamos en movimiento. Colombia.

0: 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Son las
1: 5:59 en Tropicana.
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0: 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En Tropicana son las...
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¿Será que en muchas ocasiones la conciencia nos dice una cosa y uno termina confundido, cierto? ¿Les ha pasado que la cabeza les dice una cosa, pero el corazón les dice otra? ¿Ah? A veces la razón nos dice, ya no más, déjelo ir, esa persona no le conviene. Pero el corazón insiste y recuerda esos buenos momentos y todavía quiere quedarse. Y ahí estamos en muchas ocasiones, en esa pelea entre lo que sentimos y lo que sabemos que no está bien. Porque muchas veces el corazón quiere lo que la razón sabe que no debería querer. ¿Ah? ¿A ustedes les ha pasado en algún momento?

0: accidente. Historias que se cuentan a través de una canción, más exactamente una salsa, conciencia del caballero de la salsa, Gilberto Santa Rosa. Pero a ustedes les ha pasado en algún momento que la cabeza les dice una cosa, pero el corazón les dice otra. La razón le dice suelta, ya es momento de seguir, pero el corazón todavía espera. Recuerda, extraña. Qué difícil es cuando sabes que deberías hacer algo por soltar a esa persona. Y a veces hay que tomar la decisión correcta, que en muchas ocasiones lo es, no es la decisión que uno quisiera. 6:12 minutos en Tropicana, hablándoles más o menos, haciéndoles un pequeño resumen de lo que dice la canción. 6:12 en Tropicana.
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0: Aquí estoy acompañándoles otra hora más. Hablándoles un poquito de esas historias que a veces se plasman en canciones, ¿ah? 6:13 en Tropicana, una feliz tarde, noche ya para toda la gente bacana de Tropicana, los que a esta hora nos van escuchando, los que están desde muy tempranito, los madrugadores, los que hasta ahora se van conectando por acá a través de los 99.3.
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0: Me dice por acá alguien, es que a veces es mejor ser racional que emocional. Sí, totalmente, muy cierto. Hay que pensar mejor las cosas. Bueno, a las 6:13 minutos por acá los voy saludando. Si ustedes tienen reporte de movilidad, por favor, déjenme notica de voz de una vez, los voy escuchando. De una vez me van contando cómo está Villavicencio.
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0: A ver, por acá, ¿qué me dicen? Buenas.
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0: ¿Qué pasaría?
2: Con el hueco que hicieron ahí frente a la estación del Terramonte. Hicieron el hueco y no volvieron a trabajar.
0: ¿Cómo
2: no
0: así?
2: No hay que ser la embarrada de las obras.
0: Ay, ay, ay.
2: Las empiezan y no la terminan.
0: Eso es verdad. Pasan muchas ocasiones. O no trabajan como se debe, ¿sí? Empiezan las obras, hacen ahí como de a poquitos y no se ve muchísimo el avance. A ver, por acá, ¿qué más me reportan? Buenas noches.
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0: Yo escucho, veo y comparto Tropicana a esta hora a los oyentes que nos quieran reportar movilidad. Que nos quieran contar cómo está la ciudad en estos momentos, si hay trancones, no hay trancones. Bueno, por acá ya vengo a escucharlos a través del Tropi WhatsApp. Por ahora, vamos a mover.

0: 26 minutos, llegando sobre las 6:26 minutos a través de Tropicana. En cómo atardeció de Tropicana. Oiga, se fue rapidito la tarde, ¿no? En un abrir y cerrar de ojos se pasó volando esa tarde. Tarde de jueves. Ya estamos en el último fin de semana que viene en camino. Último fin de semana que va a ser, pues, ya para decirle adiosito a este mes de agosto. Más exactamente el día lunes. Porque este mes, viendo por acá el calendario, nos trae 31 días. Eso quiere decir que para el próximo lunes estamos finalizando ya el mes de agosto, octavo mes que nos ha traído este 2026. Y precisamente, hablando de que ya está por finalizar el mes de agosto, tengo por acá oyentes que me estaban preguntando, bueno, ¿cómo es eso de la tarifa del agua en la ciudad de Villavicencio? Cuénteme, explíqueme, mire cómo es la situación. Así que les voy a aclarar un poquito el panorama así por encimita a los oyentes.
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0: Para que puedan dormir tranquilos, por favor. Sí, señores, 6:27 minutos. Hablando de este aumento de la tarifa del agua en la ciudad por exigencia nacional. Por ese motivo, Mario Castro, que es el gerente de Acueducto de Villavicencio, explicó que durante, pues, una rueda de prensa que se hizo, estaba hablando precisamente del nuevo aumento en las tarifas del servicio de agua potable en metro cúbico.
2: ¿Cómo?
0: Estando así las cosas y de acuerdo con lo informado, el incremento, para que ustedes hagan más o menos cuentas, el incremento que viene para el mes de septiembre, porque ese incremento, según se menciona, ya llegaría para el mes de septiembre, sería o estaría entre 1,000 y 2,000 por metro cúbico. Sin embargo, pues el gerente señaló que este aumento no necesariamente significaría que todos los usuarios pagarán más en su factura. Recuerde, ¿no?, que el incremento estaría entre 1,000 y 2,000 por metro cúbico. Él explicó que si los usuarios, pues, racionan el consumo de agua y cuentan con micromedidores de alta tecnología, podrán reducir la cantidad de agua consumida y, por lo tanto, lograr que el valor final de la factura disminuya, incluso frente al incremento de la tarifa por metro cúbico. ¿Ah, cómo la ven?
2: ¿Cómo?
0: Y según dicen, la recomendación a los usuarios es hacer un uso responsable del recurso y controlar el consumo, teniendo en cuenta que, pues, a menor consumo, menor podría ser el valor de la factura. Así que básicamente, para este incremento que viene para el mes de septiembre, pues está hablando de esto, que el incremento estaría entre 1,000 y 2,000 por metro cúbico. Así que, bueno, ahí prácticamente se hace este ajuste de la tarifa que llega para el mes de septiembre, sobre todo aclarando un poquito el panorama para los oyentes por acá que estaban preguntando. Bueno, este incremento llega en el mes de septiembre, pero más o menos, ¿cómo va a ser? Ahí les estoy contando un poquito para que tengan en cuenta y para que echen calculadora, por favor. Hagan cuenta, sobre todo, porque hay familias que son bastante consumidoras de agua, familias numerosas. Entonces se podrán imaginar cómo va a estar entonces este recargo o este incremento que llega para el mes de septiembre.

0: cómo atardeció de Tropicana a esta hora. Pequeño reporte de noticias para los oyentes también y para la gente que a esta hora también nos está reportando movilidad. Vamos a contarles noticias, información de lo que está pasando en el país.
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0: Como siempre, muy al pendiente de las noticias, de lo que ha pasado en el país, en este caso voy a hablarles del Tolima, que también sigue elevada pues esta calamidad pública departamental, esta emergencia por incendios forestales del Tolima, que no podemos olvidarnos también de esta situación. Y pues el presidente Abelardo de la Espriella lideró un puesto de mando unificado en el que se hizo pues un balance de las afectaciones de los incendios forestales en el departamento, hablando del Tolima, de la ciudad de Ibagué. También en su visita al Tolima, el presidente Abelardo de la Espriella aseguró que el Tolima está viviendo en estos momentos, como lo dijo.

0: dice él, está viviendo una de las situaciones más difíciles de la historia por cuenta de los incendios forestales, pero pues resaltó que la respuesta del gobierno ha sido inmediata. Igualmente el mandatario elevó a la calamidad pública departamental lo que está sucediendo en el Tolima para poder adoptar las medidas que se requieren desde el orden nacional por la magnitud de la emergencia.
1: ¿Cómo?
0: Estando así las cosas, el presidente pues dijo que el departamento ha sido consumido por más de 50,000 hectáreas. Habíamos hablado de 30,000 hectáreas en estos momentos. Al día de hoy el reporte va en 50,000 hectáreas, de las cuales 28,000 corresponde a áreas agropecuarias, donde hay pues más de 2,800 productores afectados y pérdidas de verdad estimadas en más de 134 millones.
1: ¿Cómo?
0: Son más de 163,000 animales en riesgo por falta de alimentación y agua. Es una afectación en varios municipios y veredas del Tolima que están pues viviendo esta situación difícil. Se elevó a la calamidad pública departamental lo que está sucediendo en el Tolima para poder adaptar también las medidas que se requieren desde el orden nacional por la magnitud de la emergencia. Esta emergencia económica también que ha decretado, que permitirá pues atender las afectaciones derivadas del terremoto y pues como dice él también avanzar en las medidas extraordinarias para poder ayudar al departamento del Tolima que está pasando pues por esa situación tan difícil. Y se está mencionando ya de 50,000 hectáreas que han estado afectadas en diferentes lugares del Tolima.
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0: 5:40 minutos y hablando también del tema de los incendios, otro que se reportó pero fue acá en la ciudad de Villavicencio. En horas de la tarde, un incendio que se registró en una zona boscosa muy cerca de la terminal de transporte de Villavicencio. Las autoridades pues estuvieron allá muy al tanto de la situación y el cuerpo de bomberos, esto pasó en horas de la tarde, que estaba ahí en el lugar realizando pues labores de control para así de esta manera poder sofocar las llamas y evitar que se propaguen ahí por ese lugar donde se estaba presentando esta situación en horas de la tarde. De manera simultánea también en el mismo sector se estaba reportando la colisión de dos vehículos, así que bueno, así estaba prácticamente movida la tarde ahí por ese sector por un incendio que se estaba registrando en una zona boscosa muy cerca de la terminal de transporte de la ciudad de Villavicencio.
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0: Hablando de más noticias, un atentado armado contra un empresario, el señor Juan Carlos Auslesia, que se registró en el sector de Caño Rojo. Esto pasó en el municipio de Granada. Los hechos ocurrieron cuando la víctima se desplazaba, esa persona se desplazaba junto a su esposa y otros acompañantes, momento en el cual dos sujetos que se movilizaban a bordo de una motocicleta, los interceptaron y dispararon de manera indiscriminada hacia el vehículo. Afortunadamente, pues la rápida reacción de la escolta asignado a la protección del comerciante evitó una tragedia en la zona rural y pues el esquema de seguridad pues estuvo ahí muy al pendiente. Con esta situación, por fortuna, todos salieron ilesos de este atentado criminal gracias a la intervención defensiva. Todas las personas que se encontraban salieron ilesos de esta situación y las autoridades pues, locales iniciaron una investigación correspondiente y desplegaron operativos en el sector para dar con el paradero de dos hombres armados. Esto sucedió en el municipio de Granada. A las 6:42 minutos, a esta hora en Tropicana.
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0: Aquí nos actualizamos de todas las noticias, todo lo que pasa en Villavicencio, en el departamento del Meta, en nuestro país, en Colombia. Aquí les contamos todas las noticias en Cómo Atardeció de Tropicana 6:42.
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más exactamente el señor Tito Nieves, 68 años ya que tiene Tito Nieves. Va a estar en Colombia, más exactamente en la ciudad de Cali, para el mes de septiembre. Va a estar del 15 al 19 de septiembre.

0: 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En Tropicana son las
1: 6:57 en Tropicana.
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1: 6:58 en Tropicana.
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